0: Saluditos, saluditos a la gente de FAS, ¿eh? Y saludo para Lupe y para Coco, que están ahí. Abrazo grande para los dos amigos, ¿eh? Un
1: saludo para los dos, gracias por estar, mi amor.
2: Las carreteras, desde Gasparín Apache.
0: Mirá que estaba perdido, apareció, ¿eh? Mirálo.
3: Buenas noches, bañuelo, buenas noches, audiencia. Y el Pato ahí, el gran jugador de fútbol, el Pato de los años 90.
0: Mirá.
3: Acá vamos llegando a Durazno, ¿eh? Un saludo para ustedes. Y a seguir adelante.
0: Vamos arriba, amigo. Llegando Durazno, ¿eh? Vamos arriba, Gerardo Noble. ¡Qué nivel, Gerardito!
1: El saludo para Gerardo Noble en la distancia. Gracias por estar así. Era un buen jugador de fútbol en el 90. Y varias veces jugamos con Gerardo ahí.
0: Muy bien. Abrazo, Gerardo, para vos, ¿eh? Vamos arriba. Desde el litoral acá, ¿eh? Mirá vos, qué lindo, ¿eh? Lijo en la distancia, escuchando Mega FM 91.9, ¿eh? Abrazo para vos, mi viejo, vamos arriba. Saludo para tu mamá Elena ahí, ¿eh? La gran amiga que escucha Mega FM 91.9 todos los días, ¿eh? Abrazo para la viejita amiga. Mirá qué tema de Grupo Play para ustedes, ¿eh? Mirá, escuchá.

0: Continuamos. Saludito a Gustavo Silveira y su familia. Y abrazo grande, ¿eh? 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Impresionante el amigo. Vamos arriba, nuevo local, ¿eh?
1: Saludos, gracias.
0: Nuevo y precioso local le quedó allí a Gustavito. Bien, ahí, vamos arriba con todo. Para adelante siempre, ¿eh? Pasamos hoy por allí al mediodía y estaba cerrado, pero no hay cosa, ¿eh? Vamos arriba, abrazo. Qué local que quedó precioso allí, ¿eh? Muy bueno. 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Le regalamos este tema al amigo Gustavo y a toda la gente fácil que está por ahí. Mirá qué temazo, mirá, ¿eh? Mirá, escuchalo.
1: Saludos.

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1: Saludo para el Luisito Torre, allí el amigo va. Abrazo para él y su señora, ¿eh?
2: El saludo.
1: Vamos arriba, Luisito, vamos arriba, ¿eh? Ahí en ese taller de Luis. 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Un crack, ¿eh? Vamos arriba, un abrazo por ahí, ¿eh?

0: Matías Valdés y Pela Romero, ¿eh? Amores como tú, impresionante ese tema, ¿eh?
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0: La invitación, para La Que Faltaba. La Barca va a estar ahí este sábado en La Que Faltaba. ¿Eh? Y el domingo va a estar en el Club Uruguay, con adultos del recreo, festejando el Día del Padre. ¿Eh? Así que atención por ahí. Sábado en La Que Faltaba va a estar La Barca con todo su grupo. Y el domingo va a estar ahí en el Club Uruguay con la gente del recreo. ¿Eh? Adultos mayores, así que están todos invitados.
1: A mí me gusta bailar afuera.
0: Saludo para allá, bloquería de Gregoria, de Fernandito Silva, por allí, abrazo grande. Así su secretaria que tiene, imponente. El otro día fui, me estaba tomando las pulsaciones al amigo Silvita por ahí. Bueno, y ya aprovechamos, ya nos tomamos la presión nosotros también, allí, imponente, Qué lo tenemos. No, Patricia de Atraque, Patricia Quiroga. Un abrazo grande para vos, Gracias.
2: Qué sabor.
0: Gracias por ir, Un servicio completito, Aquí te medimos la presión. Vení para. Está imponente, Mirá qué bueno, Abrazo para la amiga, Imponente. Seguimos en la música. Vamos arriba,

0: La Mega está sonando en lo de Samuelito.
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0: Ahí está Luis Torres, ¿eh? 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Vamos arriba, ¿eh? Saludo para el amigo y para su señora allí, ¿eh? Pues saludo para Olga SG, dice, te escucho desde casa, ¿eh? Mirá vos, qué lindo. De casa acá en Vergara, mirá. Bueno, un abrazo para vos, gracias por estar, ¿eh? Continuamos, saludito para mi amigo Justo Pereira allí, ¿eh? Pero la cuchilla le mando un abrazo enorme a este viejito amigo. Le estamos regalando un temazo, ¿eh? Mirá.
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0: Continuamos por acá, dice Seba, pasame un temita de Caricia. Bueno, saludos para Sebastián por allí,
1: Saludos, gracias por estar.
0: Dice también Jacqueline Cerrón Jiménez a la orden. Comunicate al 091-85-82-18. Dice a todos, abrazos a todos por ahí, muchas gracias, mi amiga, vamos arriba,
1: Saludos, gracias por estar, muy amable.
0: Allí en General Artigas, ahí está el domicilio de la amiga, abrazo, Ahí, consultá, lo que vos precises al 091-85-82-18 con amiga.

0: Continuamos, saludamos a la gente fácil que está ahí, saludamos a todos los oyentes que están escuchando Mega FM 91.9, para todo, donde llegue el dial de la 91.9, un abrazo y levanta el volumen, que con este tema queremos que estés junto a nosotros, Escuchalo.
1: El saludo para todos, gracias por estar.
0: Cuando estés triste, ¿ves?

otro Rodrigo, ¿eh? Bueno, derroche, un temazo, un recuerdo, ¿eh? Saludo para el amigo Eduardo Silva que está por ahí. Vamos arriba, Eduardo. Abrazo grande para vos, ¿eh? Mirá qué tema se viene, ¿eh?

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2: Me cambiaste la vida, un temazo realmente, ¿eh? Saludo para Susana de los Santos, muy linda música, Bañuelos, saludos, ¿eh? Te estoy escuchando, bueno, un abrazo para vos, ¿eh? Dale. Saludos.

saludo para Rafael Balbuena ahí. Y el bailarín Adriana Aparicio. Abrazo grande, ¿eh? Pecadoras. Cambiamos, ¿eh? A mover.

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1: Despídense el pase, Patito.
2: El pase lo retiramos, que pasen bien. Buenas noches para todos, hasta mañana, Dios mediante.
1: Un abrazo enorme para todos, muchas gracias por estar ahí, ¿eh? Saludos para Estela Sarabia, sí, la capitalina, vamos arriba, ¿eh? Buenas noches y hasta mañana, me dice. Bueno, buenísimo, ¿eh? Abrazo grande para usted, ¿eh? Vamos arriba. Abrazo para todos. Que pasen bien, ¿eh? Abrazo. Chau, chau.

Nos vamos, un abrazo enorme a todos los que escuchan Mega FM 91.9, quién sabe dónde. No cambien el dial que transmitimos las 24 horas y ahora se viene el amigo de León, con Noel de León, con su programa ahora ya enseguida, ¿eh? Aguante, hasta le decimos hasta mañana, que pasen ustedes muy bien, un abrazo enorme, chao, ¿eh? Un abrazo enorme para mis compañeros y compañeras del medio que le dan para adelante día a día, vamos arriba, ¿eh? Vamos con todo, ¿eh? Un abrazo enorme a los amigos avisadores que se posible esto puesta al aire, ya recorriendo el camino de los 18 añitos, ¿eh? Un abrazo enorme a mi familia, a mis nenas, mis nenes, mi nuera, mi yerno, mi tito y mis nietos. A la que me hace aguante, le mando un beso enorme, un dote a Samuelito, lo tengo pedito al dial, ¿eh? Nos reencontramos mañana, Dios mediante, familia, mañana jueves 9 de julio. Abrazo grande para todos, buen descanso para todos, chau, ¿eh?

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6: Las 22 horas, 2 minutos.
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Buenas noches, comenzamos nuestras canciones de aquí y de allá por Mega FM. Mi nombre es Noel de León y le doy la bienvenida. Era Madonna con Levi Tutel. Y arrancamos con Paul Young con Every Time You Go Away.

era Cosu Martins con Belle. Le mandamos saludos a toda la gente que nos escucha aquí desde Vergara por la 91.9 y zonas aledañas, ¿verdad? Rincón, Dragón y todos esos lugares que sabemos que nos escuchan. También por la web, que nos escuchan desde 33, desde Villasara, desde Maldonado, desde Canelones también, Rocha, se han reportado también. Y para Juan Carlos y María, que nos están escuchando desde Maldonado.

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sonaba por la Mega Team Bandits con Endless and Road. Y Ali Stewart con Team Passenger. Comunícate con nosotros al 094-025-416. Ahora viene Toto con Rosana.

Ahora nos fuimos para Italia con Lucio Battisti, con Ignastro Rosa y Lucho Dalla con Caruso. 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Ahora viene Angel con Dancing Paris.

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1: Las 23 horas, 4 minutos.
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llegamos al final del programa por el día de hoy. Nos recordamos, si os quiere, el próximo miércoles a las 22 horas. Nos vamos a ir con Duran Duran, de Willie Boys, con una extendida y rara versión.

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2: Hola, ¿qué tal? ¿Cómo están? Bienvenidos, bienvenidos, gente linda de la radio, arrancando un día más en este día perfecto, arrancando la mitad de la semana, sí, porque estamos a miércoles, estamos a 8 de julio de este año 2026. Y como nos gusta hablar de todo un poco, bueno, estamos para disponer de una mitad de semana de queja también. ¿De qué vamos a quejar el día de hoy? No sé de qué nos vamos a quejar, pero siempre tenemos algo para quejar. Un tema central para quejarnos es el Mundial. ¿Qué pasa en el Mundial cuando tu equipo ya está afuera? Eso es un buen tema para quejarse, ¿no? ¿Qué hacemos? ¿Miramos una novela? Que Netflix nos proponga algo, ¿qué pasa, digamos? Porque ya hay mucha gente, porque estamos en la instancia de cual mata-mata, el famoso mata-mata, cuando los equipos ya empezaron a quedarse afuera. Y bueno, hay muchos países ya no tienen, digamos, esta presencia en el Mundial. Nada, eso es lo que yo quería simplemente aportar el día de hoy. Bueno, en el medio de aportar, hablamos de ellos, de los únicos, de los number one, Nati Alejandra, Mateo Peralta, Pablo Severi, Giancarlo Manzano, Federico de Marco. ¿Y quién les habla? Omar Garza. Bienvenidos a esta nueva historia llamada Un Día Perfecto, en versión miércoles.
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3: Muy bien, vamos a hablar de un tema que nos llama poderosamente la atención y que tiene que ver con algo que ha pasado con la actualidad, particularmente, porque no sé si ustedes saben, pero tres buques fueron alcanzados por proyectiles en aguas del Estrecho de Hormuz. Lo reportó la Agencia Británica de Seguridad Marítima UNCTO, ¿cómo se llama así? UNCTO. Después de que Qatar denunciara un ataque de Irán contra una de sus embarcaciones, y enseguida el gobierno norteamericano revocó una licencia de que levantaba temporalmente las sanciones al petróleo de Irán y calificó las acciones de Teherán en el Estrecho Hormuz totalmente inaceptable. Como que ahora vuelve a estar todo mal. Es como, es una cosa, es tóxico, una relación tóxica que hay entre Estados Unidos y Irán en el Estrecho Hormuz. Las acciones de Irán en el Estrecho Hormuz fueron totalmente inaceptables para Estados Unidos y tendrá consecuencias, la frase que le encanta a Donald Trump. En tanto, la exención anunciada en junio había permitido inicialmente a la República Islámica producir, vender y entregar petróleo crudo y productos relacionados hasta el 21 de agosto, pero no llegaron ni el 21 de agosto y ya empezaron a tirar bombas nuevamente. Entonces Donald Trump se vuelve a enojar. La primera embarcación fue alcanzada por un proyectil cuyo origen no fue identificado, que golpeó la nave a babor frente a las costas de Omán, provocando un incendio, según manifestaron. Qatar, uno de los mediadores en el conflicto de Medio Oriente, denunció que el metanero Al-Rekiat fue atacado mientras navegaba cerca del Estrecho de Hormuz y responsabilizó a Irán. Aunque no hay certeza, yo no quiero salir de defensa de Irán, por favor, no me tomen de esa manera, pero no hay certeza, digamos, que sea de Irán. Y si hay alguien que no les conviene que esto sea, que esta guerra deje de funcionar, no se pregunto, porque no sea la primera vez, porque me encanta, viste que somos muy conspiranoicos en el mundo. Las películas, por ejemplo, nos han enseñado que muchas veces los magnates, cuando necesitan que siga habiendo guerra para poder vender más armas, por ejemplo, nada, capaz que te provoca a escondidas para que se arme la bataola. No sé si será este caso, pero bueno, yo lo tiro por las dudas. La cosa que consideramos a Irán plenamente responsable. El tema es que Irán tampoco salió a decir que no. Entonces, como siempre, el que calla otorga, bueno, todos pensamos que es cierto, ¿no? La agencia británica informó que los petroleros fueron alcanzados en zona y que un tercero fue impactado por un vehículo aéreo no tripulado de origen desconocido y sufrió daños estructurales menores. En los tres casos, la agencia informó que no hubo heridos ni daños medioambientales. Los incidentes ocurrieron a pesar del alto el fuego entre Estados Unidos e Irán, en una guerra que comenzó hace un tiempo y que no sabemos cuándo va a terminar.
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Búscanos en las redes sociales, Un Día Perfecto Oficial, Facebook, Un Día Perfecto Oficial, Instagram. Acá suena la música y nosotros seguimos, por supuesto, con mucho más. No se vayan, porque ya se viene un clásico. Estamos en una semana de clásicos que son temas realmente muy buenos. Hubo una selección espectacular de Pablo para cada clásico pensado para esta semana. Así que no se pierdan, porque para eso trabaja, pobre Pablo. No se pierdan del trabajo de Pablo.

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2: Qué buen clásico del día de hoy. La canción cuenta una escena muy cotidiana, una pareja que está a punto de separarse, busca desesperadamente algo que todavía tengan en común y lo único que encuentran es una vieja película llamada Breakfast at Tiffany's. El protagonista es Audrey Hepburn. Lo más curioso es que el compositor Todd Phipps confesó años después que en realidad había pensado primero en otra película de Audrey Hepburn. Breakfast at Tiffany's sonaba mucho mejor dentro de la letra y entonces terminó quedándose con ese título que todos conocemos, con una melodía simple, una guitarra inolvidable y un estribillo que nada, que es una conversión entre dos personas que quieren decir adiós pero que no pueden. Deep Blue Something, Breakfast at Tiffany's, se llama esto, una canción que demuestra que a veces una relación puede sostenerse aunque sea por el recuerdo de una

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1: Muy bien, señoras y señores, amigas y amigos, acá estamos para poder hablar de esas tareas que tanto nos cuestan hacer en la vida cotidiana, que forman parte de la vida adulta, como son, no, no es una tarea simple, es una tarea de las compuestas en realidad, porque hay muchas tareas de nuestra vida adulta, porque uno crece, uno se desarrolla, uno estudia, uno, no sé, tiene familia, y claro, y empezás a tener responsabilidades. Y entre esas responsabilidades tenés la de pagar impuestos, la de, no sé, esperar en un banco, llamar a una empresa de internet y escuchar 20 minutos la música. Esa, antes que alguien te atiende y te diga que todavía no tenés servicio y que no te van a cambiar y que vos te estás debiendo plata, discúlpeme, señor, y todo lo demás. Bueno, sin embargo, hay una que me supera. Porque, a ver, yo me banco, te juro, me banco una llamada, porque mientras estoy mirando un partido o una repetición de un partido de la selección, bueno, me banco la llamada, ¿viste? Me pongo ahí la llamada, sí, bueno, sí, la musiquita, está todo bien, está perfecto. Además, ahora existen manos libres. Antes era un bajón, porque tenía con el celular en la oreja constantemente. Ahora el manos libres, pues, le pones manos libres, listo. Cuando me quiera atender, que mantiene, no importa, ¿viste? Yo sigo ahí con la musiquita de fondo. Pero hay algo que no me banco y que tiene que ver con algo que sí o sí tengo que hacer, porque si no se me acumulan cosas adentro de casa. Y es el ejercicio de sacar la basura. ¡Qué actividad innecesaria, compleja, por el amor de Dios! Porque nadie te dice, voy a sacar la basura, no. Uno dice, ya vuelvo, ¿viste? Como si tuvieras, no sé, un emprendimiento, una expedición en el Himalaya, y encima siempre pasa lo mismo. La bolsa está perfecta hasta que la levantás y ahí descubrís que abajo tenía un agujerito microscópico que más o menos como el Titanic, ¿viste? Mientras que está quieta, floja, flota, pero mientras se mueve, empieza a chorrear lo que sea que tenga dentro. Y la levantás y empieza a perder ese líquido por todos lados, que es una mezcla del guiso que comiste al mediodía y la yerba del mate que empezó, que parece que no la tomaste bien, ¿viste? Porque claro, uno siempre deja la yerba bastante húmeda. Bueno, todo líquido. ¿De dónde sale eso? No sé, yo jamás tiré un vaso de ese líquido, pensás vos para vos mismo. Sin embargo, aparece. La basura fabrica sus propios fluidos. Tiene producción propia de fluidos, una cosa de loco. Y a mí me pone loco porque tenés que limpiar, ¿viste? Porque claro, no podés. O sea, es una cosa. El sacar la basura es un acto completo. Completo, complejo, pero completo. Desde que sacaste el tacho de basura hasta que lo llevaste al cesto, lo dejaste ahí, todas las gotitas que dejaste en el medio, tenés que limpiarlo. Es un asco eso, sino porque puedes sacar una galletita y los pibes lo comen igual. Porque no les importa, ¿viste? No piensan en esas cosas. Y vos también, yo también. A veces he comido cosas del piso, no me importa. Pero bueno, la basura fabrica sus propios fluidos y me rompe las tarlipes. Después está el momento psicológico que existe de sacar la basura. Porque, viste, vos agarrás la bolsa, la levantás y automáticamente, no sé, pesa 30 kilos. La misma bolsa que hace 10 minutos parecía livianita. La levantás y pensás, ¿qué tiramos acá? ¿Un lavarropa? ¿Qué tiramos? ¿Un pibe? ¿Qué pasó? ¿Dónde está? ¿Dónde está la gente? ¿Por qué no sacamos tres bolsas distintas? Y entonces empezás a hacer memoria. No, si hoy solamente, no sé, tiré una cáscara de banana. Y la banana era, no era de plomo, era una banana común y corriente. ¿Por qué no se entiende? ¿Viste? Cuando por fin salís, empezás el operativo vecinal, que siempre aparece un vecino, siempre aparece un vecino que está ahí también. No le importa la hora, ¿viste? 3 de la tarde, 4 de la tarde, 5 de la tarde, 8 de la noche, 10 de la noche, 3 de la madrugada. Siempre hay alguien que saca la basura con vos. ¿No les pasa a ustedes? Yo, o sea, capaz que no siempre, pero en algún momento me he encontrado con un vecino a las 2 de la mañana como que fui a sacar la basura. Y digo, ¿qué haces? ¿Qué estás esperando que yo salga? ¿Viste? Como el vecino que espera para que vos, cuando vos entras el auto, para también entrar el auto, para que nadie le robe, por las dudas, ¿viste? Que yo lo hacemos juntos. No, qué sé yo. Si lo vas a hacer de canuto, no lo haga, ¿viste? Coordinemos, mandamos un mensaje, decimos, che, ¿por qué no entramos el auto juntos así, si nadie nos roba? Qué sé yo. Pero bueno, nada, vos no sabés dónde vive, pero siempre hay un vecino ahí que saca la basura con vos. Y vos te quedás ahí con una bolsa de basura en la mano, tratando de mantener una conversación elegante mientras la bolsa de basura está chorreando, porque otra de las características de cuando dos personas salen a hacer lo mismo es que parecería como que tenemos la obligación de conversar de algo, ¿viste? O sea, el futuro, de la política, de la selección, no sé, de los arbitrajes, de lo que sea, de Neptuno, hablemos de lo que sea, porque no hay manera de sostener la dignidad mientras estás abrazando restos de comida de hace como 3 días y después está el famoso clima, el clima que también nos rompe, porque si llueve, mis amigos, la basura pesa el doble, claro, y si hace viento, ¡oh!, la basura se convierte en una suerte de parapente, que me daría muchísima vergüenza, por supuesto. Y si hace 40 grados o si hace 3 grados bajo cero, siempre es lo mismo. La verdad es que sacar la basura es algo horrible en cualquier momento del año, de la vida, no, ya no diría del año, de la vida misma. ¿Cuántos años tenés? 40, 50, 30 años, no importa. Es lo peor que te pasó en la vida, sacar la basura. Y uno acelera el paso, ¿viste? Como si, no sé, como si caminando más rápido el dolor no lo sintieras. Pero igual lo sentís, el olor, el dolor, la angustia, la sensación de que te estás desprendiendo de cosas que... Porque también es otra cosa, ¿no? Porque la basura es básicamente aquello que nosotros desechamos, que nos estamos desprendiendo, que no queremos que nadie sepa, porque ahí en esa basura hay un montón de información. Ojo con eso también, porque uno, yo ya aprendí esto, yo lo vi en las películas de Hollywood, que los inspectores te investigan mirándote la basura. Saben todo de vos, ¿eh? Saben, claro, son, es como el algoritmo de antes, ¿viste? Ahora te revisan el caché de internet. Antes te revisaba la basura. Es una cosa que, bueno, cambió un poco la forma, pero es más o menos lo mismo. Siempre hay alguien que logró meter otra bolsa dentro de una bolsa, y de otra bolsa, y de otra bolsa, y por eso la basura es tan importante. Yo lo que hago, una técnica, y con esto me despido, elaboro una técnica para que nadie sepa cuál es mi basura, qué es lo que saco y en qué momento lo saco. O sea, lo saco a la madrugada, trato de que no haya absolutamente nadie, y en vez de ponerlo en mi canasto, pongo la basura en el canasto de al lado, ¿sí? Para que los chorros, los investigadores, los jerarcas de lo cotidiano, aquellos que te investigan la basura, cual algoritmo de internet, no sepan de quién es la basura. Que se confundan, minga, me van a reconocer.
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0: y por Instagram joseiglesias1287. Quiero agradecer a todas las personas, chicos y chicas, que bueno, ya se están anotando para esta gira que haremos en el mes de agosto, segunda semana de agosto. Estaremos recorriendo las localidades de Florida, Sarandí Grande y también Durazno, llevando la radio en vivo. Vos podés conducir Mi Latino en vivo. 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Te damos las condiciones estando en estas localidades. Vamos a estar recorriendo casi todo el país, pero en esta primera etapa, es una etapa más que nada de prueba, 099-34-0022. Vos vas a estar con nosotros conduciendo el programa y realmente vamos a pasarla bien, ¿eh? Vamos a ir a tu localidad, vamos a estacionar nuestro móvil y vamos a hacer juntos Mis Latinos durante varias horas. 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
0: Y ya saludo hoy a los cumpleañeros, Aníbal, de la ciudad de Mercedes. Abrazo grande para ti, amigo. También Paola, de la ciudad de Cardona. Otro amigo que tenemos en la ciudad de Yun. Matías, también saludos para ti, amigo. Feliz cumple. Y también para Julieta, de la ciudad de Pando, Canelones.
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0: La amiga Belén nos manda un saludo. Dice: Pepe, quiero ser partícipe de Mis Latino en vivo. Soy de la ciudad de Carmelo. ¿Cuándo vienen por acá? Bueno, vamos a empezar ahora recién con Florida, Sarandí Grande y Durazno. En Sarandí Grande lo más seguro es que estemos en Pizzería Muñeco, y ahí los chicos o chicas que quieren conducir el programa, vamos a tener el móvil ahí una cantidad de horas. Va a ser desde las 10 de la mañana hasta las 12 de la noche. Y ahí ustedes pueden venir al móvil, le vamos a dar las condiciones, cuáles son. Ustedes, por supuesto, tienen que anotarse antes. Y al 099-34-0022 se tienen que informar de cómo es, qué día va a ser. Y es fundamental, digamos, que vengas. Puedes traer un sponsor, lo que vos quieras, ¿eh? Porque obviamente que esto no es gratis, porque tenemos un costo para ir a cada localidad del interior. Entonces, lo fundamental de esto es de que, bueno, tengas la oportunidad de hacerte más conocido. Esa es la idea, ¿eh? 099-34-0022. Quiero conducir Mi Latino por un día.
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0: Escuchamos a los chicos de Soy Tu Sol. Vamos.

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De segunda semana del mes de agosto estaremos en Sarandí Grande, en Florida, Sarandí Grande y Durazno. Acá tengo, por ejemplo, a Camila. Dice: Pepe, soy estudiante de Ciencias de la Comunicación de la ORT, recibida ya 4 años y no he tenido posibilidades de ingresar a ninguna emisora. Para todos los lugares me piden, claro, sí, te venden el espacio. Y me gustaría acompañarte y ver qué posibilidades tengo de que en el futuro usar esto como antecedente. Bien, antecedentes acá tenemos todos, ¿eh? Sí, hasta Roberto tiene antecedentes. 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Muy bien. Maribel me dice: Pepe, soy Maribel de la ciudad de Colonia. ¿Me podrías pasar un temita de B más B, La Noche Sin Ti? Dedicado para Braulio, gracias. Hola, pasame un temita de Valentina, Te Extrañaré. Saludos de parte de Carmen de Carmelo. Hola, dice, un gusto escuchar buena música, muy buena la idea. Yo soy de 33, ¿también van a venir por acá? Sí, vamos a estar por ahí también. Vamos a esta primera parte va a ser como un piloto para ver cómo nos sale y ya recorrer el país. Elegimos la ruta 5 porque estamos cerca. El traslado para nosotros, bueno, hospedaje, comida, todo, es un costo elevado, ¿no? Pero la idea es llegar a muchos lugares en el transcurso de este año y el próximo año también. Y así hacerlo una costumbre. No solamente un programa que vas a escuchar en la radio, sino que un día vamos a ir a tu lugar. No podemos hacerlo en vivo en la radio local porque son 10 horas de transmisión que vamos a dividir en 4 bloques, en la cual vamos a tener, por ejemplo, 3 personas que van a conducir, yo que sé, de 10 de la mañana en adelante, otro de las 15 en adelante y otro de las 20 en adelante. Y vamos a estar en esas localidades. Vos vas a conducir con nosotros, podés traer a un amigo, una amiga, lo que vos quieras. La música es solamente tropical nacional y la vamos a pasar bien, ¿eh? Hablando de Sarandí Grande, escuchamos Agrupación La Nueva. Te extraño, te olvido, te amo. Estamos en Miss Latino, vamos.

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7: Es la 1:00 a.m, 6 minutos.
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Richard, banda Z. Te quise olvidar. Manda tu mensaje a 099-34-0022. 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Y por ahí vamos a estar ahora en agosto con el móvil de Miss Latino, ¿eh? 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Para Robert de la ciudad de Guichón, un abrazo gigante. Me pide el tema La Única Mujer de Aldo Martínez, dedicado para Florencia. Hola, dice, muy linda Miss Latino. Dice, te deseo un feliz aniversario. Hace como 10 años que lo sigo aquí en Tacuarembó. Pásame un tema de Rombay, gracias. Hola, pasame el tema Ángel de Castigado por Amor. Soy Lucía. Siempre prendida a la radio y yo me anoto, ¿eh? Cuando vengas por Palmitas y traen el móvil, yo quiero hacer Miss Latino en vivo. Pago lo que no tengo, dice. Bueno, vamos a estar anunciando más adelante. Primero, ya te lo digo nuevamente, la prueba piloto va a ser Florida, Sarandí Grande y Durazno. Si vos estás en esos lugares, querés hacer Miss Latino ese día con nosotros en vivo, combinamos la hora, todo, cómo hacemos para llegar ahí. Es un móvil grande que nosotros ya hemos publicado en las redes sociales, en el cual, bueno, vamos a estar cómodos, como si estuviéramos en una radio en vivo. Y transmitiremos a través de radiomix.uy. Y por supuesto, ustedes por las redes sociales, si tienen Facebook o TikTok, también pueden transmitirlo, ¿no? La música sigue aquí en Miss Latino. Llegan los chicos de Conquistadores, de la mano de Gonzalo Dufour Producciones. El tema Por Última Vez. ¡Vamos!

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2: Dito Galeano, Fernando Dito Galeano. Vete de mi lado. Estás en Mix Latino. Comunicado por el 099-34-0022. Te lo repaso, Bueno, tengo acá una chica, Analía, de Sarandí Grande. Dice, me gustaría mucho conducir Mix Latino contigo. Tengo muchas ideas y también tengo alguna empresa que me auspicie. Si lo podemos hacer, después agendame. Sí, te vamos a llamar más tarde. Te mando besos, Analía. 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Vos, ¿te lo vas a perder? No creo. Bueno, me estaban llamando también de Durazno, porque el 24 de agosto hay una gran fiesta ahí en Durazno, un gran baile. Y si podíamos transmitir el baile en directo la noche del 24, también es una posibilidad. Tenemos en agenda varias cosas, por ejemplo, para el aniversario del Club Anita, estaremos transmitiendo en directo la noche del viernes, que va a ser ahora en un par de meses. También el Tropi en Montevideo. También estaremos en el Club Ramián en Montevideo, en Osolana. Estaremos en Santa Rosa también con el amigo Tavares. Estamos con Daniel allá en la Criolla de Santa Lucía. Bueno, en varios lugares estaremos también transmitiendo en las noches. Así que Mix Latino sale a romper todo. En este mes aniversario de 22 años tenemos que tirar la casa por la ventana, porque viste que el tiempo pasa y uno queda siempre con los proyectos que voy a hacerlo y nunca lo haces. Bueno, tenés que hacerlo. 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Pepe Marcos, mi querido por acá, dice, soy Marcos de Durazno. Tengo muy buena voz y salgo muy bien al aire. Si me haces una prueba, capaz que acá me toman en la 104.1. ¿Y por qué no? Te van a escuchar en varios lugares del país, te van a escuchar. ¿Y por qué no? Puede ser una posibilidad también y una apertura para trabajar, ¿no? ¿Por qué no? Así que si vos querés conducir Mix Latino, estaremos en Sarandí Grande, Florida, Sarandí Grande y Durazno, en la segunda semana de agosto. ¿Vos querés transmitir con nosotros? 099-34-0022. Mandás un WhatsApp, te llamamos, te damos las condiciones, te decimos cómo va a ser la dinámica de ese trabajo y ojalá que el futuro también se abra para ti, Ya se viene Caribe con K, Castigados por Amor, Bocha Lozano y mucho más. Esto es Mix Latino. Siempre en las mejores radios. Vamos, Caribe con K.

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3: Es la 1:59.
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Amigas, amigos, ¿qué tal? ¿Cómo están? Qué bueno encontrarnos en este invierno 26, aquí en la radio que más escucha, todos preparados para disfrutar, bueno, las novedades musicales, seguramente futuros éxitos, mucha comunicación y ya arrancamos, porque en este primer set se vienen los temas que están sonando más actualmente aquí en Uruguay, lugar número 2, Abraham Mateo, Último Baile, sube el volumen, comienza los que más suenan, vamos.

Ahí está, en el lugar número 2, Abraham Mateo. Y ya seguimos rápido con la lista de los temas más importantes que más suenan aquí en Uruguay. Y vos podés programar a través de nuestras redes. Seguime. Lugar número 3 para Quevedo y La Graciosa. Subí el volumen. Vamos.

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0: Lugar número 4 para antes de la tanda, Matías Valdés, Estrella del Interior. Recién se va Carlos Vives, Somos Más, una de las canciones del Mundial de Fútbol. Y cerrando esta lista con los temas más importantes, los más solicitados, los que suenan más aquí en nuestro país, en Uruguay. Cierra la lista, te decía, el número 6, Tini, con Dos Amantes. Sube el volumen, vamos.
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1: Son las 2:57 minutos.
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2: Son las 3 de la mañana, 5 minutos.
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Qué placer para quien te habla, Robert, en nombre de todos los integrantes del programa, invitarte a que subas el volumen porque a esta hora del día, la mejor hora para presentarte el elegido. Aquí está esta banda uruguaya que anda muy bien, tiene un éxito espectacular. La misma cuadra es contigo, es el elegido y por supuesto, te espero mañana porque seguimos juntos en este invierno 26. ¡Vamos!

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2: Son las 4, un minuto.
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2: Son las 4, un minuto.
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Son las 4, 17 minutos. 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
3: 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Son las 4, 26 minutos.
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0: Son las 4, 56 minutos.
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3: Las 5 de la mañana, 2 minutos.
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1: Muy, pero muy buen día para todos. ¿Qué tal? Bienvenidos a una nueva emisión de Canto y Fogón del Sentir del Folclore en esta mañana de jueves, jueves 9 de julio del año 2026. Quien les habla, Juan Antonio Castro. A partir de este momento les está invitando a que me acompañen a disfrutar, como lo hacemos las próximas dos horas, lo hacemos a diario, de las próximas dos horas en cada comienzo de jornada, a disfrutar de todo el folclore, de toda la comunicación, aquí desde Canto y Fogón Radio Web, www.cantoyfogón.com, y a través de la radio, a través de Carve Deportiva, 1010 AM, en Montevideo, capital de la República Oriental del Uruguay. Y con la retransmisión a través de la cadena Canto y Fogón de emisoras en FM en el interior del país, a través de la 88.5, a través de Radio Hit en Santa Clara de Olimar, en 33, 89.3 del Molino FM en Pando, Canelones, 89.9 Utopía FM en la ciudad de 33, 90.1 FM Ideal en Santa Lucía, Canelones, 91.9 Mega FM en Vergara, 33, 93.3 Luna FM en Yung, en Río Negro, 107.3 FM Tranqueras, en Tranqueras, 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Portal FM en Artigas, 97.3 FM Ciudad del Colla en Rosario Colonia, 94.5 FM Internacional en Rivera, 94.1 Casupá FM en Casupá, Florida, 93.7 La Elegida FM en Río Branco, en Cerro Largo. En el norte de La Valleja, a través de la tele, a través del Canal 6, Mundo Cablevisión, a través de Radio Cable Mariscala, Montevideo Night Radio, www.montevideonight.com, la radio de Rubén Titas Vázquez. También a través de la señal de Punto del Plata en España, a través del 89.2 en FM en Toledo, en el sistema DAB Digital en Madrid y Barcelona, y también a través de la plataforma de puntodelplata.es, uniendo a todos los uruguayos argentinos en esta gran comunidad que es Punto del Plata, junto a Leo y Diego allá desde Madrid. ...095-728-598... ...095-728-598... para comunicarse con nosotros. Y ustedes ya enviándonos sus mensajes a través del 095-728-598... en esta jornada donde, bueno, el clima nos viene dando una tregua en cuanto a las temperaturas, pero ya hoy aquí en el sur se va a notar el descenso de las temperaturas, ¿eh? Sobre todo por un pasaje de nubosidad, que eso va a hacer que las temperaturas hoy no estén tan elevadas, o por lo menos tan agradables como lo tuvimos en el día de ayer, y el martes también. Bueno, a tener cuidado, porque por allí tenemos este pronóstico de una temperatura ligeramente baja. En algunos puntos del norte de La Valleja, en Aiguá, podemos tener bancos de niebla a esta hora. Ustedes nos van contando, quizás fueron en la madrugada, quizás ya ocurrieron esos bancos de niebla, pero muy, muy puntuales. Atento porque la niebla estaría diciendo presente recién de forma un poco más extensa el sábado y sobre todo el domingo. El domingo mucha niebla, atención para los que vayan a hacer ruta. La tendencia para esta jornada con un cielo nuboso en todo el país, quizás alguna precipitación aislada podamos tener y una máxima en cuanto a las temperaturas al norte del Río Negro de apenas 14 grados, 15 grados la máxima. Aquí en el sur bastante más fresca será la jornada con temperaturas en el entorno de los 12 grados, sobre todo en las zonas costeras. Mañana, como decíamos, una mañana fría y luego una jornada fresca a ligeramente fría. Apenas un poquito pasará del frío a fresco en el litoral. En el resto del país, frío, mucho frío. La jornada de mañana viernes con nubosidad variable y por allí va la tendencia para el fin de semana, donde también podemos tener quizás algunas precipitaciones, sobre todo aquí al sur del Río Negro, por allí es lo que nos dice el pronóstico. Y la tendencia para el domingo, el Día del Padre, por ahora viene con tendencia de cielo gris en gran parte del país, pero sin lluvias, eso sí, cielo gris y bastante baja la temperatura, así que hay que estar abrigaditos para estar con papá el domingo en el Día del Padre. Y nosotros saludamos en esta jornada, como corresponde, a nuestros amigos de la República Argentina. Hoy saludamos 9 de julio, por supuesto, a nuestros amigos de la República Argentina, día de la declaratoria de la independencia argentina. Por supuesto que saludamos a nuestros amigos argentinos, hermanos uruguayos, que sabemos cuántos uruguayos viven por allí, cuántos uruguayos en Argentina viviendo, por supuesto, hermanos argentinos aquí en nuestro país, que les gusta el folclore, que nos escuchan, que les gusta nuestro programa. Bueno, saludamos a todos los hermanos argentinos recordando la conmemoración de la firma del acta de la independencia de 1816, cuando en la casa de Tucumán, en la casita de Tucumán, hoy convertida en un museo histórico, allí precisamente en la ciudad de Tucumán, se dictaron las palabras de independencia, una nación libre del rey Fernando VI, sus sucesores y su metrópolis, allí del Reino de España. Representantes de las Provincias Unidas del Río de la Plata, antecesor de lo que, bueno, hoy es y fue siempre la República Argentina, la Confederación Argentina. Y bueno, queremos saludar a nuestros hermanos argentinos en este Día de la Independencia Argentina con folclore de ese país. Y por supuesto arrancamos con clásicos del folclore, con dos conjuntos folclóricos que marcaron tendencia en la Argentina y en todo el Río de la Plata. Estoy hablando de los chalchaleros y los fronterizos. De los chalchaleros vamos a escuchar La Guitarra Perdida y de los fronterizos Cordillerana. Con estos dos temas comenzamos esta emisión 3309 en este 9 de julio, día de la declaratoria de la independencia argentina. Juan Antonio Castro les dice que sean todos muy, pero muy bienvenidos. Sí.

Mercedes Sosa y el Jardín de la República, así denominan a la ciudad de Tucumán, como decíamos recién, donde en 1816 las Provincias Unidas del Río de la Plata se declararon independientes del yugo español. 095-728-598. Estamos escuchando Folclore Argentino, por si recién enganchás, recién pasaste en el dial. Estamos escuchando hoy 9 de julio Folclore Argentino en el primer bloque aquí de Canto y Fogón, de aquí desde la República Oriental del Uruguay, saludando a nuestros hermanos argentinos, como lo hicimos el sábado a la mañana saludando a los hermanos venezolanos en el Día de la Independencia. Hoy saludamos a los argentinos y seguimos disfrutando de Folclore Argentino. Se viene el gran Daniel Toro y su clásica samba, Samba para Olvidar o Samba para Olvidarte. Está registrada de las dos formas, en Sadaic, en lo que sería la Agadu Argentina. Horacio Guaraní, otro grande que no puede faltar, del Chúcaro, suena Folclore Argentino en este 9 de julio, aquí en Canto y Fogón, uniendo a la patria grande.

0: La Sol en Soledad Pastoruti. Y este Poncho al Viento, el primer disco que La Sol, con ese revoleo de Poncho y este tema de Mario Álvarez Quiroga, que no tiene la misma fuerza e intensidad musical que tiene la original. Por allí a Mario Álvarez Quiroga no le gustó mucho la versión de La Sol. Después, cuando vio las regalías que le llegaban por este tema, violín en bolsa, y disfrutó de las regalías de La Sol, ¿no? A Donata, Soledad y su hermana Natalia, que en el año 96 se ganaron el premio Consagración en el Festival de Cosquín, allí con ese revoleo de Poncho. A Mercedes Sosa tampoco le gustaba al principio La Sol. Claro, era muy revolucionaria, no tenía un gran tono de voz, revoleaba el Poncho. Para lo que era el folclore argentino, hacía políticamente todo mal, pero fue una revolución y mucha gente joven se sumó en aquel mediado de la década del 90 a escuchar folclore gracias a La Sol, salvando las distancias y las comparaciones que son odiosas. Algo similar pasa con Catherine Bernes aquí en nuestro país, a menor escala, por supuesto, pero mucha gente joven está escuchando folclore, está descubriendo a nuestros autores gracias a Catherine Bernes y la interpretación a otro estilo, a otro nivel y con otro nivel de canto también, comparado con lo que tenía La Sol en esos comienzos a mediados de la década del 90. Pues La Sol tuvo un perfeccionamiento en el canto, en la música. Ya se calmó un poquito con el revoleo del Poncho. Y ya tiene más de 30 años en la música, La Sol, ¿eh? Saludamos a nuestros hermanos argentinos. Reiteramos el saludo a los hermanos argentinos. 1816. Esto es Canto y Fogón, estimado Cristian Furconi. ¿Qué le podemos decir a la audiencia?
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6: Buen día, Juan. Acá en el norte, bajando con el para el sur, mirando la blanca helada en la orilla de la ruta. Un abrazo para todos los fogoneros.

Piedra Sola, Tupambaé, Valle de Sarandí del Gui, Tambores, Guavillú. ¿Cuándo volverán a la vida las estaciones perdidas? 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

Escuchábamos a Carlos Benavides con un tema de Enrique Rodríguez Viera y del Bocha Benavides, Washington Benavides, Las Estaciones Perdidas, sonando en esta mañana de jueves. Un saludo grande a todos los amigos de los diferentes lugares del interior del país que viven en zonas donde por allí el tren era algo habitual, un medio de transporte, un medio de comunicación habitual, y que hoy por hoy son estaciones perdidas, como dice por allí la canción del querido Numa Moraes. Mensajes por acá nos decían: buenos días, Juan, desde San Jacinto, El Tero manda un saludo, dice, para toda la audiencia. Gracias, Tero, un abrazo para vos. Por acá nos decían: buenos días, Juan, muy bueno el programa como siempre. Un abrazo grande, nos decía Sergio, desde Los Pagos de Salto. Saludos para Sergio, amigo camionero, como el amigo que sí nos dejaba su mensaje. También viniendo del norte hacia el sur, escuchando Canto y Fogón en la ruta. Bueno, un abrazo grande a todos los amigos que se suman a Canto y Fogón. Amigos camioneros en cada jornada, allí prendidos a Canto y Fogón. Saludos para José Croza, de la zona de Los Aromos, que también nos mandaba mensaje. Gracias, José, un abrazo para vos. Por acá dice celular terminado en 211, te mandamos un abrazo. Dice, siempre escuchándolos, un abrazo, gracias. Por acá otro mensaje, nos decían: buenos días, Juan, dice, si podrían pasar algún tema de la Sinfónica de Tambores, dicen Omar y Eugenia desde Paysandú. Un abrazo, abrazo. También para Leda, que nos manda saludos desde Belo Horizonte. Abrazo para Leda. Saludos. También para José, que nos manda un abrazo. Dice, por allí, con mi escaña, dice, escuchándolos. Bueno, un abrazo para el amigo José allí, a otro amigo camionero, sumándose a Canto y Fogón, sumándose al sentir del folclore. Gracias, José, un abrazo para vos. Y nosotros seguimos ahora con el Pepe Guerra. Vamos con clásicos, ¿les parece?

Es un poquito Pepe Guerra, Tatuaje del Alma, luego Cacho la Bandera, San Gregorio, Siempre en Mí, sonando en esta mañana de jueves a través de Portal FM. Nos escuchan en Artigas a través del 98.1 del dial, en Castillos, como siempre, con Esteña, con la 103.1 FM.

Allí teníamos al hijo del Zabalero, a Alejandro Carvajal, con la gente de mi pueblo, desde el disco Vida, un poco de candombe, sonando por el hijo del Zabalero, por Alejandro. Mensajes a través del 095-728-598. Hola, buenos días. Muy lindo tu programa. Te saludamos desde aquí, desde Laguna Merín. Bea y Fernando. Saludo grande para Bea y Fernando, allí desde Laguna Merín. Un saludo también para el alcalde allí, Rodolfo Conde. El amigo de los pagos allí de Laguna Merín, el alcalde, que también nos escucha allí a través de la 93.7, a través de la elegida FM de Río Branco. 095-728-598. Más mensajes. Por acá nos decían, buenos días, Juan. Dice, me gustaría escuchar Metalúrgico. Muchas gracias. Nos dice Javier desde Pando. Aunque estoy en la zona del Colorado, nos dice Javier, pandense, pero en la zona del Colorado, allá en el oeste de Montevideo, donde anda siempre el amigo Rubén, ¿no? El amigo Rubén de Gloria Teresa, ¿no? El otro Rubén, ¿no? Mensajes, recuerden, a través del 095-728-598. Y seguimos con candombe y seguimos con hijos de... En este caso, el hijo de Braulio López, Camilo López, nos deja Sueño, un candombe cordobés. Ya que estamos en este Día de la Independencia Argentina, hoy 210 años de la Declaratoria de la Independencia Argentina, Sueño, un candombe cordobés en esta mañana de jueves.

0: bien cordobés.
1: ¡Sí!
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11: Las 7 horas, 5 minutos.
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Allí teníamos a la sanducera Katherine Bernes con este vamos que se puede, vamos arriba, vamos a arrancar una nueva jornada, en este caso la del jueves, la de este 9 de julio, desde el disco Soy Campera, aquel disco pendrive que editara Katherine Bernes. Allí la teníamos acompañándonos en esta mañana de jueves. Saludo grande a todos los amigos allá en Paysandú, a Roque, Tachero de Paysandú, que siempre están allí prendidos a través de la 106.9. También a los amigos de Copay. Sabemos que el coche de las 5 de la mañana que sale siempre allí desde Paysandú va escuchando Canto y Fogón. Bueno, un abrazo grande a toda la gente allí que está trabajando en Paysandú a esta hora de la mañana y sumándose a Canto y Fogón, Mensajes a través del 095-728-598. Rocha, no tan solo eres Palmar, desde La Paloma escuchándolos. Qué maravilla la música que pasan en Canto y Fogón. Dice, abrazo, nos enviaba saludos desde La Paloma, Rocha. Adriana, gracias Adriana allí por comunicarte con nosotros, por sumarte a la familia fogonera allí desde los pagos de La Paloma. Por acá nos decían, buenos días Juan, saludos para la zona de los Arrayanes en 33 que siempre te escuchan. Un abrazo, saludos para la gente de la zona de los Arrayanes. También para Marcelo Díaz que nos escucha desde Cardona y nos saluda. Dice, en este caso desde Trinidad, abrazo. Abrazo para el amigo allí en Trinidad, acompañándose con Canto y Fogón, acompañándose con el sentir del folclore. También le mandamos un saludo grande desde, buenos días, desde Colonia Concordia, Soriano. Siempre los escuchamos, dice, antes de salirle a las tareas de campo. Saludos Nicolás y familia, nos dice por allí María Míguez J. Monat. Y el amigo allí, el amigo Nicolás, escuchándonos. Saludo grande a la gente allí de Colonia Concordia, departamento de Soriano, sumándose a Canto y Fogón. Nosotros seguimos ahora y nos vamos a escuchar a Bayuá Sánchez, el hombre que reside allí por los pagos de Pando, por una copa además. La versión de Bayuá Sánchez desde el disco de Mar y Campo, sonando en esta mañana de jueves. Como siempre, en cada mañana, en Carve Deportiva, por la 10:10 AM, amanecemos, arrancamos la madrugada, terminamos la madrugada, mejor dicho, disfrutando de buen folclore.

Teníamos a El Ever Rodríguez y La Tocata, del disco Menos es Más, con Sano Consejo, ese es el nombre de la canción. Un poquito de candombe en esta mañana de jueves. Mensajes a través del 095-728-598. Buenos días, amigos fogoneros. Como siempre, desde Castillos, escuchándolos, nos dice Beatriz. Saludos para Bea, allí en Castillos, acompañándose con canto y fogón. Buenos días, Juan. Saludos desde Canelón Chico, nos dice por allí Jesús. Un abrazo para Jesús allí en Canelón Chico, sumándose a canto y fogón. Desde Canelones, pero desde la ciudad de La Paz, nos envía un saludo el amigo Roberto. Desde La Paz, Canelones, buenos días, que tengan todos una muy buena jornada, ustedes y todos los fogoneros, nos dicen el amigo Roberto desde La Paz. Gracias, Roberto. Saludos desde Pueblo Biasini, escuchándolos en Salto por internet. Saludos para la gente de Salto. Por acá nos dicen saludos para Franco de Ruta 75, que siempre te escucha. Dice Totoral, saludos para Franco, allí en Totoral del Sauce, Canelones, escuchándonos. Buenos días, familia fogonera, acá desde la ciudad de Los Palmares. Saludos, nos dice Rubén. Gracias, Rubén, un abrazo para vos allí desde la ciudad de Los Palmares. Buenos días, Juan, saludos para Carlos, que te escucha siempre en Ruta 33, Canelones. Abrazo para los amigos allí en la 33. También buenos días, Juan, saludo grande para vos y toda la gran familia fogonera, nos dice Francisco, en la panadería trabajando. Saludos para Francisco, allí en la panadería escuchándonos. También le mandamos un abrazo a Cristina, que nos escribe desde Fray Marcos, primera vez que les escribo, muy lindo el programa, saludos para la amiga Cristina. Allí desde Fray Marcos, Florida, escuchándonos por Casupá FM por la 94.1. Nosotros seguimos y nos vamos a escuchar a Anita Valiente, Borrachita de Amor. Anita Valiente desde el disco Valiente, sonando en esta mañana de jueves.

0: Allí teníamos a las hermanas Ramunday junto a Dafne allí con Hawaii. Sofía y Diana Ramunday. Y Diana, que el próximo viernes se va a estar presentando en Ninjas Bar, allí en La Valleja, y Chiosi en Maldonado, a partir de las 10 de la noche, para compartir canciones, tambores y la historia. Además estará acompañada por la cuerda de tambores, integrada por Ximena Bouzo, Lucía Fernández y Florencia Tuzman, y la participación de El Santi El Chavalete como artista invitado. Esto será allí en Maldonado, reitero, el próximo viernes a las 10 de la noche en Ninjas Bar, La Valleja y Chiosi, allí en Maldonado. Le mandamos un saludo grande a la gente de Maldonado, que nos escucha por FM Voces, que bueno, tiene esta opción para disfrutar de estos buenos artistas, de estas mujeres, con los tambores que son espectaculares, con Diana y por supuesto con el artista invitado, que es Santiago Chavalete, el hombre de los pagos de 33, que reside por allí, por Maldonado, y que se va a sumar a la canción de Diana Ramunday. 095-728-598. Seguimos ahora. Nos vamos a escuchar a los Copla. Copla está junto a Lucía Aramburu. Nos van a dejar No Me Mires Así. Copla está sonando en esta mañana de jueves. Saludando como siempre a los amigos que nos escuchan en Santa Clara de Olimar, en 33, allá en los pagos de los Copla Alta, a través de Radio Hit, a través de la 88.5. Un saludo grande para Lalo García y para Marcelito Morales.
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5: Mega FM presenta la hora. 7:36.
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Allí teníamos la cancina, allí teníamos a Alan Gómez, al querido y siempre recordado Alan Gómez, que un día como hoy, un 9 de julio, fallecía Alan Gómez del año 2013, el recordado y querido cantor de Los Pagos de Artigas, la vida muy próspera, pero también muy pobre en sus comienzos, en ese interior profundo de Artigas, allá por la zona de Yacaré, Cururú, donde su madre, la bandera, iba a lavar ropa al río Cuareim. Y por allí hay una de esas canciones que lo refleja. Y hoy nosotros queríamos reflejar, levantando la copa de Rosés, brindando por el gran Alan Gómez, en este día 9 de julio, hoy a 13 años de la partida física de Alan Gómez. Aquí está, Alan Gómez. Y lo escuchamos ahora con su clásico tema, con el himno popular de los riverenses, Caminito de Tierras Coloradas, letra de Agustín Ramón Vicio, gran poeta riverense, la música de, por supuesto, Alan Gómez, a 13 años de su partida física. Reiteramos, levantamos la copa de Rosés, brindamos por la vida de este gran cantor, poeta artiguense.

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0: dúo los tres en el final ya de esta emisión con esta versión de Zumba que Zumba. Dúo los tres, oriundos de los pagos de Tacuarembó. Y de esta forma nos vamos despidiendo de esta emisión de jueves en este 9 de julio, saludando, reiterando el saludo a los hermanos argentinos en el día de la declaratoria de la independencia. Mañana viernes nos volvemos a reencontrar en este mismo punto del dial para arrancar juntos una nueva jornada. Que pasen bien y que tengan todos una muy buena jornada.
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10: Las 8 horas, 10 minutos.
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1: Buenos días, oyentes de Mega FM, bienvenidos a esta primera edición informativa que corresponde este jueves 9 de junio, cuando pasan 12 minutos de la hora 8.
0: El tiempo.
1: Cielo algo nuboso en nuestra ciudad a esta hora, 8 grados, la temperatura actual. Se pronostica para hoy una máxima de 17 grados, mínima de 2, cielo algo nuboso y nuboso con periodos de cubierto. Mañana viernes, nuboso y cubierto, neblinas y bancos de niebla, baja probabilidad de precipitaciones hacia la tarde. 14 grados la máxima para mañana, la mínima de 6. El sábado nuboso y cubierto, baja probabilidad de precipitaciones, 17 grados de temperatura máxima, mínima de 5.
0: A continuación, le presentamos la cotización de la moneda.
1: El dólar cotiza 39,10 a la compra, 41,50 a la venta. Dólar euro 39,60, 41. Euro 43,78, 48,59. Peso argentino 002,020. Real 6,98,60. Compra-venta respectivamente.
0: A continuación, resultados del juego de azar.
1: Números ganadores del 5 de oro de la pasada jornada, miércoles 8 de julio. 5, 41, 44, 45, 46, bolilla extra el número 25. Reiteramos, 5, 41, 44, 45, 46, bolilla extra el número 25. Oso revancha 13, 14, 21, 27 y 31. Pozo de oro, pozo de plata y pozo revancha, los tres sin aciertos. Un total de pozos acumulados de 77.300.000 pesos aproximadamente. Números ganadores de la quiniela nocturna de la pasada jornada. Primero 575, del segundo al décimo 323, 490, 917, 415, 564, 823, 282, 543, 409, del undécimo al vigésimo 888, 821, 172, 226, 649, 071, 682, 974, 860, 164. Reiteramos que a la cabeza salió el número 575. Números ganadores de la tómbola nocturna de la pasada jornada. 09, 15, 17, 21, 23, 25, 26, 43, 46, 49... 60, 64, 71, 72, 74, 75, 82, 86, 88 y 90.

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1: Las 8 horas, 16 minutos.
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2: Declara hoy nuevamente en Fiscalía la persona detenida tras allanamientos realizados en Vergara. Como informábamos, en la tarde del martes se realizaron dos allanamientos en nuestra ciudad en el marco de una investigación policial que dejó como resultado una persona detenida. Según información extraoficial a la que accedió Mega FM, durante los procedimientos se incautó sustancia y diversos objetos, los cuales serán analizados en el marco de la investigación. Fuentes consultadas indicaron a Mega FM que los allanamientos podrían tener vinculación con el grave hecho ocurrido en la jornada del lunes en la zona de AFE, donde un hombre de 34 años fue encontrado con lesiones en la cabeza y posteriormente trasladado en estado grave. La víctima permanece internada en CTI en la ciudad de 33. Las actuaciones continúan bajo investigación de las autoridades competentes. Actuaron en la tarde del martes Brigada Departamental Antidrogas, Equipo K9, Investigaciones, Seccional Novena y Policía Científica. Reiteramos que la persona detenida declara nuevamente hoy en Fiscalía. Blanco se pidieron informes a Orsi por el caso de la anestesista condenada por la muerte de la 33ina Soledad Barrera. Diputados del Partido Nacional solicitaron conocer qué actuaciones realizó el presidente tras reunirse con la familia de María Soledad Barrera. Los diputados del Partido Nacional presentaron un pedido de informes dirigido al presidente de la República, Yamandú Orsi, para conocer qué actuaciones realizó tras reunirse con familiares de la pediatra María Soledad Barrera, fallecida en 2024, durante una cirugía de vesícula por un caso de mala praxis. Semanas atrás, durante una visita a 33, Orsi se comprometió a analizar la situación luego de ser abordado por la familia de la médica. El pedido, firmado por 4 legisladores nacionalistas, busca establecer qué acciones llevó adelante el mandatario tras ese encuentro y cuál fue su evaluación sobre la resolución del Ministerio de Salud Pública que redujo de 5 a 3 años la inhabilitación para ejercer de la anestesista Inés Miralles. Miralles fue condenada en diciembre de 2025 por homicidio culposo a 24 meses de arresto domiciliario nocturno por la muerte de Barrera, de 41 años, ocurrida, durante una intervención quirúrgica.
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2: Cámara de Emergencias Móviles exhorta a vacunarse contra la gripe y se suma a la campaña de inoculación contra la meningitis. Respecto al aumento de llamados que se generan durante el invierno debido a las afecciones respiratorias, indicaron que no generan mayor contratiempo. El presidente de la Cámara de Emergencias y de Asistencia Médica Extrahospitalaria del Uruguay, Gustavo López, se mostró optimista con mejorar el tiempo de ingreso de los pacientes a través de las puertas de emergencia de hospitales o mutualistas, en referencia a los casos que no revistan gravedad, sobre todo en Montevideo, donde se reportan algunas demoras.
3: Esta época del año aumentan notoriamente los llamados por enfermedades respiratorias, tanto en adultos como en pediatría, ¿verdad? Que hemos reforzado los servicios y por el momento damos cumplimiento a todos los llamados que se generan en nuestra unidad desde hace muchos años. Nosotros tenemos 38 años en el mercado, por más que, digamos, la demanda aumenta, podemos cumplir con la misma con tiempos de espera que no superan los 7 minutos. En algunos casos excepcionales se puede ir un poquito más, pero en estas épocas, digamos que desde la mañana comienza con muchos estados gripales en adultos, en niños, y enfermedades como el asma, bronquitis, enfermedades crónicas que se exacerban con los fríos, ¿verdad? lo que sí hacemos mucho hincapié es en la vacunación para la gripe que se está llevando a cabo en todo el territorio nacional.
4: Usted hacía referencia a la demora en los llamados.

0: tanto adultos como pediatría y especialistas aquí en nuestra sede central.
1: Por otro lado, consultarle acerca de cierto cuello de botella que se puede generar a la hora de trasladar a algún paciente a la puerta de emergencia, urgencia.
0: Sí, en algunos casos se dan algunas demoras en los hospitales básicamente de Montevideo, pero se está tratando de disminuirlo y veremos a ver si tienen efecto en este año, ¿no?
2: López, por su parte, indicó que las emergencias que integran la gremial se plegaron a la vacunación contra la meningitis para niños de 11 a 12 años. Agregó que en apoyo al Ministerio de Salud Pública habilitaron vacunatorios gratuitos para socios y no socios en los centros de atención de todo el país.
0: Que se va a hacer una vacunación puntualmente a los niños de 11 y 12 años en forma gratuita, y lo hemos acordado con la Ministra de Salud Pública, Cristina Lustenberg, para en forma gratuita dar un apoyo a la población y un apoyo también al sistema de vacunación actual, para que más gente tome conciencia de la importancia de esta enfermedad y se vacune con la vacuna que vamos a manejar, que es la MEN. Tiene un horario que no es fijo, no es obligación, pero la idea de la Cámara es colaborar con la población y con el Ministerio de Salud Pública para llegar a tener un grado de vacunación en los jóvenes que difunden más esta enfermedad lo más rápido posible y lo más amplio posible en todo el territorio nacional.
1: ¿Esto es exclusivamente para socios desde las emergencias médicas o es también para público general?
0: No, es para público en general. Esto ya lo hemos hecho en otras oportunidades colaborando con el Ministerio, por ejemplo, con cuando fue la gripe H1N1 y en la pandemia del coronavirus también hicimos un plan de vacunación, así como hicimos hisopados y todo lo demás, para colaborar en el primer ataque de la enfermedad, la primera línea de defensa que tiene el sistema para fortalecerlo, ¿verdad? Y aliviar las puertas de las emergencias, tanto de lo privado como de lo público.
2: Vecinos de Casupá que se oponen a la construcción de la represa se reunieron con legisladores nacionalistas en el Palacio Legislativo. Silvana Facchelli, integrante del colectivo, dijo que se resisten a esta obra producto de los efectos que produciría a nivel ambiental, social y productivo. Además, solicitan que se haga un nuevo estudio de impacto ambiental culminado en 2020, dado que tiene 2 años de garantía y que en los últimos años se registraron 2 movimientos sísmicos en la zona.
3: Nos oponemos a la represa de Casupá por varios motivos, no solo por la implicancia ambiental, social, productiva, sino porque siendo el objetivo brindar agua potable a Montevideo y al área metropolitana, entendemos que por las características de un arroyo que ha padecido la sequía del 22-23, fuera las sequías continuas del arroyo y sus afluentes, no va a cumplir con sus objetivos de dar agua, además de la contaminación, la eutrofización, las cianobacterias que el embalse va a generar.
4: Mencionabas que se debe hacer de nuevo el estudio de impacto ambiental, ¿eso es así?
3: Sí, entendemos nosotros que el estudio de impacto ambiental tiene 2 años de garantía, digamos. Consideremos que el estudio de impacto ambiental terminó en el 2020 y luego del 2020, en el 2021 y en el 2023, hubieron movimientos sísmicos en la zona. Supimos que estamos a 4 kilómetros, el obrador sobre la cizalla del Sarandí del Yí, y no fueron movimientos menores, registrando el observatorio geológico de 4,5 escala Richter en Florida, Monte Coral, y 3,9 escala Richter a poco de lo que sería el obrador. Además de eso, no podemos olvidar la sequía del 22-23, ergo el estudio de impacto ambiental, más que ser adaptado, se tendría que hacer de nuevo.
2: Facchelli indicó que si la obra se concreta será irreversible y caótica para los vecinos. Además agregó que los habitantes de Casupá no se sienten escuchados por el gobierno y que ninguna autoridad volvió a comunicarse con ellos.
3: El vínculo que hemos tenido es que luego que los ediles de Florida mandaran una nota al presidente Ferreri, el espacio de consulta que se estaba realizando a la afectación del pueblo Casupá, que allí digamos que hay una repercusión, no una afectación, pasó a tener 2 reuniones en Gaitán, donde están los productores.

0: y podemos mostrar in situ lo que es verdaderamente la afectación. Tenemos la respuesta de las asistentes sociales, inclusive de la ex senadora Amanda de la Ventura, que nos dijo que realmente la zona afectada es allí, y que, bueno, quizás hubiesen tenido que empezar por esa zona.
1: Si tuvieran como vecinos del lugar definir esta situación, ¿cómo sienten esta situación que de alguna manera los involucra de forma directa y quizás los afecte?
0: Irreversible y caótica, porque luego que se empiece esta obra, el monte nativo de 430 hectáreas de monte nativo sin especies invasoras no va a tener medidas de mitigación. Un coronilla demora 2 centímetros por año y nosotros tenemos coronillas de 4, 5 y 6 metros, montes de coronillas. El tejido social se rompe de forma irreparable porque La Valleja y Florida tienen un límite geográfico, pero no en lo que refiere al tejido social, donde familias de Florida llevan a sus hijos a la escuela de La Valleja. Eso queda todo inundado y lo que es peor, no hay una previsión de conectividad. No se sabe cómo salir, cómo entrar, cómo sacar la producción, ni el ingreso de una ambulancia, porque la conectividad no está prevista.
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6: Mega FM presenta la hora. 8:33. 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
1: El Partido Independiente buscará por la vía judicial frenar el proyecto Casupá. Pablo Mieres dijo que no puede avanzar un proyecto cuando aún faltan habilitaciones ambientales.
2: Nosotros intentamos de todas las maneras posibles, hablando, conversando, pidiendo que hubiera cambios, que hubiera modificaciones. Nada de eso ocurrió, al contrario, se sigue avanzando como si fuera obvio, e incluso sin tener la autorización ambiental previa. Entonces nos queda el camino de la justicia, pedirle al Poder Judicial que mande parar un proceso que nos va a salir carísimo.
3: ¿Usted entiende, Mieres, está dando argumentos técnicos y argumentos políticos de por qué se opone a este proyecto Casupá? ¿Por qué la justicia, en definitiva, tendría que tomar una decisión? ¿Es por el lado ambiental?
2: Exactamente. El fundamento es, acá va a haber una afectación ambiental. Acá no hay una autorización ambiental de parte del Estado uruguayo. Acá estamos, el gobierno está avanzando. Algunas de las cosas en las que está avanzando nos pueden salir muy caro, porque si se llama una licitación internacional y se presentan determinados actores cumpliendo con los requisitos establecidos en la licitación, y después resulta que esa licitación no puede avanzar porque el proyecto es inviable, etcétera, etcétera, se termina pagando un costo. Entonces, no nos queda otro camino que pedirle a la justicia que, habida cuenta de los argumentos que acabo de presentar, pero no, yo no voy a pedir al juez que opine sobre si el proyecto es técnicamente correcto, si sacar agua del río Santa Lucía es lo mejor. Eso no se le puede pedir al juez. Al juez lo que se tiene que señalar es que se están violando normas ambientales.
1: El líder del Partido Independiente expresó su asombro de que sea el ministro de Ambiente, Edgardo Ortuño, uno de los impulsores de este proyecto para la cuenca del Santa Lucía. Explicó que se pedirá una medida cautelar a la justicia que deja en suspenso el proyecto Casupá.
2: Exactamente, se incorpora una medida cautelar mientras el juez toma decisión, que puede llevar tiempo, puede pedir prueba, porque el procedimiento que estamos haciendo no es una acción de amparo, es una acción de derecho civil, que puede llevar tiempo, pero junto con eso una cautelar que establezca la suspensión de actividad de parte del Estado hasta tanto no se resuelva sobre el fondo de la cuestión. Entonces, acá hay que atender a la realidad. El proyecto está categorizado en categoría C, que es la categoría referida a lo de mayor impacto ambiental. Le vamos a generar costos sociales a un montón de gente en la zona, le vamos a generar costos ambientales al país, y es increíble que uno de los principales impulsores de esta iniciativa sea el ministro de Ambiente. La verdad, es increíble. Es una cosa que debe ser de las cosas más peculiares que uno escucha en los últimos tiempos, ¿verdad?
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1: El Partido Nacional denunció que en la rendición de cuentas se suprimen cargos de controladores aéreos ante reclamos de falta de personal. Así lo expresó el diputado Blanco Paulo Audala tras indicar que el artículo 52 establece la supresión de los cargos, con lo cual se financiará 300 policías del Ministerio del Interior. En la fundamentación del artículo se menciona que los efectivos son necesarios para el desarrollo de las tareas de seguridad pública. También menciona recortes en el Ministerio de Desarrollo Social.
4: Que fíjense ustedes que estamos hablando de decenas de programas que se recortan o que se eliminan para redireccionar esos recursos. Estamos hablando aproximadamente de 10 u 11 incisos, 9 ministerios, la Presidencia de la República, el inciso de subsidios y subvenciones. Y allí hay afectaciones de todo tipo. Les voy a dar algunos datos. Se eliminan 102 cargos del MIDES. De ellos, 50 pertenecen al área social. Cargos sociales, trabajadores sociales, psicólogos. ¿Cómo se explica eso? Se lo vamos a preguntar al Ministro de Desarrollo Social cuando venga. Eso para financiar los incrementos del Ministerio del Interior. Para crear los 300 cargos de agente del Ministerio del Interior, se eliminan 388 cargos. Hoy hay preocupación con relación a la carencia de controladores aéreos. Lo dijo el propio Poder Ejecutivo ayer cuando compareció al Senado el director de la DINASIA. Y bueno, y en este proyecto de presupuesto, en el artículo de rendición de cuentas, ajuste presupuestario, en el artículo 52, se prevé la eliminación eliminación de 16 cargos de la DINASIA, de los cuales 4 son controladores de tránsito aéreo. Ahí hay contradicciones evidentes y repito la confirmación y la confesión de que ahora el Poder Ejecutivo elaboró un presupuesto. El año pasado había simplemente, y lo había confesado el ministro, mantenido el presupuesto que venía de la administración anterior con un incremento de 140 millones de dólares del gasto, pero tomando como línea de base lo ejecutado en el año 2024. Ahora, por esta coyuntura, resolvió elaborar un presupuesto. Y esa es la otra constatación, que el gobierno actual está proyectando su presupuesto, que es este que estamos discutiendo, con todas estas características bastante polémicas, en el segundo año de su gobierno y para que rija a partir del tercer año, porque esta rendición de cuentas va a estar vigente a partir del próximo 1 de enero.
5: Ahora lo van a definir mañana, pero es probable que con este escenario nos acompañen.
4: Yo no puedo anticipar una opinión que tendrá que tomar mi partido político, una decisión que se va a tomar el día de mañana y la coalición republicana. Y veremos, porque a la hora de definir la gestualidad política y la actitud política se toman en cuenta la información objetiva, pero hay consideraciones políticas también.
1: Odone habló del plan B del gobierno por posibles desvíos de la proyección del crecimiento. Desde la oposición se llamó a tener cautela en que no existan errores en la proyección de crecimiento que estima el gobierno para el final del periodo. El Poder Ejecutivo destacó el crecimiento económico del país tras la rendición de cuentas durante su primer día de estudios en la Comisión de Diputados. El ministro de Economía, Gabriel Odone, presentó la iniciativa ante la Comisión del Presupuesto integrada con Hacienda de la Cámara de Representantes. El titular de la cartera resaltó que la economía creció un 1,8% en 2025 y aunque esta cifra estuvo por debajo de la proyección inicial de 2,6, puntualizó que estuvo por encima del promedio anual de la última década. Por otra parte, Doné respondió a los cuestionamientos de la oposición sobre el plan B del gobierno ante eventuales desvíos de la proyección del crecimiento y los ajustes que se realizarían.
6: Las errores de proyección o los desvíos de proyección son algo habitual, normal, y es más, me encargué de mostrar con números desvíos de proyección que han tenido lugar durante el periodo pasado y que han tenido lugar en las últimas 5 administraciones. Y como mostramos en un cuadro, en un gráfico, ustedes lo podrán ver, el desvío de proyección que tuvimos nosotros en el primer año de gobierno es menor a todos los desvíos de proyecciones que han tenido lugar en los años anteriores. O sea que eso es materia normal, porque como intenté explicar, a lo que nos dedicamos los economistas no es adivinar, sino es a proyectar para tener un marco sobre el cual tomar decisiones. Y lo que es relevante, como también explicamos, es si las proyecciones no se ajustaran a lo que estaba previsto, lo importante, y por eso es importante tener proyecciones y divulgarlas, es una herramienta muy importante para introducir correcciones en la gestión que está a nuestro cargo en materia de gasto y en materia recaudatoria. Y eso fue exactamente lo que hicimos el año pasado. El año pasado la economía estaba previsto, según nosotros, que creciera 2,2 en el mes de 2,6, perdón, en el mes de agosto y finalmente creció 1,8. Y a pesar de que la recaudación estuvo afectada, de hecho fue 0,4 puntos porcentuales inferior a lo que estaba previsto, lo que tuvimos fue una corrección en materia de gastos exactamente del mismo calibre para evitar que hubiera un desvío fiscal, y esa es la razón para la que cumplimos las metas, tanto en nivel de deuda como en el resultado fiscal estructural. Entonces, lo importante, siempre el gobierno, cualquier gobierno, como en cualquier instancia de la vida en la cual hay riesgos y hay escenarios contingentes, hay planes B. Nosotros lo tenemos al punto extremo que en el anexo 2 de la rendición de cuentas está detallado escenarios alternativos macroeconómicos simulados en función de menor crecimiento, diferentes tasas de inflación. ¿Para qué? Precisamente para darle a los legisladores cuál sería el escenario macroeconómico que se confirmaría si las predicciones del gobierno no se ajustan a lo que estamos diciendo. ¿Cuáles son las acciones que vamos a tomar para enfrentar eso? Será parte de lo que haremos cuando lo enfrentemos, porque una cosa es tener armado un escenario alternativo, una cosa es tener armado la hoja de ruta de cuáles son nuestros objetivos y otra cosa es diseñar las medidas específicas.
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1: El fenómeno climático Enzo podría generar inundaciones al final de la primavera o principios del verano, según indicó José Serra. El meteorólogo señaló que afectará con precipitaciones abundantes en periodos cortos de tiempo en las zonas norte, noreste y sureste del país. En tanto, detalló que las mayores afectaciones de este fenómeno atmosférico, más conocido como El Niño, se producirán en el sur de Brasil, por lo que afectaría a Uruguay.
7: Afectará en mayor grado en la región norte y noreste. y sureste del país. Es mi opinión y resultado de toda la información recabada y el análisis. Provocará entonces precipitaciones copiosas y abundantes en cortos periodos de tiempo, lo cual conlleva a desbordes de cañadas, arroyos, ríos, periodos de tormentas severas, inundaciones, afectando las regiones más bajas y la población más carenciada. En resumen, es un fenómeno atmosférico natural y es un fenómeno que afecta a todo el planeta. Estamos ingresando en un periodo donde los fenómenos atmosféricos ya sobresalen, ya están fuera de los valores y de lo que conocemos normalmente como procesos meteorológicos atmosféricos severos. O sea que hay que poner las barbas de remojo. Tengamos en cuenta que el río Uruguay nace entre el estado de Río Grande do Sul y Santa Catarina, en la confluencia de los ríos Canoas y Pelotas, en Sierra General, en el estado de Santa Catarina. Pasa por Yaciretá y llega a Salto Grande. Los grandes volúmenes de precipitación se van a dar al sureste de Brasil, sobre el estado de Río Grande do Sul y Santa Catarina. Por tanto, es correcto pensar de que grandes volúmenes de agua llegarán a la cuenca del río Uruguay. También afectarán otras subcuencas, como la del río Negro, Cebollatí, Tacuarembó, Cuarén, Arapey, Daimán. Y si ya en esa situación Salto Grande se ve obligada a abrir sus vertederos, lógicamente que conllevará a una situación crítica para todas las ciudades riberenses. Así que la situación a futuro no es nada alentadora, ¿no? La fecha estimada rondaría fines de primavera, comienzos del verano. Pero, reitero, ya se ha comenzado a desarrollar este fenómeno atmosférico. El fenómeno del Niño no es que solamente afecte una región, un país, sino que va a afectar a todo el planeta en mayor o menor grado. Y con fenómenos meteorológicos como ser, sí, abundantes precipitaciones, sequías, mayor frecuencia de huracanes en el Caribe, en fin, una situación bastante compleja se nos viene porque es un fenómeno que, si bien sabemos que el Niño es leve, moderado, fuerte, y el último que tuvimos fue muy fuerte en el 2015-2016, pero se está observando que tenemos una anomalía significativa en las temperaturas del Pacífico tropical, Pacífico meridional. Esto está poniendo ya luces amarillas y naranjas en los lugares donde el Niño otrora tuvo un impacto significativo. El caso de Río Grande do Sul, recordemos que en el 2024 el estado de Río Grande do Sul y parte de Santa Catarina fue afectado también por abundantes precipitaciones que dieron lugar a desastres y la muerte de mucha gente. Este fenómeno atmosférico, el Niño, es también conocido como ENSO, que significa el Niño Uncertain Oscillation, siglas en inglés. Es ni más ni menos la interacción entre la atmósfera y el océano. Perfecto, es un fenómeno natural, pero dada la magnitud de la situación, o sea, las altas temperaturas fuera de lo normal, el coyunturalmente se da el calentamiento global, el calentamiento no solamente de las aguas del Pacífico, sino también del Atlántico y de otros océanos y mares sobre el planeta, lo que va a incidir, sí, sobre la evolución de este fenómeno atmosférico que tiene origen en las costas de Perú.
1: Becas de empleo de UT que promueven culminación de carreras y propician la primera experiencia laboral de estudiantes. Casi la mitad del equipo de trabajo administrativo de la sede de la UTEC en Minas está compuesto por estudiantes becarios que perciben una remuneración a cambio de tareas en el establecimiento. Muchos luego concursan por cargos efectivos. Esta modalidad de apoyo impulsa la continuidad educativa de quienes accedieron a menos recursos. Las becas comunitarias, iniciativa fortalecida en este periodo de gobierno, implican integrar el empleo juvenil para acompañar las trayectorias educativas. No solo se trata de abrir nuevas oportunidades de formación, sino también de retener estudiantes y acompañarlos en sus desafíos laborales, manifestó el consejero de la UTEC, Álvaro Pena.
8: Antes teníamos becas de alimentación y traslado. En este periodo de gobierno nosotros hicimos énfasis en lo que son las becas comunitarias. ¿Qué quiere decir esto? En cómo integramos también el empleo juvenil, un desafío que tenemos, y sobre todo en el interior del país, para acompañar las trayectorias educativas. Es decir, no solo se trata de abrir nuevas oportunidades de formación, sino también de retener a esos estudiantes y acompañarlos en sus desafíos laborales. Por eso en la UTEC creemos que tenemos que cubrir a la inmensa mayoría de los estudiantes que se acercan a la universidad, que vienen de hogares de ingresos socioeconómicos bajos o medio bajos. Esos estudiantes representan más del 60% de nuestra universidad. Y hasta ahora, en todas las convocatorias a becas de alimentación y traslado, le hemos aportado estas becas al 100% de los estudiantes que se han presentado. ¿Esto es suficiente? No, no es suficiente porque, como les decía, tenemos que acompañar en las oportunidades de empleo desde el inicio. No solo que obtengan un empleo al egreso, que ya sabemos que lo hacemos con éxito, con 9 de cada 10 egresados de la UTEC trabajando, sino también desde cuando empiezan la universidad puedan acceder a una oportunidad de empleo. Nosotros estamos aportando una beca equivalente a lo que son 2 BPC, tratando de tener en cuenta también la ley de empleo integral para poder hacer un acompañamiento a más de 200 estudiantes de la universidad con apoyos. Esto es un registro que tiene un récord de lo que ha sido el periodo de apoyos de la UTEC. Estamos alcanzando la máxima cantidad de estudiantes con apoyo, más allá de los más de 400 estudiantes que son apoyados por el Fondo de Solidaridad. Es decir, vamos a estar alcanzando en este periodo quizás unos 1.000 estudiantes entre becas de alimentación, traslado, becas comunitarias y becas de oportunidad en lo que tiene que ver con empleo juvenil.
1: El director de la UTEC Este, Ezequiel Alemán, consideró importante que vivan esta experiencia en el lugar que no solo lo forma a nivel académico, sino que también les otorga herramientas para los ámbitos laborales. Asimismo, Alemán opinó que los becarios aportan su talento a la institución al trabajar de forma articulada con los funcionarios.
9: El sistema de becarios que utiliza UTEC y otros organismos públicos, lo que promueve es el acercamiento de los estudiantes universitarios que tenemos en la región a las instituciones públicas. En este caso, nosotros estamos contratando estudiantes universitarios tanto de UTEC como de otras organizaciones, y lo que promovemos es que se integren a los equipos de trabajo. ¿Cuál es el sentido de hacer eso? No solamente formar a los estudiantes académicamente, como hacemos las universidades, sino también brindarles oportunidades de que se desarrollen laboralmente, de que tengan una experiencia que puedan después compartir en una entrevista de trabajo en el futuro, y al mismo tiempo nos ayudan muchísimo porque tienen todo ese talento que están formando dentro de la universidad, lo vuelcan a la propia universidad. Y eso nos ha generado un gran ida y vuelta entre colaboradores y becarios que, bueno, trabajan juntos en pos de los objetivos de la universidad. Son estudiantes que tienen un contrato laboral que generalmente dura 9 meses y se renueva 9 meses más. Reciben, bueno, todos los derechos de un trabajador. Y con una ventaja adicional, que es que se otorgan mucho más días de licencia por estudio, porque justamente el objetivo es que este estudiante pueda colaborar con nosotros en diferentes labores, pero que además no deje o no descuide sus estudios. También nos permite que el estudiante pase más tiempo dentro de la universidad, comparta más tiempo con nosotros, poder conocerlos. A veces en la confianza con el estudiante nos va contando un poquito más cómo se siente como dentro de la universidad y qué podemos hacer para mejorarla. Y las experiencias han sido solamente positivas y creo que justo es algo en lo que tenemos que seguir trabajando para abrir más llamados, para generar más posiciones, porque sabemos que impacta positivamente en los estudiantes y también en los procesos propios de la universidad. Hay llamados donde quizás, por ejemplo, un becario en un área de una carrera, donde necesita una persona que apoye en un laboratorio, sí se les puede llegar a pedir que tengan formación específica en el área de ese laboratorio, no sé, una carrera en ingeniería, por ejemplo. Pero en el caso nuestro, lo único que se solicita a veces es que tengan por lo menos un semestre aprobado en la carrera para saber que son estudiantes que están activos. Y justamente lo que alentamos es, si no tenés experiencia laboral, anotate, porque está dirigido a vos este tipo de programas. Y en ese sentido promovemos eso, ¿no? Que no haya restricciones de formación o de experiencia para poder acceder a una oportunidad de este tipo, porque justamente estas oportunidades son para generar esas experiencias y para fortalecer la formación académica que van desarrollando en la universidad. En 2024 éramos 7 personas en el equipo y ya se sumaron 2 becarias. Entonces ya era un porcentaje importante del grupo. Ya el año pasado se integraron 2 más, ya teníamos 4. Este año se ingresarían entre 4 y 8 becarias más, dependiendo ahí de las diferentes áreas. Así que estamos esperando entre 8 y 12 becarios en 2026 y esperemos que ese número siga creciendo, porque son grandes referentes que después tenemos dentro de la universidad, grandes talentos. Muchos de ellos después terminan trabajando con nosotros, algunos después se van y los extrañamos mucho, pero consiguen otras oportunidades y utilizan esta experiencia como un trampolín para mostrar que están capacitados para desarrollar proyectos a veces muy complejos.
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Este fin de semana comienza el torneo inicial de la temporada 2026 de Primera División de la Liga Regional Bergarense de Fútbol. El sábado a las 15 horas se enfrentarán Wanderers Cebollatí ante Progreso, a la hora 17 Nacional ante Rincón. El domingo a la hora 13 Cerro ante Arroyito, a la hora 15 Unión ante Dragón y a la hora 17 Huracán versus Independiente. Libre en esta primera fecha el equipo de Libertad. Reiteramos entonces, comienza el torneo de Primera División este fin de semana. Jornada de donación de sangre se realizará en Escuela Número 17 el próximo 14 de julio. El hemobús llegará a Vergara y la atención será de 8:30 a 14 horas. Escuela 17 tiene para la venta además un bingo radial que se correrá este viernes 10 de julio en el programa Tu Música Preferida de Mega FM. El costo del cartón es de 100 pesos y pueden adquirirlo con docentes y alumnos de la institución. Club de Adultos El Recreo celebra el Día del Padre este domingo 12 de julio. Se realizará actividad bailable con banda La Barca y discoteca. Se invita a todos los socios a acompañar el evento.

0: Hoy jueves se realizarán castraciones económicas de perros y gatos en Vergara. El costo es de 800 pesos y será en el local de peluquería Nani, a cargo del veterinario Ignacio García. Por más información, se pueden comunicar al 098-198-541. Castraciones económicas de perros y gatos hoy en Vergara. Hoy atiende personal de Mides en el municipio local. La atención será desde la hora 14. Reiteramos que hoy jueves atiende en Vergara personal de Mides.
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0: Hasta aquí las noticias. Cielo parcialmente nublado en nuestra ciudad a esta hora, 8 grados la temperatura actual. La máxima pronosticada para hoy, 17 grados, mínima de 2. Cielo algo nuboso y nuboso con periodos de cubierto, es lo que indica Inumet. Con más información nos reencontramos a las 10 de la mañana en nuestro flash informativo, a la hora 12 en Informativo Central, 19:30 en fin de jornada. Muchas gracias por su atención, un buen jueves para todos. Chau, chau.
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Hola amigo, muy buenos días. ¿Qué tal? ¿Cómo andan, gente? ¿Andan bien? Bueno, arrancamos la ratonera como todos los martes y jueves aquí por la Mega 91.9 simultáneo con Sello Blanco, con 9 grados de temperatura, 76% la humedad, 1017 la presión atmosférica. Ustedes dicen, no, está lindo. Si bien está en un bastante nubladongo por acá, ya sale la relajoche, no aguanta ni un día como la gente, ¿no? Ayer un día bastante bueno, pero hoy ya está muy nublado. No vemos el muy flojito el ponchito de los pobres, ¿eh? Bueno, arrancamos con Aldo Monge, Olvídame Muchacha, un gran clásico romántico de este gran cantor argentino cordobés, ya desaparecido físicamente hace poco tiempo, ¿no? Aldo Monges. Se pueden comunicar con nosotros ya en este momento acá en la Mega con el 095-918925. Estamos un ratito con folclore aquí, Pecair. Vamos a ir cambiando un poco la carpeta musical para que la mañana sea más entretenida, ¿eh? La gente que está ahí por... Algunos están horizontal todavía, ¿no? Sí, está horizontal. Y está lindo por estar horizontal, ¿eh? Pa, deja quieto. Bueno, vamos gente, vamos arriba entonces.

mismo, Vito, arrancamos bien, ¿eh? Arrancamos bien, ¿eh? La ratonera. Sí, señor, hay una polquita bien picadita para entrar en calor, ¿eh? Algunos que están medio quietongo, ¿eh? Bueno, ayer anduve por la ciudad, ¿eh? Anduve por el pueblo, ahí poca gente vi, ¿eh? No sé si nada, pues claro, voy a empezar que a mediodía hay mucha gente que estaba concentrado, ¿no? Pero me encuentro con mucha gente ahí que nos saludaban, ahí que nos felicitaba por la programación que hacemos aquí por la Mega. Bueno, como decíamos en este jueves 9 de julio, mira como el tango, ¿es feriado argentino? Sí, creo que 9 de julio es feriado argentino. Bueno, 9 de julio, después vamos a pasar el tango el 9 de julio porque es parte de la fecha de hoy, 9 de julio. Dice que va a haber 19 grados de máxima para hoy. No sé si va a haber, porque ahora tengo 9 grados. Tengo que subir 10 grados y no sé si va a subir. Está muy nublado por acá, ¿eh? Bueno, pero es lo que hay. Por lo menos vamos a tener varios días así, entre sol, nube. Dice que va a haber hasta 22 grados, 24 grados para la semana que viene. No sé yo. Ver para creer. Bueno, ¿qué más tengo? Bueno, muchas gracias a todos. Vamos, gente, no se me queden. Yo estoy acá. Recién pregunté el cimarrón, el mate. Y bueno, ya estoy conversando con ustedes. Pero yo no voy a conversar poco. Bueno, pero no, como decía hoy al principio, digo, mucha gente estuvimos conversando ayer. Mucha gente dice que siga adelante con este programa, que está bueno. Dice, porque tiene todo entreverado, dice. Bueno, pero viste que la radio siempre tiene buenos programas, la Mega tiene buenos programas. Sí, señor, cada uno, como siempre digo, con su librito. Y bueno, nosotros somos todos de la compañerazo de radio, ¿no? Qué lindo, ¿no? Que haya esa amistad tan linda, una amistad familiar, como siempre digo. Bueno, seguimos entonces, vamos arriba, ¿eh?

David Suárez, de Solís de Mataujo, departamento de La Valleja. Dice que este señor está allá por Maldonado. No he tenido el gusto de conocerlo personalmente, pero tiene una banda musical muy buena, el Rancho de la Campincha.

estaba David Suárez, Rancho de la Campincha. Tengo otro tema de David Suárez que me gusta mucho, cuando los ángeles lloran. Ahí está. Vamos a ir con algún mensaje por acá.

Por acá, Gloria, hace rato que recién se levantó. Buenos días, amigos. Yo he levantado escuchando el programa y tomando unos ricos mates al lado de la estufa. Y está lindo por estar al lado de la estufa escuchando la Mega, escuchando la Ratonera. Sí, señor. Está lindo, está lindo. Muchas gracias a toda la gente que se está comunicando con nosotros en esta jornada que tenemos por acá, ¿no? Vamos a ver qué dice la gente por acá. No, por acá. Espérenme un poquito, se me entreveré un poco con los mensajes por acá. 095-91-89-25 para comunicarte con nosotros. A ver qué tengo por acá. Julio Ramos, mirá. ¿Qué dice el gaucho Julio? Ahora vamos a escuchar a ver qué dice el gaucho Julio. También Hortensia nos manda por allá, la misma Hortensia allá. Muchas gracias a toda la gente que se comunicaron ayer, ¿no? Bueno, vamos entonces con este tema. Cuando los ángeles lloran, creo que es David Suárez.

0: Habíamos escuchado un recuerdo de Nano de Aguja, entonces...
1: El invierno 2026.
0: Estamos ahí con un mensaje por acá. Tengo audio que nos manda la audiencia aquí en la mañana de la Mega 91.9. Tengo el 8 Julio. ¿Cómo anda Gaucho Julio? Buen día, amigo. ¿Qué dice?
2: Buenos días, Gaucho. Buenos días. ¿Cómo le va? ¿Cómo ha pasado, Gaucho? ¿Anda bien? Todo bueno. Wow, mal, arrancó con buen programa, ¿eh? Buenos temas. Wow, está loco. Muy bueno. Muy buenas podcasts. Wow, está loco. Muy bueno. Si puedes pasar un temita para Guatón, porque acá que estamos por salir para allá, para campaña ya. Estamos para ir para los pagos, para Sospira, ya con amigos pelados ahí, con la barra ahí, a laburar por allá. Sí, vamos a laburar por su paso Piri. Vamos a trabajar, ahí. Sí. Voy a estar una para agua por sal, ahí que están haciendo tierra por sembrar ya también ahí, en la vuelta. Para la vuelta, mi tío Pito, que está aquí en el pueblo, saludando para usted y nos pago la charqueada. Que lo vi el otro día acá, lo vi. Nada nervioso. Muchas gracias, Gaucho Julio. Acá vamos arriba, que tengo que salir para laburar. A la campaña. Sí.
3: Buenos días, Rosalino. ¿Cómo estás, Rosalino? Me encantó cuando te vi, me quedé muy contenta de haberte visto. Muchas gracias, Rosalino, por tu charla. Desearía que me pasaras un tema de folclore. Un tema del padre, dale. Yo lo tengo en el cielo hace años, pero bueno, le quiero pasar un tema para dedicárselo él al cielo.
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Seguimos, seguimos, seguimos por acá. Seguimos aquí. Vamos a ir un ratito más de folclore. Ya vamos a ir cambiando la carpeta musical, ¿eh? Pero déjeme decirle algo más. 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

0: 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De mañana está Berta, de tarde está Sandra. Un saludo para tus amigos. 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Estamos en la mañana de Mega 91.9. Estamos aquí con la ratonera musical.
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0: Acá más mensajes que la gente me está mandando. Muchas gracias por estar. Tenía yo otro tema para ir cerrando el folclore en la mañana, aquí en el 91.9. Tenía yo, pero voy a buscar mensaje por aquí. Dúo Raíces, acá Dúo Raíces. Entonces, mi murga canta Dúo Raíces. Tenemos ya 9, seguimos con 9 grados por acá, ¿eh? El 79% de humedad, estaba alta la presión, no hay indicio de que vaya a llover, ¿no? Bueno, vamos con este tema, ya vamos a ir un mensaje por acá. Mi murga canta Dúo Raíces de 33, el Cholito Coña, el Yazardía.

cambiamos ritmo musical aquí en la mañana de la Mega. Ve con él, lo intercanta nuestro amigo de la Cebollotí, Mario Almeida.

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0: Oyentes de Mega FM, este es nuestro flash informativo correspondiente este jueves 9 de julio. Declara hoy nuevamente en Fiscalía la persona detenida tras allanamientos realizados en Vergara. Tal como informábamos en la tarde del martes, se realizaron dos allanamientos en nuestra ciudad en el marco de una investigación policial que dejó como resultado una persona detenida. Según información extraoficial a la que accedió Mega FM, durante los procedimientos se incautó sustancia y diversos objetos, los cuales serán analizados en el marco de la investigación. Fuentes consultadas por nuestro departamento de prensa indicaron que los allanamientos podrían tener vinculación con el grave hecho ocurrido el lunes en la zona de AFE de Vergara, donde un hombre de 34 años fue encontrado con lesiones en la cabeza y posteriormente trasladado en estado grave. La víctima permanece internada en CTI de la ciudad de 33. Las actuaciones continúan bajo la investigación de las autoridades competentes. Actuaron en la tarde del martes Brigada Departamental Antidrogas, Equipo K9, Investigaciones, Seccional Novena y Policía Científica. Reiteramos que la persona detenida declara nuevamente en el mediodía de hoy ante Fiscalía. Diputados del Partido Nacional presentaron un pedido de informes dirigido al presidente de la República, Yamandú Orsi, para conocer qué actuaciones realizó tras reunirse con familiares de la pediatra María Soledad Barrera, fallecida en 2024 durante una cirugía de vesícula por un caso de mala praxis. Semanas atrás, durante una visita a 33, Orsi se comprometió a analizar la situación luego de ser abordado por la familia de la médica. El pedido, firmado por 4 legisladores nacionalistas, busca establecer qué acciones llevó adelante el mandatario tras ese encuentro y cuál fue su evaluación sobre la resolución del Ministerio de Salud Pública que redujo de 5 a 3 años la inhabilitación para ejercer de la anestesista Inés Miralles. Miralles fue condenada en diciembre de 2025 por homicidio culposo a 24 meses de arresto domiciliario nocturno por la muerte de Barrera, de 41 años, oriunda de 33, que ocurrió durante una intervención quirúrgica. Hoy jueves se realizan castraciones económicas de perros y gatos en Vergara. El costo es de 800 pesos y será en el local de peluquería Nani, a cargo del veterinario Ignacio García. Por información se pueden comunicar al 098-198-541. Personal de Mides atiende hoy en Vergara. La atención será desde las 14 horas en oficinas del municipio local.
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0: Cielo parcialmente nublado en nuestra ciudad a esta hora, 11 grados en la temperatura actual. La máxima pronosticada para hoy, 17, la mínima de 2 grados. Cielo algo nuboso y nuboso con periodos de cubierto, es lo que indica Inumet.
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3: Las 10 horas, 5 minutos.
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4: Llega, te presenta la hora.
3: Las 10 horas, 5 minutos.

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recuerdo de los iracundos, la voz de Eduardo Franco, traicionero corazón. Las 10 de la mañana, 8 minutos, 10 grados la temperatura, cielo nuboso en esta zona del país. Bueno, está ahí, entre sol y nube está la cosa por acá, ¿eh? Bueno, el Ponchito los pobres no quiere salir un poquito de más, no puede salir a su esplendor el sol. Pero ya vamos a tener sol después. Bueno, vamos a ir con más música por acá. Gloria nos pide un tema de Elvis Silva, Porque te vi. Muy solicitado este tema, ¿no? Un tema que realmente ha llegado muy muy profundo en toda la gente que dice que le gusta mucho este tema de Elvis y su banda Miss, que ha recorrido varios escenarios Elvis, un saludo para Elvis. Ayer estuvimos conversando con una otra amiga, Julia Techera, le mandamos un gran saludo. Estuvimos pernotando un ratito, charlando un poquito con ella. Y el Derby Velo, también estuvimos conversando con él. Así que para estos amigos de años, para Julia y para el Derby, el saludo desde acá, de la charqueada para ellos. No solo para ellos, sino para toda la gente que está en sintonía aquí en la Mega 91.9, con este clásico programa de los martes y jueves, La Ratonera Musical. Vamos con la banda Miss entonces por acá. Tenía yo por acá, ¿Por qué te vi? Bueno, si me viste, porque me viste. Está bueno este tema, ¿eh? Vamos arriba.

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1: Ahí estaba Elvis Silva, su banda Miss, ¿por qué te vi? Bueno, sí, ayer estuvimos conversando con muchos amigos. Mirá, Julio prende la radio y escuchando la radio, la amiga, y estaba el saludo para ella, ¿no? No, el Elvis me convidó con unos bizcochitos, así que quedó allí. Buenazo estaba. Bueno, mirá que si me invita para una sauna no soy rogado, ¿eh? Ah, no soy rogado, no. Voy al toque nomás. Allá, no conozco la campaña de ellos allá, ¿no? Acá afuera, no sé, no, nunca fui. Un saludo para la gente allí del Paso de Piri, el alcalde allá, el Pelao. Bueno, para el Pelao y para Julio, Julio anda por allí, el gaucho Julio. Ah, Julio Ramos, ahí está. Bueno, pero un saludo para toda esa gente que están en sintonía en esta mañana, que está con 11 grados, tengo ya, subí un grado, por lo menos subí un... Máxima para hoy dice que va a haber 18 grados. Vamos a ver si eso prospera, a ver. Muy bien. Sigue el Mundial hoy, ¿no? Sigue el Mundial. Francia juega hoy, ¿eh? Bueno, el tema del fútbol, del campeonato del mundo, todo lleno de corrupciones. Corrupción total. Todo en la política, en el fútbol, todo rastrera. No, pero digo que no son todos, ¿no? Porque hay cosas que no concuerdan, ¿no? Porque vamos a dejarla así. Vamos a escuchar música, que es lo más importante. Vamos al encuentro de la canción que ya no escucharás. Mirá qué lindo recuerdo romántico de los Linces.

es imposible de olvidarse de estos temas tan, tan románticos que fue un éxito en su momento, allá por la década del 70, 80, ¿no? Un saludo también para... Tengo más saludos por acá, ¿eh? Muchas gracias. Sarita Mombrú, la vi también, ¿verdad? Sarita Mombrú. Sara Mombrú, mirá que te escucho siempre, eso, Rosa, mirá que te escucho siempre. Siempre me dice, mirá que te escucho, mirá que te escucho. Bueno, me alegro que me escuchen. Bueno, pero escuchan en la mega, escuchan todos los programas de la radio, ¿no? Cada uno escucha con lo que quiere escuchar, ¿verdad? Pero está. Si no le gusta mi programa, ustedes saben que gire la perillita. Bueno, muy bien. Pero le ponemos un poco de alegría a la mañana aquí en Vergara, que a la, aquí por la mega, que la gente nos sintoniza. Bueno, pueden, si quieren retarme, me retan nomás. No hay problema. Ya bastante me retaron en la escuela cuando yo iba. Sí, sí. Dice Rosa, ¿te corrieron de la escuela? Dice, no, ¿qué me van a correr? No, no me fui solo. Terminé mi ciclo. Bueno, y la última maestra que tuve, Aurencia Rosa. Un saludo para Aurencia, maestra querida. Qué maestra, ¿no?

llama la voz de Quique Villanueva, vocalista de Los Náufragos. Tengo mis zapatos rotos. Viste que ahora, antes claro, había zapatero y no sé si sigue habiendo zapatero todavía, ¿no? Pero con la modernización de ahora, compra un par de zapatos y se te rompe, los tirás, compras otro. Antes lo mandas a arreglar, ¿verdad? Los zapateros viejos. ¿Te acuerdas de Pirujilla? Pal, Pirujilla, zapatero Pirujilla. El zapatero Tice, entre otros, recordando los grandes zapateros que habían antes, ¿no? Estoy memorizando así el vuelo, ¿no? Pero el Pirujilla, Otillo Rodríguez, zapatero, gran amigo de años, de allá se nos fue, igual que Tice también, ¿no? Bueno, son recuerdos lindos de nuestro pueblo, de Vergara, de las grandes comercios de antes, Qué lindo, ¿no? Voy a ir con algo importante, decirle que gracias a estos pocos avisadores que tengo que me hacen el aguante para que este programa no caiga, que siga adelante aquí por la Mega. 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

A no ser que Bañuelo no lo deje ir allí, ¿eh? Porque el ordenanza que tiene Bañuelo en el programa de él. 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Estamos en la mañana de la Mega 91.9. Estamos con la Ratonera Musical, 10 horas 28 minutos en todo el territorio nacional. Seguimos. Un grado subió, 12 grados tenemos ahora. 12 grados. Tengo Alemau, Alemau. Esto le gusta mucho a nuestra amiga Susana Izquierdo. Le mandamos un saludo a Susana. ¿Se perdió Susana? Hace tiempo que no me escribe. No, pero le mandamos un abrazo, Y un saludo para Alberto también,

tema Fito Amore, me estaba alemado por acá. Más mensajes que está llegando a través del 095-918925. Muchas gracias a toda la gente. Vamos, gente, no se me queden, no se me duerman, ¿eh? ¿Qué tal? Ahora está como queriendo salir un poquito el solcito por acá, ¿eh? Acá, Gloria dice, sos el uno. ¿Por qué no hay dos? No, cómo no ver. Hay mucha gente por acá. El Mundo Reverano nos escribe desde la ciudad, del cerro de Montevideo. Buenos días, con amenaza de lluvia por el cerro, ¿eh? Está muy frío. Hoy pido canción del grupo Antillano. Se llama No Quiero. Muchas gracias por la buena música, dice. Así que para Reverano le mando un abrazo, saludo grande. Nelly Muniz nos escribe por acá. Buenos días, está muy bueno el programa. Alito Porto también era un buen zapatero. Sí, tiene razón. Claro, yo a veces me puedo olvidarme de los grandes de los zapateros de antes, ¿no? Bueno, está bien que me recuerden los personajes y los grandes comerciantes de antes, ¿no? Alito Porto. Pero no trabajaba allí con Tice, me parece. Trabajaba allí. No me acuerdo si trabajaba con Tice, no sé. Bueno, vamos a ir a Néstor de Guillón. Buenos días, Rosarino, por acá nublado. También yo tratoreando. Saludos, Néstor de Guillón, guinchonense de Guillón. Gran saludo para la gente de Guillón. Muchas gracias. Seguimos compartiendo buena música por acá. Tenía. A ver, deje ver.

Estaba la versión de Tormenta, entonces llevando mate. Bueno, seguimos compartiendo la música aquí en Mega 91.9. Voy con otro solicitado por acá, el amigo del Cerro allá de Montevideo. Nos pidió un tema de Grupo Antillano. Ah, no sé, yo no conozco este tema. No me acuerdo, porque Antillano tiene muchos años, ¿no? El tema se llama No Quiero. Ah, No Quiero. Bueno, No Quiero entonces. Antillano, para gente del Cerro.

Estaba grupo Antillano, entonces no quiero. Bueno, para el amigo allí del Cerro de Montevideo que nos escuchan, ¿eh? Mucha gente que está en sintonía aquí por Mega 91.9 y Cego Blanco, muchas gracias por el aguante, ¿eh? Como queriendo la cosa, subiendo un poquito la temperatura en este momento. 13 grados la temperatura en este momento, 10 horas 40 minutos, ¿eh? Estás escuchando la ratonera musical. Tengo más mensajes por acá. Me piden algo también de Grupo Miramar, nos escribe Hortensia, está por acá, Hortensia. A ver si, que dicen, Néstor, ya les saludamos a Néstor de Quichón. Gustavo de Maldonado, también me manda un audio, lo vamos a escuchar ahora a continuación. Nelly Muniz también, le mando un abrazo, un saludo grande para esta amiga que nos escucha siempre. Muchas gracias por el aguante, gente de Vergara y la región, que están escuchando nuestra programación aquí en La Ratonera. Muchas gracias por estar, Mire que si me tienen que corregir, corríjame nomás. Y bueno, yo estoy expuesto a las críticas. Nah, ya fue una broma que estoy haciendo. Ustedes saben cómo soy yo, soy bolacero nomás. Pero es mi característica. Desde que iba a la escuela siempre fui bolacero. Puro bolazo, ¿no? Como pelea de indio. Pero es mi forma de ser. Yo me siento bien así y me transmito alegría también, más allá de que a veces uno en el silencio puede tener algún problemita, pero uno se lo guarda, ¿no? Porque a veces no se expone a la gente. Pero lo importante es que la gente nos sintoniza por acá, que nos siguen, nos rastrean por la Mega 91.9 y por Seibo Blanco también, ¿eh? Yo tenía otro temita por acá. Mi pobreza fatal, Grupo Miramar, para Hortensia. Hay mucha gente que pueden mandar mensaje al 095-9189-25. Ya voy a leer mensaje y audio que tengo por acá, ¿eh?

0: Ahí estaba el grupo Miramar, entonces, Mi Pobreza Fatal. Sigo con más música, más audio. Muchas gracias, toda la gente se está comunicando con nosotros. Gustavo de Maldonado, dice que está friazo el Maldonado. ¿Qué dice, amigo? ¿Cómo anda? Buen día. Tranquilo.
1: Buen día, Rosalino. Buen día. ¿Cómo está? ¿Todo bien por ahí?
2: Buen día.
1: Acá estamos trabajando, laburando, palo y paro. Bueno, acá en Maldonado está feo, está frío. Dice que va a llover mañana. Está muy feo, se puso muy feo, ahora frío. Bueno, espero que ande bien. Le mando un abrazo grande. El programa, además, como siempre, muy buena música. Y siempre para adelante.

0: Revelación Profeta.
1: Bueno, seguimos aquí en la ratonera musical, ¿eh? Un saludo para todos. Muchas gracias a la gente que se está, nos están escribiendo, que nos mandan mensajes al 095-91-8925. Llega Camarones por acá, ¿eh? Nos quiere envejecer. Camarones.

Sonaba el grupo Camarones. No quiero envejecer. Muy bien. Seguimos compartiendo buena música aquí en la ratonera musical a través de la Mega 91.9. También Seibo Blanco. Muy bien. A ver si tengo otro mensajito por acá. Dice Juan Alejandro. Bueno, ahora vamos a escuchar el audio este, a ver qué dice. Pero muchas gracias a toda la audiencia de Mega, a toda la gente que nos escucha a través de internet, online, por Seibo Blanco también, recorriendo todo el país con nuestra música, con nuestra comunicación. Eso es importante, ¿no? La gente se reporta, nos dice de dónde están escuchándonos, y bueno, es importante que la gente nos diga, a ver qué música le gusta, desea escuchar, ¿no? Acá no hay nada difícil. En este programa no hay nada difícil. Es difícil hacer plata. Es difícil hacer plata. Nada, pero tampoco es no es para dramatizar demasiado. Pero vamos arriba. Vengo la Furia Loca por acá. Pablo León me pidieron por acá la Furia Loca.

Estaba tu furia loca en versión de Pablo León. Como queriendo despejar un poquito por acá, despejó un poquito, pero yo no me ilusiono demasiado. Porque esto del tiempo, como dijo un político, como te digo una cosa, te digo la otra. Bueno, tengo por acá Juan Alejandro. Juanito. Está corrido de charqueada, Janito. ¿Sabían que lo corrieron? Persona no grata. No, es joda mía. Janito, le mando un abrazo a Janito.

Buen día, Rosalino, buen día, Rosalino. ¿Qué programa estás haciendo? Está bueno el programa. Ando acá por Vergara, te estoy escuchando. Pasaste un tema lindo.

último recuerdo de los iracundos Puerto Montt. Tengo un mensaje por acá. 095-91-89-25. Mañana que está despejando un poquito, por lo menos apareció el solcito por acá, ¿eh? Ahora está lindo, ¿verdad? Buen día, Rosalino. Buena música, dice Chata. ¿Cómo anda, Chata? Un saludo para Chata. Unos tantos oyentes que tenemos en Vergara, que nos escucha siempre, ¿eh? Muchas gracias a toda la gente. Gente de Maldonado, gente del Cerro, de Guichón, de gente de todos lados que nos sintonizan a este programa, que este es un programa de la familia, un programa de todos. Acá no hay distinción ninguna, acá vale todo. Así que muchas gracias por estar acá. Bueno, le pregunto a ver quién es el campeón del mundo. Yo con tal que no salga, pues yo tengo muchos amigos argentinos, pero están medio inflados, están inflados, pero vamos a ver. Tienen buen cuadro, tienen garra, ¿eh? Nos copiaron la garra. No, fuera de broma, digo, los argentinos están ahí, ¿eh? Por lo menos sudamericanos, de Sudamérica, ¿no? Yo como que gane Argentina está bien, ¿va? Porque es sudamericano y de América del Sur, y vecino nosotros, somos vecinos. Bueno, ¿qué más tengo? Soy Bagual. Soy Bagual. Joca Martins. Me escribieron, me mandan un mensaje por acá. Está lindo este tema. Vamos, gente.

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2: La gente que manda mensaje de todos lados nos manda mensaje, muchas gracias por el aguante que están aquí con nosotros todos los martes y jueves por la Mega a partir de las 9 hasta la hora 12. 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Seguimos por acá. Seguimos con muchos mensajes por acá, ya vamos a ir dar lectura a todos los mensajes. 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Tengo un mensaje por acá que está llegando a través del 095-91-89-25. Se está poniendo lindo el clima acá, por lo menos apareció el solcito por acá. Está subiendo la temperatura. Ya tenemos 15 grados ya. Ah, mirá. Bueno, ¿qué dice? Imponente los iracundos, un tema de los galos, dice. O los linces, nos pide Néstor de Guichón. Ya buscamos algo de lo que está pidiendo por acá. Ah, los galos tengo, sí, tengo, mirá. ¿Te acordás? Sí. Te amo de noche, te extraño de día. Y de madrugada también. Bueno, pero está bueno. Este tema sí que tiene años. Pero no deja de ser romántico y muy nostalgioso para la gente que le gusta la música de la nostalgia. Pero acá tenemos todo tipo de música, ¿verdad? Y cumbia, como ustedes pueden escuchar. Música variada, de todas las generaciones. Por eso apuntamos. La ratonera es todo. Te amo de noche, te extraño de día. Los galos. Para mí, de allí, de Guillón, Néstor de Guillón.

música romántica que no se escucha mucho, Yo no. Mirá que yo a veces busco radios y no hay música de esta, ¿no? Solamente en la Mega podés escuchar estos temas. Y sí, en la Mega, la radio de la gente. Bueno, vamos a ir con mensajes por acá. Muchas gracias también por darnos esa fuerza de que seguimos adelante en emprendimiento de la radio acá. Me escribe Mabel Gutiérrez. ¿Cómo anda mi amiga Mabel Gutiérrez? Yo la vi de paso ayer, tiene un negocito allí, yo la verdad que no sabía, ¿no? Sábado 11, la que faltaba, un gran baile allí para divertirse, como siempre. La Barca va a estar. Buen día, te escribo, Mabel de Vergara, anda bien. Van a estar toda la noche para festejar el Día del Padre, el domingo, el Día del Padre. Ah, mirá, el domingo, Día del Padre. Bárbaro, entonces. El día mío también. Día mío también. ¿Cuándo es el domingo? El domingo 12, es mi cumpleaños, y quien les habla también. Que si no se suspende. Bueno, así que La Barca va a estar allí en lo de... ¿Cómo se llama el negocio de Mabel allí? De Mabel Gutiérrez. No sé, sábado 11, lo que faltaba entonces. Bueno, muy bien, así que van a divertirse todos allí, esta organización de Mabel Gutiérrez. Saludos para esta amiga, Bueno, ya vamos a ir con otro mensaje, tengo audio por acá. Néstor de Quichón dice, se viene la noche de la nostalgia. Bueno, todavía falta todavía, estamos en 25, ¿cuándo? El 24. Falta un mes y pico. Las nostalgias. Y siempre hacemos nostalgia. Bueno, vamos a seguir con la música, señor operador. Vamos al encuentro de quién por acá. Los magos de la cumbia.

0: Están viendo temas este, ¿no? Los magos de la cumbia, ¿eh? La danza de los mirlos, ¿eh? Qué tiempo, ¿no? Cada vez que vamos a nuestro pueblo nos traemos en el tiempo, en la historia. ¿Se acuerdan la jardinera que usaban los carniceros, los panaderos de antes, ¿no? De Huerfil de Bruno, allá en la panadería, de pegadito allí, lo de Mario Bresque, ¿se acuerdan? Había una panadería allí, no sé qué hiciste allí, pasé. Uno pasa por esos lugares y no traen mucho tiempo, no traen memorias, la panadería de Huerfil allí. Y atendía a Aide Lanza, atendía aquella época, ¿no? Qué tiempo. Cuando yo iba a la escuela iba a comprar bizcocho, los bizcochos mantequilla, aquello, pa, qué rico bizcocho. Los panes, las galletas, los pan francés, ¿se acuerda el pan francés? Bien crocante el pan francés. Qué rico, ¿no? Y a veces los panaderos, los carniceros iban con la jardinera recorriendo los barrios, ¿no? Y allá en mi casa siempre iba, ¿no? Y comprábamos Carlos Piñeiro, el carnicero. No te cortaba con una sierra de esa de que tenía para cortar la carne, pero eran otros tiempos, ¿no? Qué historia, ¿no? Bueno, vamos a seguir entonces compartiendo música acá en la mañana de La Ratonera, cuando son las 11 de la mañana, 19 minutos. Uno a veces comenta estas cosas para memorizar un poco y a la generación actual hacerlo recordar lo que era Vergara antes, ¿no? Entonces uno que vivió esa historia, esta generación, que es una generación muy rica, muy linda, espectacular. Tengo mensajes por acá, deje ver qué tengo por acá. Muchas gracias a toda la gente que están compartiendo música con nosotros en esta mañana, que está con solcito por acá, Voy a Luisita Carmona, nos manda un audio por acá. ¿Qué dice Luisita Carmona? Buen día.
1: Hola, Rosolino. Bueno, pásenme unos temas, un tema para escuchar. Pasión y vida.

0: Pasión y Vida para Luisito Carmona, nos pidió este tema. Muchas gracias, Luisito. Mando un saludo, espero que esté bien. Tengo más audios por acá, gente que nos mandan audio. Está bueno la comunicación con la gente, ¿no? Por lo menos más llevadero la mañana aquí en La Mega. Muchas gracias por estar sintonizándonos. Tengo el amigo Dacio. ¿Qué dice, compañerito? Buen día.
1: Buenos días, buenos días, buenos días. ¿Cómo dice Leandro Grosolino Almeida? ¿Cómo anda? ¿Anda bien? Yo bien, acá tranqui. Fue un día no igual de ayer, pero estamos acá. Acá estamos escuchándolo, como siempre. Pase Callejero de Alberto Cortés. Que está muy lindo ese tema, hace tiempo no lo escucho. Gracias. Era callejero por derecho propio.

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Carlos, tengo este tema que tiene su tiempo también, pero no deja ser un recuerdo también, ¿no?

Exactamente. Vi una interrupción por ahí, sé que internet estaba entrevero, internet nada que ver. Bueno, muchas gracias a toda la gente que se está comunicando con nosotros aquí en la mañana de la Mega 91.9, ¿eh? Bueno, viste que esto de la tecnología, viste, a veces te hace una mala pasada por acá, así que nada que ver. Vamos a continuar entonces ya en los últimos minutos. Tengo un mensaje por acá, pero déjeme decirle algo más. 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Seguimos por Mega. Con la ratonera en estos últimos minutos que tenemos de ya, cuando son las 11 de la mañana, 35 minutos.

fuerza del amor. Ahí está la fuerza de la versión de Marcela Morelo. Muy bien. Acá me dice Julio que hay zapatero en Vergara. Pues yo nunca dije que no había. El tema que yo estaba recordando, los zapateros de antes, ¿no? Bueno, si hay ese oficio viejo, oficio de eterno, ser zapatero, ¿cómo no? Tiene su lugar, ¿no? Un zapatero, no solo zapato, te puede coser un bolso, una cartera, ¿eh? Tiene muchas formas de ser los zapateros, ¿verdad? Es un viejo oficio. Bueno, muchas gracias a toda la gente. Seguimos con las 11:39 minutos. Tengo... me piden Cotopaxi por acá. Que no queden huellas. Sonido Cotopaxi, ¿eh? A Hortensia le gustan mucho esos temas, Hortensia, ¿eh? Cantidad de gente que está en sintonía. Comunicate con nosotros al 095-91-8925. Dígame si tengo que corregir algo, me dicen nomás, ¿eh? Porque ya me corrigieron en la escuela. No, está bien. La gente le pone un poco de humor a la mañana. ¿Qué vamos a hacer? Hoy estamos, mañana no estamos, dijo la andesina. Bueno, vamos arriba, gente. Vamos con sonido Cotopaxi. Que no queden huellas.

sesión de sonido Cotopaxi, que no queden huellas. ¿Alguna vez ustedes quedaron sin recreo en la escuela? Yo no me acuerdo si algún día quedé sin recreo, pero era una penitencia dura, ¿no? Porque quedar sin recreo cuando veía a todos los gurises jugando en el patio en la escuela, y quedar sin recreo, pa, eres como estar preso. Pero ahora no sé si existe, no queda, creo que no existe más ese quedarse sin recreo. No sé cuál es la penitencia que le ponen los maestros, porque hoy está todo cambiado. Antes sí, te ponían sin recreo y ahí sabías que si te portabas mal, quedabas sin recreo. Ah, sí, pero ahora todo cambiado. Bueno, son cosas que de la vida, ¿no? Vamos al encuentro por acá, más música, cuando son las 11:44 minutos. Muchas gracias a la gente. Vamos arriba, entonces. Tengo un adelanto acá. Dijo un amigo, un adelanto. ¿Sabés qué tema pasaba? Este tema, un adelanto, ¿eh? El pelado Veleno, ya desaparecido físicamente, que hizo éxito con este tema. La chica de la boutique me habían pedido hoy temprano.

Qué lindo recuerdo del Heleno, ¿se acuerdan? Qué lindo recuerdo. Pero tenemos mucha música variada por acá. Nos vamos a ir con un enganchadito, nos estamos yendo ya con un enganchadito. Esperemos que haya sido el agrado de ustedes. Ya Vicky Silveira está preparando el informativo central con todas las noticias local, regional, nacional, internacional y deportiva. En un ratito va a estar el informativo central con aquí en Mega con Vicky Silveira. Bueno, un saludo para todos. A Martín, ¿qué dice Martín? ¿Está desaparecido? Ah, no, lo vi el otro día. Martín. Bueno, para toda la barra de la radio, muchas gracias. A Bañuelo lo escucho de noche también. Y bueno, yo escucho todos los programas, ¿no? Cuando puedo, a veces cuando tengo un tiempito escucho. Nos vamos con un enganchadito. Han sido mucho más que amables. Muchas gracias a todos por participar en nuestra programación. Y les esperamos cordialmente, si Dios quiere, cuando la radio nos requiera nuestro servicio musical, estamos acá. Si no, el martes estamos como siempre aquí a partir de las 9 de la mañana con la Ratonera Música. Nos vamos con un enganchadito de los Reyes del Cuarteto.

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7: la hora. Son las 12 horas, 3 minutos.
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1: El pronóstico indica para hoy cielo nuboso y cubierto con baja probabilidad de precipitaciones, 17 grados de temperatura máxima mínima de 3. Mañana viernes, nuboso y cubierto con neblinas y bancos de niebla, baja probabilidad de precipitaciones hacia la tarde, 14 grados de temperatura máxima mínima de 6. El sábado, nuboso y cubierto, baja probabilidad de precipitaciones, neblinas, 17 grados de temperatura máxima mínima de 5.
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1: Está en marcha el concurso de artesanías organizado por el municipio de Vergara con el fin de potenciar los valores de la comunidad en dicha tarea. Marcial Beltrán manifestó en diálogo con Mega FM que los trabajos se deben presentar en el Centro Cultural con plazo hasta el 15 de agosto, entre más detalles del concurso. Se encuentra abierto el llamado para participar del programa Inversión Productiva hasta este viernes 10 de julio. El mismo consta del apoyo financiero para la compra de maquinaria y o equipamiento a emprendimientos individuales o asociativos micro y pequeños que presenten dificultad de acceso a créditos convencionales o con vulnerabilidad socioeconómica. Marcial Beltrán manifestó que los interesados pueden acercarse al municipio local para solicitar más información. El deportista vergarense Santiago González tiene para la venta una rifa con el fin de recaudar fondos para su próxima pelea profesional, que se disputará en Montevideo el día 18 de julio. Dicho bono se sortea este viernes 10 de julio con la quiniela nocturna, aún quedan números disponibles. El premio son 3 botellas de whisky. Blancos pidieron informes a Orsi por el caso de la anestesista condenada por la muerte de Soledad Barrera. Los diputados del Partido Nacional presentaron un pedido de informes dirigido al presidente de la República, Yamandú Orsi, para conocer qué actuaciones realizó tras reunirse con los familiares de la pediatra María Soledad Barrera, fallecida en 2024 durante una cirugía de vesícula por un caso de mala praxis. Cámara de Emergencias Móviles se exhorta a vacunarse contra la gripe y se suma a la campaña de inoculación contra la meningitis. Respecto al aumento de llamados que se generan durante el invierno debido a las afecciones respiratorias, indicaron que no se genera mayor contratiempo. Vecinos de Casupá que se oponen a la construcción de la represa se reunieron con legisladores nacionalistas en el Palacio Legislativo. Silvana Facelli, integrante del colectivo, dijo que se resisten a esta obra producto de los efectos que produciría a nivel ambiental, social y productivo. Además, solicitan que se haga de nuevo el estudio de impacto ambiental culminado en 2020, dado que tiene 2 años de garantía y que en los últimos años se registraron 2 movimientos sísmicos en la zona. El Partido Independiente buscará por la vía judicial frenar el proyecto Casupá. Pablo Mieres dijo que no puede avanzar un proyecto cuando aún faltan habilitaciones ambientales. Proyecto de ley propone servicio público obligatorio a especialistas recién graduados. Federico Preve, diputado Frente Amplista e impulsor de la iniciativa, manifestó que la misma establece un periodo de 2 años de trabajo remunerado en centros públicos con el objetivo de mejorar el acceso en todo el país. Brote de ébola en el Congo ya dejó 600 muertos y la Organización Mundial de la Salud advirtió que la epidemia sigue expandiéndose. La República Democrática del Congo acumula 1.759 casos confirmados desde que comenzó el brote en mayo.
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1: Está en marcha el concurso de artesanías organizado por el municipio de Vergara con el fin de potenciar los valores de la comunidad en dicha tarea. Marcial Beltrán manifestó en diálogo con Mega FM que los trabajos se deben presentar en el Centro Cultural con plazo hasta el 15 de agosto, entre más detalles del concurso.
14: Bueno, buenos días. Sí, se viene muy bien. Se ha puesto a, a consideración de la gente lo que es este concurso de artesanías que ya se ha hecho en otras oportunidades y que realmente han dado muy bien. Más que nada lo que busca es potenciar, ¿verdad?, esos valores que tenemos en nuestra sociedad, gente que trabaja muy bien en el tema de la creatividad y las manualidades. Y bueno, tienen plazo hasta el 15 entonces para presentar los trabajos. Pueden presentar más de uno si quieren, vienen por acá por la oficina del municipio, retiran las bases y después van a tener que presentar allí en el Centro Cultural lo que son los trabajos en cuanto al tema de las artesanías.
18: ¿Va a haber un jurado? ¿Cómo se va a elegir?
14: Exacto, sí, va a ser por jurado. Recuerden que pueden utilizar cualquier material, ¿verdad? Lo que quieran, cartón, madera, hierro, el material que crean conveniente para hacer las creaciones. Así que hasta el 15 tienen tiempo todavía. Ya ha venido gente a retirar las bases por acá. Estamos en todo el horario de oficina, ¿verdad?, entregando las mismas. Y bueno, más que nada alentamos a la gente a sumarse a lo que es este nuevo concurso de artesanías. Acá en Vergara, favorablemente, hay gente que trabaja muy, pero muy bien. Realmente el tema del cuero, la madera, el hierro, artesanías en cerámica, hemos visto preciosas realmente en tejidos. Realmente hay muy buena creatividad, ya lo han dejado demostrado en otras oportunidades. Y consideramos que esta no va a ser ajena, así que los invitamos a que vengan, que participen. Va a ser por jurado, va a haber una como siempre un importantísimo premio que se van a estar entregando, y la idea es que posterior a lo que va a ser esta que venza el concurso, ¿verdad?, se va a hacer una gran exposición, por supuesto que aquellas personas que quieran y después quieran vender los productos lo pueden hacer, obviamente. Así que bueno, esa es la idea, más que nada crear también que esto sea también una fuente de ingreso de dinero para aquellas personas que realmente tienen una excelentísima capacidad, ¿verdad?, para hacer el tema de las artesanías.
18: ¿Es solo para la gente de Vergara o para los alrededores también?
14: Exacto, sí, solamente para gente de Vergara, radicados acá en Vergara, que sea gente de acá de la localidad. Que bueno, lo que buscamos es potenciar, obviamente, a nuestra gente en cuanto al tema de las artesanías.
1: Se encuentra abierto el llamado para participar del programa Inversión Productiva hasta este viernes 10 de julio. El mismo consta del apoyo financiero para la compra de maquinaria y o equipamiento a emprendimientos individuales o asociativos micro y pequeños que presenten dificultad de acceso a créditos convencionales o con vulnerabilidad socioeconómica. Marcial Beltrán manifestó que los interesados pueden acercarse al municipio local para solicitar más información.
14: Esto está muy bueno, esto lo hace la Dirección de Desarrollo de la Intendencia de 33, es una muy buena oportunidad, más que nada para aquella gente que ya viene trabajando, es un apoyo financiero, ¿verdad?, para, por ejemplo, la compra de maquinaria, de equipamiento, es un estímulo muy importante económico, ¿verdad?, que la gente puede tener y que realmente está muy bueno. Yo creo que todavía hay tiempo, lo pueden hacer hasta mañana, pueden llamar allí al 4452-6050 o vienen por acá por la oficina del municipio y le damos los datos. Estamos a la orden en cuanto a esto. Es un muy buen programa de inversión productiva que está llevando adelante la Dirección de Desarrollo y el Gobierno Departamental, y que está bueno que la gente se prenda, se sume a esto, ¿verdad? Porque, lógicamente, es un estímulo importante en cuanto al tema económico, más que nada, ¿verdad? Y que ya viene quizás alguna empresa trabajando, una microempresa, y que esto le va a venir muy bien, ¿verdad?, para seguir adelante.
1: El deportista vergarense Santiago González se tiene para la venta una rifa con el fin de recaudar fondos para su próxima pelea profesional, que se disputará en Montevideo el día 18 de julio. Dicho bono se sortea este viernes 10 de julio con la quiniela nocturna, aún quedan números disponibles. El premio son 3 botellas de whisky, el costo del número es de 200 pesos. Por pedido se pueden comunicar con Santiago al 099-768-156. En diálogo con Mega FM, él mismo se refirió al respecto.
19: Buenos días a toda la audiencia. Sí, estoy haciendo un número de rifa para sustentar un poco los gastos que tengo, porque quiera que no, en el boxeo profesional lleva mucho dinero, y bueno, estamos recaudando ahí para tener una tercera pelea profesional.
18: ¿Cuál es el costo del bono y cuáles son los premios?
19: El bono de colaboración vale 200 pesos, el número de rifa. Los premios es dos Johnny Rojo y un Blue Baby, que es un whisky azul. y es un solo premio, serían 3 whisky, y bueno, se sortea viernes 10, mañana sería, con la quiniela nocturna.
18: Bien, ¿a dónde nos podemos comunicar para conseguir los números? ¿Contigo directamente?
19: Sí, me pueden escribir a mí, al 099-768-156, o me pueden escribir también por las redes sociales, y bueno, le anotaré el número favorito de cada persona. Al final, el 25 no voy a pelear, se me adelantó la pelea, va a ser para el 18,
18: bien.
19: 18 de julio, ahora la semana que viene, ya estamos en camino en la preparación para esa pelea, y bueno, peleo en Montevideo, en un gimnasio grande que hay en Montevideo, ahí, peleo con un locatario, y ya estamos preparados para eso.
18: ¿Cómo viene este 2026 con las actividades?
19: Bien, por suerte debutamos en enero profesional y en mayo tuvimos una segunda pelea profesional también. Y bueno, ahora vamos a tener la tercera. Y bueno, y a la marcha venimos bien, por suerte. Y bueno, vamos a ver si antes fin de año vamos a tener una cuarta pelea.
18: Pero impecable. Así que bueno, la invitación a la gente a colaborar, a comprar el número de rifa que reiteramos se sortea este viernes 10.
19: Sí, con cualquier granito de arena siempre bienvenido sea.
18: Bien, impecable. ¿Cómo venís con el tema de los sponsors?
19: Bien, por suerte, bendito los sponsors. Siempre y cuando si otra persona más se quiere sumar, bienvenido sea. Pero por suerte ya cubro una gran parte de gasto que tengo, por suerte lo puedo cubrir. Pero como te digo, siempre estoy pensando en a futuro para seguir teniendo más pelea. Y bueno, siempre y cuando tenga los sponsors para seguir esta carrera boxeo profesional.
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21: Blancos pidieron informes a Orsi por el caso del anestesista condenada por la muerte de Soledad Barrera. Los diputados del Partido Nacional presentaron un pedido de informes dirigido al presidente de la República, Yamandú Orsi, para conocer qué actuaciones realizó tras reunirse con los familiares de la pediatra María Soledad Barrera, fallecida en 2024 durante una cirugía de vesícula por un caso de mala praxis. Semanas atrás, durante una visita a 33, Orsi se comprometió a analizar la situación luego de ser abordado por la familia de la médica. El pedido, firmado por 4 legisladores nacionalistas, busca establecer qué acciones llevó adelante el mandatario tras ese encuentro y cuál fue su evaluación sobre la resolución del Ministerio de Salud Pública que redujo de 5 a 3 años la inhabilitación para ejercer del anestesista Inés Miralles. Miralles fue condenada en diciembre de 2025 por homicidio culposo a 24 meses de arresto domiciliario nocturno por la muerte de Barrera, de 41 años, oriunda de 33, ocurrida durante una intervención quirúrgica.
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21: Cámara de Emergencias Móviles exhorta a vacunarse contra la gripe y se suma a la campaña de inoculación contra la meningitis. Respecto al aumento de llamados que se generan durante el invierno debido a las afecciones respiratorias, indicaron que no se genera mayor contratiempo. El presidente de la Cámara de Emergencias y de Asistencia Médica Extrahospitalaria del Uruguay, Gustavo López, se mostró optimista con mejorar el tiempo de ingreso de los pacientes a través de la puerta de emergencia de hospitales o mutualistas, en referencia a los casos que no revisten gravedad, sobre todo en Montevideo, donde se reportan algunas demoras.
22: Esta época del año aumentan notoriamente los llamados por enfermedades respiratorias, tanto en adultos como en pediatría, ¿verdad? Que hemos reforzado los servicios y por el momento damos cumplimiento a todos los llamados que se generan en nuestra unidad desde hace muchos años. Nosotros tenemos 38 años en el mercado, por más que digamos, la demanda aumenta, podemos cumplir con la misma con tiempos de espera que no superan los 7 minutos. En algunos casos excepcionales se puede ir un poquito más, pero en estas épocas, digamos que desde la mañana comienza con muchos estados gripales en adultos, en niños y enfermedades como el asma, bronquitis, enfermedades crónicas, que se exacerban con los fríos, ¿verdad? lo que sí hacemos mucho hincapié es en la vacunación para la gripe que se está llevando a cabo en todo el territorio nacional.
0: Usted hacía referencia a la demora en los llamados en el orden de los 7 minutos. ¿Esto es para urgencias o emergencias, verdad?
22: Sí, claro. Sí, cuando son llamados clase 3, es decir, llamados comunes, como tipo radio, sí se puede demorar un poquito más, o incluso un poquito más en nuestra base central que vienen los pacientes a consultar, tanto adultos como a pediatría y especialistas aquí en nuestra sede central.
0: Por otro lado, consultarle acerca de cierto cuello de botella que se puede generar a la hora de trasladar a algún paciente a la puerta de emergencia, urgencia.
22: Sí, en algunos casos le dan algunas demoras en los hospitales básicamente de Montevideo, pero se está tratando de disminuirlo y veremos a ver si tienen efecto en este año, ¿no?
21: López indicó además que las emergencias que integran la gremial se plegaron a la vacunación contra la meningitis para niños de 11 y 12 años. Agregó que en apoyo al Ministerio de Salud Pública habilitaron vacunatorios gratuitos para socios y no socios en los centros de atención de todo el país.
22: Que se va a hacer una vacunación puntualmente a los niños de 11 y 12 años en forma gratuita. Y lo hemos acordado con la ministra de Salud Pública, Cristina Lustenberg, para en forma gratuita dar un apoyo a la población y un apoyo también al sistema de vacunación actual para que más gente tome conciencia de la importancia de esta enfermedad y se vacune con la vacuna que vamos a manejar, que es la MEN. Tiene un horario que no es fijo, no es obligación, pero la idea de la Cámara es colaborar con la población y con el Ministerio de Salud Pública para llegar a tener un grado de vacunación en los jóvenes que difunden más esta enfermedad lo más rápido posible y lo más amplio posible en todo el territorio nacional.
0: ¿Esto es exclusivamente para socios desde las emergencias médicas o es también para público en general?
22: No, es para público en general. Esto ya lo hemos hecho en otras oportunidades colaborando con el Ministerio, por ejemplo, con cuando fue la gripe H1N1 y en la pandemia del coronavirus también hicimos un plan de vacunación, así como hicimos hisopados y todo lo demás, para colaborar en el primer ataque de la enfermedad, la primera línea de defensa que tiene el sistema para fortalecerlo, ¿verdad? Y aliviar las puertas de las emergencias, tanto de lo privado como de lo público.
21: Proyecto de ley propone servicio público obligatorio a especialistas recién graduados. Federico Preve, diputado Frente Amplista e impulsor de la iniciativa, manifestó que la misma establece un periodo de 2 años de trabajo remunerado en centros públicos con el objetivo de mejorar el acceso en todo el país. Según Preve, este proyecto busca reducir las desigualdades en el acceso a especialistas entre la capital y el interior mediante un sistema de asignación basado en las necesidades de cada lugar.
2: Bueno, el proyecto en realidad lo que busca es el acceso oportuno a los especialistas médicos en el interior del país y también a otros profesionales de la salud, como ser psicólogos, fisioterapeutas, puede ser también odontólogos.

0: de personas en tiempo de espera para las cirugías, en tiempo de espera para las consultas con especialistas, y esto deteriora la calidad de vida y no solamente, también genera una distorsión importante en el acceso a la salud. Vinculados con el derecho humano a la atención en salud, nosotros proponemos que una vez que se terminen de formar los especialistas y los profesionales de la salud, tengan que realizar un trabajo de forma transitoria por 2 años, ¿tá? De forma remunerada, paga al valor de los laudos vigentes, y en una carga horaria de 4 a 16 horas por semana, lo que implica entre un 10 y un 30% de la carga horaria semanal promedio de los profesionales de la salud. Por lo tanto, el resto de la carga horaria se seguirá trabajando en los ambientes públicos o privados que los profesionales trabajen. Esto va, según las necesidades del país, va a determinar que haya oportunidades para especialistas, para que la gente se pueda atender antes, y también, obviamente, para cirugías y estudios. Evidentemente, viene a intentar colaborar para solucionar la inequidad territorial y la inequidad que hay también entre ACE y el sector privado. Esa es básicamente la propuesta al amparo del derecho humano a la atención en salud de la gente, particularmente de ACE del interior. A ver, hay evidencia internacional con respecto a esto. Voy a poner ejemplos concretos: Canadá, Australia, Francia, Suecia, México, Chile tienen sistemas parecidos, incluso con carga horarias totales. Lo que se tiene que hacer es, se hace un mapeo de necesidades del país, ese mapeo se genera en un semáforo, las que están, las especialidades, por ejemplo, que están en rojo son necesidades más urgentes, emergentes, en amarillo son necesidades, pero no son digamos, las que están con urgencia, y en verde especialidades que hay cobertura. En base a eso también hay otro conjunto que es los especialistas que se forman año a año. Y ahí hay digamos, después de eso tenemos la disponibilidad presupuestal para financiar las necesidades urgentes del mapeo del país y los especialistas que se vayan formando año tras año. En ese sentido, los especialistas, de acuerdo a un listado, elegirán según las necesidades del país que las determina ACE en conjunto con Salud Pública. Y bueno, sí, hay experiencias internacionales. Por ejemplo, una persona que tiene hijos a cargo tiene prioridad en la elección, o mujeres con hijos a cargo. Incluso la idea es que tenga flexibilidad, que se pueda postergar si una persona tiene algún problema de salud o tiene alguna dificultad, puede realizarlo en un periodo de 2 a 5 años y no necesariamente los 2 años después de recibirse. También las personas que son oriundas de un lugar también podrían tener la prioridad de elección en ese lugar. Pero todas estas situaciones son más de la reglamentación y de la gestión del propio sistema, ¿no? Hay que ver si el proyecto de ley avanza y se transforma en una ley. Luego en la reglamentación estará, bueno, el Ministerio de Salud Pública con ACE determina cuáles son las necesidades del país, año tras año se hace un listado de los especialistas y se ve qué posibilidades de cobertura con el financiamiento hay, y en base a eso se hará la elección. Como en la medicina, elegimos en el internado, en las residencias y demás, tenemos sistemas de elección, e incluso, bueno, los jueces y los maestros y policías también tienen sistemas donde ellos tienen priorización de elecciones de acuerdo a los cargos, ¿no? O sea,
1: Sí,
0: sistemas
1: claro.
0: tanto a nivel de Uruguay como a nivel internacional hay.
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5: Mega FM presenta la hora. 12:35. 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
7: Vecinos de Casupá que se oponen a la construcción de la represa se reunieron con legisladores nacionalistas en el Palacio Legislativo. Silvana Facelli, integrante del colectivo, dijo que se resisten a esta obra producto de los efectos que produciría a nivel ambiental, social y productivo. Además, solicitan que se haga de nuevo el estudio de impacto ambiental culminado en 2020, dado que tiene 2 años de garantía y que en los últimos años se registraron 2 movimientos sísmicos en la zona.
8: Nos oponemos a la represa de Casupá por varios motivos, no solo por la implicancia ambiental, social, productiva, sino porque siendo el objetivo brindar agua potable a Montevideo y al área metropolitana, entendemos que por las características de un arroyo que ha padecido la sequía del 22-23, fuera las sequías continuas del arroyo y sus afluentes, no va a cumplir con sus objetivos de dar agua, además de la contaminación, la eutrofización, las cianobacterias que el embalse va a generar.
9: Mencionabas que se debe hacer de nuevo el estudio de impacto ambiental, ¿eso es así?
8: Sí, entendemos nosotros que el estudio de impacto ambiental tiene 2 años de garantía, digamos. Consideremos que el estudio de impacto ambiental terminó en el 2020 y luego del 2020, en el 2021 y en el 2023 hubieron movimientos sísmicos en la zona. Supimos que estamos a 4 kilómetros del obrador sobre la cizalla del Sarandí del Yí y no fueron movimientos menores, registrando el observatorio geológico de 4,5 escala Richter en Florida, Monte Coral, y 3,9 escala Richter a poco de lo que sería el obrador. Además de eso, no podemos olvidar la sequía del 22-23, ergo el estudio de impacto ambiental, más que ser adaptado, se tendría que hacer de nuevo.
7: Facelli indicó que si la obra se concreta, será irreversible y caótica para los vecinos. Además, agregó que los habitantes de Casupá no se sienten escuchados por el gobierno y que ninguna autoridad volvió a comunicarse con ellos.
8: El vínculo que hemos tenido es que luego que los ediles de Florida mandaran una nota al presidente Ferreri, el espacio de consulta que se estaba realizando a la afectación del pueblo Casupá que allí digamos que hay una repercusión, no una afectación, pasó a tener dos reuniones en Gaitán, donde están los productores y podemos mostrar in situ lo que es verdaderamente la afectación. Tenemos la respuesta de las asistentes sociales, inclusive de la ex senadora Amanda de la Ventura, que nos dijo que realmente la zona afectada es allí y que, bueno, quizás hubiesen tenido que empezar por esa zona.
9: Si tuvieran como vecinos del lugar definir esta situación, ¿cómo sienten esta situación que de alguna manera los involucra de forma directa y quizás los afecte?
8: Irreversible y caótica, porque luego que se empiece esta obra, el monte nativo de 430 hectáreas de monte nativo sin especies invasoras no va a tener medidas de mitigación. Un coronilla demora 2 centímetros por año y nosotros tenemos coronillas de 4, 5 y 6 metros, montes de coronillas. El tejido social se rompe de forma irreparable porque La Valleja y Florida tienen un límite geográfico, pero no en lo que refiere al tejido social, donde familias de Florida llevan a sus hijos a la escuela de La Valleja. Eso queda todo inundado y lo que es peor, no hay una previsión de conectividad. No se sabe cómo salir, cómo entrar, cómo sacar la producción, ni el ingreso de una ambulancia, porque la conectividad no está prevista.
7: El Partido Independiente buscará por la vía judicial frenar el proyecto Casupá. Pablo Mieres dijo que no puede avanzar un proyecto cuando aún faltan habilitaciones ambientales.
10: Nosotros intentamos de todas las maneras posibles, hablando, conversando, pidiendo que hubiera cambios, que hubiera modificaciones. Nada de eso ocurrió, al contrario, se sigue avanzando como si fuera obvio, e incluso sin tener la autorización ambiental previa. Entonces nos queda el camino de la justicia, pedirle al Poder Judicial que mande parar un proceso que nos va a salir carísimo.
11: ¿Usted entiende, Mieres, está dando argumentos técnicos y argumentos políticos de por qué se opone a este proyecto Casupá? ¿Por qué la justicia, en definitiva, tendría que tomar una decisión? ¿Es por el lado ambiental?
10: Exactamente. El fundamento es, acá va a haber una afectación ambiental. Acá no hay una autorización ambiental de parte del Estado uruguayo. Acá estamos, el gobierno está avanzando. Algunas de las cosas en las que está avanzando nos pueden salir muy caro, porque si se llama una licitación internacional y se presentan determinados actores cumpliendo con los requisitos establecidos en la licitación y después resulta que esa licitación no puede avanzar porque el proyecto es inviable, etcétera, etcétera, se termina pagando un costo. Entonces, no nos queda otro camino que pedirle a la justicia que, habida cuenta de los argumentos que acabo de presentar, pero no, yo no voy a pedir al juez que opine sobre si el proyecto es técnicamente correcto, si sacar agua del río Santa Lucía es lo mejor. Eso no se le puede pedir al juez. Al juez lo que se tiene que señalar es que se están violando normas ambientales.
7: El líder del Partido Independiente manifestó su asombro de que sea el ministro de Ambiente, Edgardo Ortuño, uno de los impulsores de este proyecto para la cuenca del Santa Lucía. Explicó que se pide una medida cautelar a la justicia que deja en suspenso el proyecto Casupá.
10: Exactamente, se incorpora una medida cautelar mientras el juez toma decisión, que puede llevar tiempo, puede pedir prueba, porque el procedimiento que estamos haciendo no es una acción de amparo, es una acción de derecho civil, que puede llevar tiempo, pero junto con eso una cautelar que establezca la suspensión de actividad de parte del Estado hasta tanto no se resuelva sobre el fondo de la cuestión. Entonces, acá hay que atender a la realidad. El proyecto está categorizado, categoría C, que es la categoría referida a lo de mayor impacto ambiental. Le vamos a generar costos sociales a un montón de gente en la zona, le vamos a generar costos ambientales al país, y es increíble que uno de los principales impulsores de esta iniciativa sea el ministro de Ambiente. La verdad, es increíble. Es una cosa que debe ser de las cosas más peculiares que uno escucha en los últimos tiempos, ¿verdad?
12: Proponen la creación en 33... de una mesa departamental para coordinar e impulsar el desarrollo.
13: La experiencia en otros departamentos ha demostrado ser una herramienta efectiva, dijo uno de los ediles proponentes.
12: Al menos 6 ediles han propuesto el proyecto para articular esfuerzos entre el gobierno departamental, municipio, sector empresarial, trabajadores, academia y organizaciones sociales.
13: Estamos siendo campeones de lo malo en una crisis profunda laboral y los ediles no podemos ser indiferentes a ello, manifestó el edil Nilson Alcaraz.
14: Me quiero situar en la situación actual del departamento, ¿verdad? Que lamentablemente y tristemente estamos siendo campeones en lo malo, es decir, una crisis profunda de laboral. Un departamento que se está desocupando, cantidad de personas que han tomado la decisión de suicidarse, es decir, como que hay desesperanza. Día a día se nos va gente del departamento, sobre todo los jóvenes, por falta de oportunidades, buscando mejores horizontes. Pero a eso le agregamos que incluso los mayores, mucha gente me entrego estos días, que se jubila y se va para las ciudades de fronterizas, es decir, como Chuy, como Río Branco, a los efectos de que le mejore su ingreso, de poder subsistir. En ese contexto creo que los ediles y la Junta Departamental no puede ser indiferente y tenemos que usar los mecanismos que tenemos a los efectos de mejorar la situación, al menos tratar de mejorar la situación. Y he presentado un proyecto de resolución, para digo, lo resuelve la Junta, a favor o en contra, para la creación de la Mesa de Desarrollo Departamental. Esto es visto la necesidad de generar un espacio de diálogo y coordinación entre los diferentes actores del departamento para impulsar justamente el desarrollo económico, social, productivo de 33. ¿Que hay esfuerzos? Sí, los hay, pero esos esfuerzos requieren una articulación entre el gobierno departamental, los municipios, el sector empresarial, los trabajadores, la academia y las organizaciones sociales. Hay experiencias similares en otros departamentos que han demostrado ser, el caso de las mesas de desarrollo, efectivas para planificar políticas a mediano y largo plazo. 33 cuenta también con cosas favorables, ¿verdad? Como la ganadería, el arroz, la forestación, el turismo histórico y cultural, que beneficiaría de una planificación conjunta. También veo que corresponde, como lo decía anteriormente, a la Junta Departamental promover instancias de participación, según lo establecido en la Ley Orgánica Municipal.
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7: Este fin de semana comienza el torneo inicial de la temporada 2026 de Primera División de la Liga Regional Bergarense de Fútbol. El sábado a las 15 horas se enfrentarán Wanderers Cebollatí ante Progreso, a la hora 17 Nacional ante Rincón. El domingo a la hora 13 Cerro versus Arroyito, a la hora 15 Unión Dragón, a la hora 17 Huracán versus Independiente. Libre en esta primera fecha el equipo de Libertad.
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7: Brote de ébola en el Congo ya dejó 600 muertos y la Organización Mundial de la Salud advirtió que la epidemia sigue expandiéndose. La República Democrática del Congo acumula 1.759 casos confirmados desde que comenzó el brote en mayo. La Organización Mundial de la Salud alertó que la magnitud real de la crisis aún no puede determinarse. La epidemia de ébola en la República Democrática del Congo provocó 600 muertes y 1.759 casos confirmados desde el inicio del brote, según el último balance divulgado por la organización con datos de las autoridades sanitarias congoleñas.
15: A continuación, comunicados de interés.
0: Visita de especialistas en Policlínico de IAC de nuestra ciudad para este mes de julio. El vacunador estará los días 10, 17 y 24 a la hora 13:45. Doctor Piño, endocrinólogo, día 9 a la hora 15:30. Doctora Vega, partera, días 9 y 23 a la hora 11:30. Doctor Popelga, ecógrafo, días 10 y 24 a la hora 14. Doctor Portillo, psiquiatra, día 11 a la hora 9. Doctora Giraldo, pediatra, días 11 y 25 a la hora 12. Doctora La Rosa, neumóloga, día 13 a la hora 9. Doctor Castaño, traumatólogo, día 15 a la hora 16. Doctora Urdangarín, oftalmóloga, día 21 a la hora 14. Doctora Peñafuente, psiquiatra infantil, día 24 a la hora 9. Calendario de pagos de tributos municipales, patente de rodados, cuarta cuota vence el 20 de julio. Para el tributo de contribución inmobiliaria rural, la cuarta cuota vence el 14 de agosto. Y para el tributo de contribución inmobiliaria urbana y suburbana, la tercera cuota vence el 17 de julio. Por consultas, 4452-2108, interno 105. Continúa la venta al bono colaboración que beneficia a los vecinos Dardo Araujo y Susana Fleitas con tres premios. Primero, una cocina a gas. Segundo, una freidora sin aceite. Tercero, una jarra eléctrica. Son cuatro números por 150 pesos. Sorteo a definir cuando se vendan todos los números. Pedidos con Dardo al 091-464-057. Está en marcha un concurso de artesanías en nuestra ciudad. Esta iniciativa del municipio de Vergara busca poner en valor el trabajo de los artesanos locales, madera, hierro, plástico, reciclaje, entre otros, y abrir canales de mercado. El plazo de entrega de trabajos vence el 15 de agosto. Los trabajos se reciben en el Centro Cultural Serafín J. García. Está abierto a niños, adultos e instituciones. Se puede participar de forma individual o en grupos. Las bases ya se encuentran en las oficinas del municipio de Vergara. Desde el 20 de julio se desarrollará un curso de motosierrista en Vergara. La alcaldesa Nazarena Barreto manifestó que tras gestiones entre el municipio y la Intendencia de 33, se confirmó la llegada de esta capacitación orientada a generar nuevas oportunidades laborales en la zona. El curso se dictará a partir del 20 de julio, serán 5 días, los cupos son limitados y el curso tendrá un costo para cubrir el traslado del docente. Las bases e inscripciones están disponibles en el municipio de Vergara. Club de Adultos El Recreo celebra el Día del Padre este domingo 12 de julio. Se realizará actividad bailable con la barca y discoteca. Se invita a todos los socios de la institución a acompañar el evento, reiteramos, este domingo 12 de julio. Jornada de donación de sangre se realizará en la escuela número 17 el próximo martes 14 de julio. El hemobús llegará a Vergara y la atención será de 8:30 a 14 horas. Por su parte, la escuela 17 tiene para la venta un bingo que se correrá este viernes 10 de julio en el programa Tu Música Preferida de Mega FM. El costo del cartón es de 100 pesos y pueden adquirirlos con docentes y alumnos de dicha institución. Está abierto el llamado para participar del programa de inversión productiva. Es un apoyo financiero para la compra de maquinaria y o equipamiento. Está dirigido a emprendimientos individuales o asociativos, micro y pequeños, que presenten dificultad de acceso a créditos convencionales y o con vulnerabilidad socioeconómica. Requisitos: ser mayor de 18 años, que el emprendimiento o proyecto sea factible económicamente, contar con experiencia y o formación en el rubro del emprendimiento. Las inscripciones se extienden hasta este viernes 10 de julio. Número de contactos 4452-6050. También se pueden inscribir en pip.mtss.gov.uy o a través de la web del Ministerio de Trabajo y Seguridad Social.
16: Repasamos las principales noticias de la mañana.
0: Está en marcha el concurso de artesanías organizado por el municipio de Vergara con el fin de potenciar los valores de la comunidad en dicha tarea. Marcial Beltrán manifestó en diálogo con Mega FM que los trabajos se deben presentar en el Centro Cultural con plazo hasta el 15 de agosto, entre más detalles del concurso.
7: se encuentra abierto el llamado para participar del programa Inversión Productiva hasta este viernes 10 de julio. El mismo consta del apoyo financiero para la compra de maquinaria y o equipamiento a emprendimientos individuales o asociativos micro y pequeños que presenten dificultad de acceso a créditos convencionales o con vulnerabilidad socioeconómica. Marcial Beltrán manifestó que los interesados pueden acercarse al municipio local para solicitar más información. El deportista bergarense Santiago González tiene para la venta una rifa con el fin de recaudar fondos para su próxima pelea profesional, que se disputará en Montevideo el día 18 de julio. Dicho bono se sortea este viernes 10 de julio con la quiniela nocturna, aún quedan números disponibles. El premio son 3 botellas de whisky. Blancos pidieron informes a Orsi por el caso de la anestesista condenada por la muerte de Soledad Barrera. Los diputados del Partido Nacional presentaron un pedido de informes dirigido al presidente de la República, Yamandú Orsi, para conocer qué actuaciones realizó tras reunirse con los familiares de la pediatra María Soledad Barrera, fallecida en 2024 durante una cirugía de vesícula por un caso de mala praxis. Cámara de Emergencias Móviles se exhorta a vacunarse contra la gripe y se suma a la campaña de inoculación contra la meningitis. Respecto al aumento de llamados que se generan durante el invierno debido a las afecciones respiratorias, indicaron que no se genera mayor contratiempo. Vecinos de Casupá que se oponen a la construcción de la represa se reunieron con legisladores nacionalistas en el Palacio Legislativo. Silvana Facelli, integrante del colectivo, dijo que se resisten a esta obra producto de los efectos que produciría a nivel ambiental, social y productivo. Además, solicitan que se haga de nuevo el estudio de impacto ambiental culminado en 2020, dado que tiene 2 años de garantía y que en los últimos años se registraron 2 movimientos sísmicos en la zona. El Partido Independiente buscará por la vía judicial frenar el proyecto Casupá. Pablo Mieres dijo que no puede avanzar un proyecto cuando aún faltan habilitaciones ambientales. Proyecto de ley propone servicio público obligatorio a especialistas recién graduados. Federico Preve, diputado Frente Amplista e impulsor de la iniciativa, manifestó que la misma establece un periodo de 2 años de trabajo remunerado en centros públicos con el objetivo de mejorar el acceso en todo el país. Brote de ébola en el Congo ya dejó 600 muertos y la Organización Mundial de la Salud advirtió que la epidemia sigue expandiéndose. La República Democrática del Congo acumula 1.759 casos confirmados desde que comenzó el brote en mayo.
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0: Hasta aquí la información. Con más noticias en nuestro portal www.megafm.com.uy o en nuestro sistema Mega Noticias. Por su atención y preferencia, muchas gracias. Buena jornada para todos.
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2: Las 13 horas, 3 minutos.
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0: noches, amigos. ¿Qué tal? ¿Cómo están? Qué gusto poder saludarlos. Bienvenidos, bienvenidos, bienvenidos. Bienvenidos a la cinta de los éxitos. Aquí estamos. Jueves ya hoy, ¿eh?
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0: Aquí estamos para acompañarte y bueno, para presentarte buena música y buenas canciones, ¿eh? Alejandro Benítez, ¿cómo te va? Bienvenido. Afrontar, bienvenido. Daniel, ¿cómo te va? Sandra, bienvenida. Betina, Olis, dice Betina. Aquí presente, Betina, gracias por el regalito. Graciela, ¿cómo te va? Bien tempranito, Graciela. No me digas que tenés que irte, Graciela, no. Cuando Graciela entra tempranito porque tiene algún plan para más tarde, entonces desaparece después. Zoe, la tóxica, ¿cómo te va? Santi, bienvenido. Pamela, Danielo, ¿cómo te va? ¿Cómo estás, Danielo? Dani, bienvenido. ¿Cómo estás, Juan? Me dice Dani. Yo bien, ¿y vos? Aquí estamos con 32 grados. Qué bueno en Barcelona. Acá estamos con 6 grados. ¿Qué onda? ¿Qué constanza? ¿Qué me querés decir con eso, Danielo? No entiendo. Qué bien. ¿Y tú cómo estás? Yo bien, por suerte. No, me dice Graciela. Hoy me quedo. Vamos a saludar a la tía Matilde, que está por ahí, en Punta del Este. Mando

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Así comenzamos el programa del día de hoy. Ángela Leiva con los chicos desde La Planta. Daniel quiere que le cuente de mi vida. Daniel, si arranco ahora no me alcanzan las dos horas del programa.

Vamos con esto que grabaron los chicos del Super Hobby. Tienen su invitado especial, Martín Piña. Martín Segovia, perdón. El Super Hobby de Rivera y Martín Segovia. Hace tiempo que no escuchábamos ningún tema de Martín Segovia. Y bueno, aquí lo tenemos y lo compartimos. Se llama Empezar de Cero. Aquí está.

me das otra oportunidad, voy a empezar de cero, Graciela le da la bienvenida a todos los que están ahí en el chat. Dale, chicos, vamos a darle me gusta. Gracias por los regalitos, Peque, ¿cómo te va, Peque? Ezequiel Ollar, bienvenido. Hay que empezar de cero. Vamos a empezar de cero, dale. Y bueno, seguimos aquí en la cinta de los éxitos, Van llegando temas nuevos, va llegando material nuevo para presentarles a todos ustedes a través de la cinta de los éxitos. Para todo el mundo, ¿no? Matías, ¿cómo te va? Bienvenido. Fernanda Marrero, bienvenida. Vamos a darle me gusta. Te perdoné tantas veces, se llama el tema. Es Sonora Palacio, aquí está.

0: Zuquita Sánchez. Hola Juan, acá presente, escuchando con la Peque. Besos. Y el manager, ¿dónde está el manager? A ver, no me digas que está trabajando, que se cuide.
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0: Andrés, ¿cómo te va? Bienvenido.
1: Mentiras.
0: La Peque cada vez está tremenda, tremenda, tremenda,
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0: Que se cuide, que hace frío, que estuvo enfermo. Juan, vamos a ver cuántas personas te escuchan desde España. Vamos a ver cuánta gente hay en España. A ver, del exterior, mejor dicho, del exterior, vamos a ver cuánta gente. Hay mucha gente. A veces aparecen todos juntos, a veces no, El ladrón de sonrisas, ¿quién sos? ¿De dónde sos, ladrón de sonrisas? A ver, contame, dale, contame y seguime. Jorge Borges, hola, ¿cómo te va, Jorge? También lo mismo para vos, ¿de dónde sos? Dale.
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0: La cumbia de Palacio, Y me equivoqué, no era la tilda, la tía Matilde, era la prima Matilde. Aquí está el tema, mirá, escuchá. Se confunde a veces. Pablo de León dice: soy el ladrón de sonrisa. Bueno, Pablo.

Marc Anthony con esta versión del tema Marte la Antigua. Cómo me gusta este tema, ¿eh? Mi amiga Lore está perdida. Andá a saber, escribile. Maxi Benítez. Hola, Maxi. Estoy escuchando desde la Santa Clara del Olimar, departamento de 33. Maxi, arriba. La Peque se puso a cocinar antes de ir a las clases de manejo. Vamos a darle mejor.

Buenísimo tema, a mí me gusta, no sé a vos, pero a mí me encanta. Amarte a la antigua. Hola, Juan. Hola, sos Juan Celsa. Sí, soy Juan Celsa. ¿Y vos quién sos? A ver, Juan, contame. 4902, contame, ¿quién sos? A ver, contame. Ahora ya no se escriben cartas, nada, todo es a través de WhatsApp. Le das un me gusta a alguna fotito, por ahí le mandas un mensaje, por ahí se caen bien, empiezan a conversar. Ahí, bueno, como que parece que hay onda, se conocen, van a tomar algo. Bueno, después Dios.

dice, un gusto de Río Branco. Me dice Juan, mis padres se conocieron gracias a vos. Mi padrastro de Río Branco y mi madre de Paso de los Toros. Mirá vos, qué bien. Es lo que uno logra a veces a través de la comunicación y a través de aquellos que participan en el chat. Bueno, van hablando, van intercambiando, por ahí se conocen. Son cosas normales que suceden en estos días de hoy, ¿no? En este mundo nuevo, ¿no? Está Waldito por ahí. Pexoy, bienvenido. La gringa, ¿cómo te va? Juan, cada uno escribió tu programa por medio de mensajes y de ti se conocieron. Bueno, buenísimo. La gringa, ¿cómo te va, gringa? Bienvenida, contame, ¿de dónde eres? A ver, gringa, contame de dónde eres. Gringa 900, ¿eh? Bienvenida.

¿Sabes cuál es el problema? Que bueno, se usa mucho Photoshop, mucho filtro, muchas cosas. Entonces, de repente vas y lo que viste en ese foto, en esa foto o en varias fotos, no es lo que vos habías visto, cambiado. Ahí se complica la cosa, ¿no? Andrés, ¿cómo te va? Bienvenido. Amarte a la antigua, bombones, flores, eso no se usa más, ¿no? ¿O sí? A ver. Contame, ¿se usa eso de los bombones y las flores? No. Soraya Bentancur, ¿cómo te va, negro? Bienvenido. Alex Estela, ¿cómo te va? ¿Qué digo, cómo te va? Alex Estela cantando para vos, aquí está.

La gringa que me dice Juan, soy de Montevideo. Qué bueno, ¿eh? Sí, dice, a la antigua es hermoso. Claro, qué lindo. Para los que somos más grandecitos, para aquellos que no son tan grandecitos, son más jóvenes. Nah, eso nada. Gringa, seguime, porque creo que sos nueva, nunca te había visto por acá. Matreceto, dice, acá escuchando, acostada, con un poquito de nana, desde Fray Ventos, Lorelei. Hay que cuidarse, chicos, hay que cuidarse, si tenés un poquito de resfrío, si bueno, te sentís más o menos mal, cuídate. Tratá de no tomar frío, tratá de no salir, salí lo menos posible, hacé lo menos posible hasta que te recuperes. Hay que cuidarse. La gringa me dice, Juan, te escucho de vez en cuando. No, te voy a escuchar todos los días. Ricky, bienvenido. Claudia Mo, bienvenido desde, bienvenida desde Melo. ¿Es tu cumpleaños, Claudia? Feliz cumpleaños, besito.

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6: Mega FM presenta la hora.
7: 13:36.
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0: justifica.
1: Y bueno, seguimos aquí en la cinta de los éxitos, a ver quién tenemos por acá, quién se va uniendo a nuestro chat. Lore, ¿cómo te va? Bienvenida. Denis Santos, desde Guichón, saludos. Marcelo, amigazo, ¿cómo te va? Bienvenido. Cecilia, ¿cómo te va? Bienvenida. Estaban combinados, entró Marcelo y atrás enseguida entró Cecilia, ¿eh? Ah, sí, sí, eso me gusta, ¿eh?

0: reina que tampoco le gusta el invierno, ¿va? A mí tampoco.
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0: Mercedes Uber, bienvenido. Saludamos a Marga, que me está escuchando como siempre, como todos los días, y me escribe a través de WhatsApp. Saludos para vos, Marga, ahí en Nueva...

0: invierno es precioso, pero el invierno tiene su magia. Si estás lindo, calentito en tu casa, con la estufa, con el aire, con lo que sea. Es que no lo tengo, Cecilia, ese. Tengo que buscarlo, en sí realmente tengo que buscarlo.
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0: ¿Cómo se acuerdan de los temas que me piden y no paso? Son tremendos ustedes. Aquí está la bocha 12. Amiga mía, no te no.

0: chicas les gustan estos temas, dice Lore, dice, para todos los que en algún momento,
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0: María, gracias por el quiéreme. Betina, gracias por el las rosas. Lorena dice, yo me saco el sombrero con ustedes. ¿Por quién? Por Marcelo y por mí, ¿no?
1: Claro.

0: Marcelo dice, Juancho, es la facha y el estilacho.
1: ¡Ay, nada más!
0: Hay otro en tu lugar, no se acordaban de este tema, la verdad, ¿eh? Caribe con K, Miguel Ángel Cufó sonando aquí en la cinta de los éxitos. Pero voy a dejarlas contentas, las chicas, porque yo sé que este tema también les gusta y mucho.

0: cantan. Yo las veo cantar este tema, ¿no? Y lo cantan con unas ganas, pero con unas ganas, ¿eh?
1: Yo tampoco.
0: Y ahí no fue ningún varón que la engañó, ¿eh? Fue una amiga o otra mujer.

0: El tema Sinvergüenza. Y también ahí con fuerza ustedes. Marcelo dice: ¿y por qué a los hombres los perdonan? Le contesta Lorena: porque somos tiernos. Y con otro Juan, ¿cómo? No entendí, María. Les decía que tiempo atrás, ahora escuchamos esto, con otra sinvergüenza, me engañaste, yo qué sé cuánto y todo, desde hace tiempo, ¿no? Pero hace muchos años atrás, los temas que gustaban y los temas que funcionaban y que al corazón lo hacían latir de amor, no de bronca, ni de rencor, eran temas como este que voy a escuchar, que vamos a escuchar ahora. Pero ya aprovecho para que ustedes me digan quién es la intérprete, quién es la cantante de este tema. Escuchá.
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6: Las 14 horas.
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14: Amiga mía. Vamos, Maxi.

Hola India, ¿cómo te va? Bienvenida. Me dice India, hola mi corazón. Hola India, ¿cómo te va? Lore que dice besos, gracias. Si son para mí, gracias. Si no sé, son para mí, decís para quién son, dale. Esto se lo dedico a Lore, me dice Marcelo. La Conga y Maxi Espíndola, amiga mía, dale. Aquí va, aquí.

Buenísima versión de la conga con Maxi Espíndola, amiga mía, ¿eh? María se pone, mueva, dale, movete el ritmo de la cinta de los éxitos. Andrea, ¿cómo estás?

0: versión esta del tema Amiga Mía, ¿no? Oh, sí. Qué bueno que compartir buenas canciones. Gracias a todos los que, bueno, están por ahí siguiendo nuestro show. Si sos nuevo, tenés que dar al botoncito rojo y seguirme. Si estás ya acostumbrada a ver nuestro show, tenés que darle me gusta. También nos podés seguir a través de las demás redes sociales que tenemos. Lo único que tenés que hacer es muy fácil. En Google pones La Cinta de los Éxitos. Ahí nos encontrás en todos los lados que estamos, ¿eh?
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0: uno. Hola, Birre, bienvenida. Me podés escribir por mensaje privado a través de TikTok y te contesto, o me podés escribir por WhatsApp al 099-68-447. La diferencia es que en TikTok puedo contestar a cualquier momento, en cualquier momento del día. Si lo haces a través de WhatsApp, contesto, por supuesto, media hora antes del programa, media hora después del programa, por ahí te contesto también. Contesto a todos, ¿eh? Hoy por hoy la comunicación directa conmigo mismo es a través de un mensaje privado en TikTok. Miguel Ángel Godoy, ¿cómo te va? Bienvenido. Saludos a los amigos que por ahí estamos en vivo. Radio Caster, ahí en Salto. Saludos a los amigos de la 104.1 en Durano, que ahí estamos en vivo también, ¿eh? A RPC Contenidos, también a la 21 Radio. En diferido estamos en De la Nuca, que realmente es impresionante la cantidad que nos escucha a través de De la Nuca, ¿no? En Latina FM, que estamos todos los días también a eso de las 7 de la tarde por ahí, ¿eh? Y ahí y así en un sinfín de radios en vivo y en diferido, llevando la música de La Cinta de los Éxitos.
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0: A ver, griten las solteras ahí.
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0: Griten a través del chat, dale, griten.

0: Daniel Cardoso, bienvenido. Y suena Jonathan Olivera, bienvenido.
1: Y un Lozano.
0: Verónica, bienvenida. Vamos, chicos, a darle me gusta. Vamos arriba, dale.

¿Cómo le va, amigazo del Renovado Obrero que mata? Los sábados en Rocha el Renovado Obrero la rompe, ¿eh? Todos los sábados espectacular, ¿eh? Don Justo, ¿cómo te va? Bienvenido.

0: de cine que hace el programa de él después del mío, lo escucho todos los días y nunca me manda un saludo.
1: Ah, no.
0: No te voy a escuchar más. Alison Araujo, ¿cómo te va? Bienvenido.
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0: Miriam Fonte, bienvenida. Liliana Palacios, bienvenida.
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Metro y saludos para, no sé, Castillo, Rocha, el Chuy, La Paloma. Y nunca dice, saludos para Juan, que me escucha por la 21 en Montevideo. Oh, no. Mónica Mansi, ¿cómo te va? Bienvenida. Un temita en portugués. ¿Vos sabés que tengo un tema para pasar hoy al Misita Colada, Graciela? Es un temazo que lo voy a pasar, lo voy a buscar.

Y bueno, ahí estábamos con Fabio Tona y este enganchadito. 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Vamos con esto. Vamos con esto, vamos con esto. Escucha esto, Ale. Cristian Celsa.

0: Hola María José, ¿cómo te va? Bienvenida. ¿De dónde sos, María?
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0: Marcelo dice, Juan, si no es contigo, no es con nadie. Juancho, me voy para Nueva York. María Elena Pino Delgado, ¿cómo te va? Bienvenida. Nos vemos en el Osolana, ¿sí, María?

Colicho, ¿cómo te va, Colicho? Gloria de Casupá, bienvenida. A ver qué dice Gloria. Dice, primera vez que te escucho, pasame un tema. Gloria.

A vos que estás por ahí, escuchá. Me voy a presentar, me presento, yo soy Juan. ¿Y sabés quién soy? El futuro amor de tu vida.

0: Viste que a veces nos pasa justamente eso, ¿no? Que por ahí vamos y nos encontramos con alguien después de haber pasado por una cantidad de situaciones y decís, uy, ¿dónde estabas escondida que nunca te vi? Por suerte te encontré, ¿no? María, que me dice, tenés que ser más simpático como sos acá. Lo que pasa es que yo soy una persona muy tímida. Respeto mucho a todo el mundo y a todos los demás. Entonces no voy a entrar a un lugar donde estoy trabajando saludando a todo el mundo, que por ahí de repente alguien lo toma mal. Si no te conocen, no sabe quién sos. Y entonces uno en su lugar de trabajo, ¿no? Es el trabajo, ¿no? Eso sí, yo miro y observo todo. Ah, sí, sí. Marcelo que le dice a Cecilia, Cecilia, ¿dónde estabas escondida? Cecilia, que ya vi que es amiga vecina de María. A ver, María, si llevas a Cecilia un sábado a los Solanas. Sí, va Marcelo también. Es más, arreglan con Marcelo y Marcelo la lleva y las trae, ¿eh?
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más que dice Juan, un saludo para Rodrigo que está cumpliendo años. Dale, buenísimo. Feliz cumpleaños, Rodrigo. Guillermo 81, gracias por seguirme, ¿eh? María Elena Pino, gracias por compartir el show. Lu Corazón, gracias por seguirme. Lu, ¿de dónde sos? Contame, bienvenida a la cinta de los éxitos. Mari Gómez,

0: dice, hermosos temas. No me dijiste de dónde sos, Cecilia. Dice, viene nuestro cumple, Juan, ¿dónde lo vamos a festejar?
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0: Luque me dice, soy de Montevideo. Y yo qué sé. Inés Farías, hola, desde San José de Mayo, Juan.
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0: Y Lu, nosotros estamos en Montevideo.

Lescano, el tema, si la llegan a ver, uno de los temas clásicos de Damián Lescano, que bueno, él lanzó cuando su carrera como solista, Inés Farías, Estoico, Pizza y Rosca. ¿Cómo es eso? A ver, Inés, contame, ¿cómo es? Estoy con Pizza y Roscas. Cecilia dice 22, Daría de los Santos. Yo les había comentado que tenía para pasarle, no sé, Graciela, creo que me estaba pidiendo un tema en portugués. Y ayer encontré una versión estupenda en vivo de un gran tema. Inés Faría dice, abrí una panadería. ¿Dónde, Inés? ¿Dónde sos? A ver, contame, Inés. Pizza y Rosca, ¿dónde es? A ver, la panadería tuya, a ver, contame. Contame, vamos a escuchar este gran tema. Este gran tema, escuchá. Escuchá.

Impresionante, la verdad que es impresionante. Ayer cuando bueno, lo encontré, dije, uy, esto no puede ser, esto lo tengo que pasar en la cinta de los éxitos. Ricky Martin con Luan Santana, Te extraño, te olvido, te amo. Qué versión, la verdad, una versión estupenda de este tema, ¿no? Inés que dice, hermoso Brasil. Oscar Rivero dice, todos los días te escucho por la 104.1, primera vez que me comunico, bienvenido, Oscar. Gracias por comunicarte y me tenés que seguir, dale. Seguime, sumate a la comunidad de la cinta de los éxitos, ¿eh? María Elena dice, quiero ver esa sonrisa el sábado en Osolana, boliche. Me voy a reír para vos, ¿eh? María Rosa, ¿cómo te va? ¿Cómo estás, Juan? ¿Bien? ¿Y vos? Enzo, ¿cómo te va? Bienvenido. Isabela, bienvenida también.

Marcelo, imagínate bailando esto carita con carita como a vos te gusta, ¿no? Gracias, Oscar, por seguirme. María Rosa, bien con solcito por el este. Qué bueno, ¿eh? A mí me habían dicho que iba a llover por el este en la tarde. Seguimos.

Bueno, María Elena me dice que me conoce hace mucho tiempo, que me ha visto hace mucho tiempo, pero que siempre fui antipático. No soy antipático. Vergonzoso, respetuoso, María. Paola Méndez, ¿cómo te va?

0: que se sube al carro y me dice, tiene razón María, dice. Gracias, gracias, gracias.
1: ¿Y vos?
0: Marcelo, defendeme, dice que vos también sos antipático. Hoy me tocó a mí, Uriel Lozano.

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0: Cecilia apareció con corazones.
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3: ¿Y vos?
0: El sábado cuando vaya a trabajar no saludo a nadie. Yo creo que en lo de seguridad saludo.

0: verte, Uriel Lozano, aquí en la cinta de los éxitos. Toti Bravo dice, saludos desde Palma de Mallorca.
1: ¿Y vos?
0: Le voy a contar algo. Cuando yo estaba en la FM, que tenía el programa que bueno, se escuchaba muchísimo, muy escuchaban las invitaciones para ir a eventos, fiestas, reuniones, era impresionante, ¿no? Algunas tenía que ir, no tenía más remedio. Pero claro, en esa época lo único que conocían era la voz mía, después no sabían ni quién era. Entonces, iba a algunas y se enteraban, porque siempre fui de un perfil muy bajo. Iba así, compartía, conocía gente, algunos los que conocía, pero la mayoría de la gente ni se enteraba que estaba por ahí, ¿no? No porque sea antipático. Me dolió, María, eso.

0: Juan Izquierdo, bienvenido. Mariana Bruno, bienvenido. ¿Cómo se nos van los minutos?
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0: Carloncho, bienvenido. Toto Correira, ¿cuánto falta para verte? Esto es para vos, linda.

0: Cecilia dice, yo también soy de perfil bajo, dos martinis y se me va todo. Yo también, si me tomo dos martinis, cambio. Pero ¿qué es lo que pasa? Que como prefiero manejar y no tomar, no tomo. Silvina, ¿cómo te va? Bienvenida. Che, bienvenido, Nadia.
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0: Cecilia se baila hasta el Ave María, dice, ¿es verdad, Marcelo? Cuando te encuentres con Marcelo, cuando te encuentres con Cecilia, decís hola y ya le das un vasito con Martini, ¿no? Vamos,

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1: Se vende cuatriciclo 200 centímetros cúbicos en impecable estado y bicicleta de dama con canasto. Contacto 098-882-535. 098-882-535. Se vende silla de ruedas, el dueño es de Plácido Rosas. Contacto 092-715-540. 092-715-540. Se ofrece señora para cuidar persona por la noche. Contacto 092-270-854. Se ofrece señora para cuidar persona por la noche. 092-270-854. Se ofrece matrimonio para trabajar en campaña, peón de campo o casero, la señora de cocinera. 099-330-607. 099-330-607. Se ofrece joven para todo tipo de trabajos. 098-636-175. Se ofrece joven para todo tipo de trabajos. 098-636-175. Se alquila salón grande con baño en calle Fortunato Jara, esquina José Pereira, en barrio La Cuchilla. 098-319-617. 098-319-617. Se vende cuna de madera para bebé en excelente estado a 5.000 pesos. Contacto 099-514-144. 099-514-144. Se alquilan habitaciones para estudiantes en Casa de Familia en Montevideo. Tratar con Mercedes Ferreira al 096-706-686. 096-706-686.
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Amigos oyentes de Tiempo de Deportes, buenas tardes. Aquí estamos arrancando una edición más junto a todos ustedes. Cuando pasan 5 minutos de la hora 15 en este jueves 9 de julio. En la puesta al aire, quien les habla, Leticia Batalla. En la conducción de este programa, el señor Pablo Adrián Melgarejo, a quien le damos las buenas tardes, Pablo.

0: Ahora sí, buenas tardes, Pablo.
1: Muy buenas tardes, Leti. ¿Cómo ha pasado? Sé que no puede hablar mucho, que pasó por una cirugía, así que bueno, le agradezco estar hoy pendiente ahí de Tiempo de Deporte. Bueno, pero trataremos de que no hable mucho, Leti.
0: Difícil para mí. Una penitencia es.
1: Bueno, es una penitencia. Bien, ya estamos entonces 15 horas 8 minutos de esta jornada de 9, jueves 9 de julio. 9 de julio, fría la tarde ya se empieza a descender la temperatura. Y bueno, tenemos un montón de cosas para compartir con la audiencia de Tiempo de Deporte a través de Mega FM. Vamos a hacer un reconto de lo que fueron los resultados de la fiesta del Coco Cuadrado, de los Ray Cortos, del Ray Largo. ¿Qué más? Se viene la fiesta hípica de Plácido Rosas el 18 y 19 de julio. La gente de Charqueada, que ya nos mandó el afiche, se viene el primer raí de 58 kilómetros en Charqueada en el mes de septiembre. Por acá anda el rumor que habrá una fiesta hípica el primero de noviembre. Vamos, tenemos ese dato de que por acá en Vergara va a haber una fiesta hípica el primero de noviembre, con pruebas cortas, con enduro también. Así que muchas novedades. Y comienza el fútbol de primera división, comienza el fútbol de sub-16, también acá en Vergara. ¿Cómo marcha lo que tiene que ver con el campeonato senior? Se jugaron 3 partidos este día martes. Ahora va el complemento este próximo, creo que viernes. Todo eso le vamos a estar contando. Hay noticias del ciclismo también para comentar. Hay un montón de cosas para este programa que nos va a llevar muy cerquita de las 16 horas acá en Tiempo de Deportes. Vamos a la primera pausa a cumplir con los amigos avisadores, entonces, y después comenzamos a desarrollar todos estos temas que le decíamos, le adelantábamos en Tiempo de Deportes.
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15 horas, 15 minutos en todo el territorio nacional. Bueno, comenzamos y ahora sí a desarrollar noticias. Les adelantábamos que el día martes, este martes pasado, 7 de julio, en el gimnasio municipal, se desarrollaron 3 encuentros por el campeonato de fútbol sala senior. Marcaba los partidos de Libertad frente a Tigre, Banfield frente a RPM y Amanecer de Charqueada frente a Universidad del Plata. Partidos donde hubieron sorpresas, Partidos donde hubieron sorpresas. Universidad del Plata pateó el tablero, le sacó el invicto a Amanecer, uno de los favoritos. Así que a primera hora Libertad le ganó 7-4 a Tigre. Libertad le ganó 7-4 a Tigre. A segunda hora RPM venció a Banfield 14-2. 14-2 RPM a Banfield. Y en el partido de tercera hora, que estuvo muy bueno, muy buen partido, nos dijeron. Bueno, Universidad del Plata le sacó el invicto a Amanecer. Pateó el tablero Universidad del Plata 6, Amanecer 5. Fue la sorpresa de la fecha, el triunfo de Universidad del Plata frente a Amanecer, uno de los favoritos y finalistas del campeonato pasado y que, bueno, venía puntero en la tabla de posiciones. Para este viernes 10 de julio, también ya están marcados 3 encuentros a las 19 horas, Rincón Arroyito. Este viernes a las 19 horas, Rincón Arroyito. A las 20 horas, Libertad frente a Universidad de Plata. Lindo partido este. Y a las 21 horas, Rejuntado frente a Huracán. Huracán va por un triunfo. Si Huracán gana, queda como, como líder de la tabla. Con el empate de Amanecer, Huracán puede quedar como único puntero de la tabla de posiciones. Así que Rincón frente a Arroyito, Libertad frente a Universidad del Plata y Rejuntado frente a Huracán van este viernes 10 de julio, mañana en el gimnasio municipal desde las 19 horas. Recordamos, 50 pesos la entrada que organiza la Comisión de Fútbol Sala Senior. Seguimos con más noticias, pero nos metemos en lo que tuvo que ver con las pruebas cortas de la fiesta del Club Uruguay de Vergara. En el marco de la 37ª edición del Rey Coco Cuadrado, en la pista municipal Florencio Barreto, el sábado se corrió el Rey, el Lili Machado, un Rey para debutantes y perdedores, 7.850 metros. El primero fue Maquinón, el Colorado de Gonzalo Silva, con la misma monta del Gonzalo Silva de Río Branco. Segundo fue Honesti Reazón, el Colorado del Nacho Sarabia de 33, con la monta de Luis Mier. Y tercero, el tercer arribo fue para Mágico, el Tostado de la Sociedad de Dionisio Molina y Aguirre Zavala, el hombre de José Pedro Varela, con la monta del vergarense Dionisio Molina. 47 kilómetros, 0.52. Ese fue el promedio para el Rey de 7.850 metros. Ese es el Lili Machado. Después se corrió el Amado Machado, que era por 250 mil pesos al primero. 15 kilómetros, primero fue Caramujo, el zaino de Fernando Duarte, con la monta de Emiliano Duarte, la gente de Soca, del departamento de Canelones, se vinieron lejos, se fueron lejos, en realidad, todos los premios, la mayoría de los cortos, así que Caramujo con Emiliano Duarte de Canelones, de Soca, de allí, de la ciudad de Soca. Segundo fue Don Rubio, el Tostado de Adalberto Rodríguez, con la monta de Andrés de Marco, gente de Blanquillo. Y tercero
fue Mamba Negra, la zaina de Lara Patrón con Herón Patrón, que sabemos que Herón la está cuidando por allí, por Arrozal San Fernando, fueron los tres arribos. Para el rey de 15 kilómetros, entonces, 21 minutos 48 segundos. Ese fue el tiempo, 21:48. Todo eso pasó el sábado. Todo eso pasó el sábado en los cortos. El domingo, a las 14 horas, se corrió el Rubén Silvera. Corrieron 12, buena tropilla. Primero fue el Solven, el Colorado de Stutt, el Cardenal, con Alesis Porciúncula de Río Branco. Segunda fue la Negra Marta, la zaina de Johnny Fernández, con Pablito Alza, gente acá de Vergara. Ya venía de ganar, esta yegua venía de ganar también algún otro raí. Tercero fue Pardo, el Oscuro de Milton Pimienta, con Luciano Soto de Vergara. Y cuarto lugar fue Chica Linda, la zaina de Sociedad Los Cuatro, con el Renegado Héctor Amaral, que está por ahí por la Pastoril. Así que esos fueron los cuatro arribos para el Rubén Silvera, rey que se corrió sobre las 14 horas y que tuvo un tiempo para los 10 kilómetros de 14:06 para los 10 kilómetros. Y sobre las 17 horas, algunos minutos más, se corrió una nueva edición del Miguel Ángel Ismendi. Ya un raí exclusivo para debutantes, que este año tenía un premio de 700.000 pesos al primero, muy buen premio. Corrieron seis, fue primero A Gritarlo, así se llamaba, el zaino de Santiago Robaina, con la monta de Mauricio Castro, así que se fue para Tala, de otro primer premio que se va para el departamento de Canelones. Como les decía hace un rato, los premios grandes se fueron lejos, así que A Gritarlo y zaino de Santiago Robaina de Tala Canelones se quedó este año con el Miguel Ángel Ismendi y los 700.000 pesos que tenía de premio. Segundo fue Yes We Not, un tostado de su gloriosa pasión con Renato Caetano, gente de Melo. Este caballo hizo prácticamente la punta del raí. El tercero fue Cielo Naranja, el tostado de Rodrigo Aguiar con Adriana Vidondo, el caballo de Rodrigo Aguiar, de gente de Mercedes, que todos los años viene, pero que bueno, este año desplumaron a varios y no se pudo, no se quedó con el triunfo. Entonces la gente de Aguiar, que los caballos de Aguiar sabemos que o los corre la doctora Vidondo o los corre Mauricio Castro generalmente. Así que está, se fue para Tala en Canelones con un tiempo de 21:15 para los 15 kilómetros del Miguel Ángel Ismendi. Esas fueron todo lo que pasó en las pruebas cortas. Vamos, cambiamos el ángulo de la noticia, seguimos con más informaciones, dejamos un poquito las pruebas cortas de la fiesta hípica y en un ratito nada más le vamos a dar lo que pasó en el Rey Largo para que no se entrevere mucho, pero sí le vamos a estar dándoles a conocer otro tipo de noticias y en este caso tienen que ver con el ciclismo, porque el lunes concretamente el diario Marca de España, es uno de los diarios a nivel español que prácticamente tiene informaciones del deporte de primera mano, y el diario Marca de España da a conocer una información de que el equipo de ciclismo del Caja Rural, uno de los equipos más importantes de España, estaría firmando un contrato por 2 años con el bergarense Eric Fagundes. Así como esta información del diario de Marca de España lo dio a conocer a nivel internacional, los medios de prensa de Uruguay enseguida comenzaron a difundir esta noticia, entonces, de que el bergarense de 27 años, que lleva 4 temporadas defendiendo al Burgos,
BH estaría dando un paso realmente importantísimo en su carrera profesional.

bergarense Eri Fagut, de los 27 años, pueda dar entonces ese salto cualitativo para llegar al Caja Rural Seguros, como decíamos, uno de los equipos más importantes. El Caja Rural, a nivel de su historia, a lo largo de su historia, siempre ha tenido algunos uruguayos. En su momento tuvo a Mauricio Ferrari, luego tuvo a Mauricio Moreira también, el hijo, uno de los hijos de Federico Moreira, y bueno, el más reciente en Caja Rural hasta el año pasado fue Tomás Silva, y ahora, bueno, el scouting lo lleva a fichar a Eric Fagundes en el Caja Rural Seguros de España, reitero, un gran equipo que se asegura contar con el bergarense Eric Fagundes. 15 horas 26 minutos, ya tuvimos algo del fútbol sala senior, que se jugó el martes, ahora se juega mañana viernes. Ya le dimos a conocer todo lo que tiene que ver con los resultados de las pruebas cortas en la pista Florencio Barreto el sábado, el domingo. Ya le dimos noticias también de este pase de Eric Fagundes al Caja Rural en España. Así que ya vamos sumando noticias aquí en la tarde de Tiempo de Deportes. Vamos a una nueva pausa. Y volvemos, nos metemos de lleno con más noticias del hipismo.

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2: Bien, continuamos en la tarde de Tiempo Deportes, 15 horas 32 minutos, y ahora sí nos vamos a meter de lleno en lo que fue la fiesta del Coco Cuadrado, concretamente, donde, bueno, al fin estuvieron largando 33 binomios, fueron los que estuvieron largando. Bueno, en su momento la lista estuvo en 38, 37, 38, bueno, después se fueron bajando algunos, y finalmente terminó en 33 los que estuvieron largando. 7:30 de la mañana, fría la mañana, con una densa niebla, ya no era cerrazón, era una niebla, mojaba realmente, y bueno, se fueron a desandar lo que fue esa primera etapa hacia Rosal 33, que prácticamente la controló desde el momento mismo de bajar la bandera el talentoso, el caballo de Alejandro Cicerón, con la monta de Matías Moreira, la gente del Club Unión Barrio Colla. Apareció también la Soy Sureña, la de Andrea Nalerio con Javier Laus, la gente que corría por el fogón de Lascano, y en definitiva el otro caballo que apareció como sorpresa allí en la haciendo la punta, prácticamente, fue el Orizoy, el caballo de Daniel Borges, con la monta de Lucas Prochaska del Club Unión Barrio Colla. Ahí, a prácticamente un minuto, aparecía Gatamoli, la tordilla de Ricardito Telis, aparecía el Ícaro, el caballo que debutaba de Fidencio González, con Tadeo González, también debutando Tadeo con 13 años, y aparecía allí, en el entorno de un minuto, el enano Pepo, uno de los favoritos, el caballo de los Álvarez, con la monta de Ignacio Álvarez, la gente del Oro, que hace mucho tiempo que está por allá por Florida y que corren por el Club Social 12 de octubre. Esos eran los más cercanos perseguidores. Funraí, que prácticamente estuvo con chance a solo 6 o 7 caballos, el resto aparecían arriba de los 6 minutos. El caso de Cabulera con Guillermo Vecchio fue uno de los que se esperaba mucho más, pero que se fueron quedando y así terminaron esa primera etapa, reitero, con prácticamente unos 6 o 7 caballos en el entorno de un minuto, dos minutos, y al resto ya bastante distanciados en cuanto al tiempo. Y así fue, la gran sorpresa de la neutralización fue que, bueno, no pudo largar Gatamoli, que era el crédito local, no pudo largar, era una de las favoritas, que venía con el antecedente de haber hecho muy buen raí en Cerro Chato, no largó para la segunda etapa, la tordilla de Ricardito Telis. El Ícaro, el caballo de Fidencio González con Tadeo González, que también es retiro voluntario, lo retiraron los mismos dueños, lo retiró allí. Y bueno, en definitiva la carrera quedó planteada para la segunda etapa entre Talentoso, entre el Orizoy y Soy Sureña. Esos tres largaron en punta y después a 1:30, Capataz, el de Sándor Rivero con Agustín Barreto del Club Unión Barrio Colla, y el enano Pepo a 1:00. Y así fueron esos 5 caballos los que tuvieron más o menos dominando, el resto muy atrás ya, y un raí que se podría decir que prácticamente de punta a punta lo tuvo controlado el Talentoso, el caballo que venía de ganar en Loblía, de que había tenido aquel percance del doping positivo, que había estado suspendido en su momento, pero reapareció un caballazo, sin duda, un caballazo Talentoso, con Matías Moreira, entonces del Club Unión Barrio Colla, como ganador, un raí que prácticamente le diría que antes de ahí por los 6 kilómetros, allí por más o menos unos 6 kilómetros de Vergara, ya lo pusieron a caminar y dejó plantado a todo el resto. Prácticamente no tuvo rival el Talentoso. Segundo fue el enano Pepo, que llegó a 29, a menos de un minuto, unos 500 metros, 500, 600 metros de Talentoso llegó el enano Pepo. Aquil, H.C. Aquil, llegó a prácticamente unos 2 minutos y algo. Y cuarto lugar, Capataz, que había sido uno de los que había estado en el intento de darle captura. Quinto, Orizoy, que había sido una de las sorpresas de la mañana. Sexto lugar para Soy Sureña, finalmente una de las favoritas, Soy Sureña quedó sexta. Séptimo, LL Fernandino. Octavo fue puesta entre balita con Federica Cabrera del Club Sarandí y Serenity Day con Mercedes Fernández del Club Nacional de Fútbol. Décimo lugar para Mi Deseada, la de Soledad Díaz con María José García del Barrio Colla. Décimo primer lugar para Soy Oreja, la de Wellington Miravalles, con Delfina Miravalles, gente del Club Uruguay de Vergara. El décimo segundo lugar para Cabulera, la de Francisco Calvelo con Guillermo Vecchio. Estamos hablando que Guillermo Vecchio llegó prácticamente le digo que Cabulera llegó a 20 minutos, a 20 minutos del ganador. Sur, con Bettina Gianelli, de la Sociedad Criolla, en el 13º. 14º, Soy Temporal, el de Nicolás Lindimán, con Jefferson Costa, de los hípicos Los Potros de Noblía. Y en el 15º, el arribo número 15, fue para Barraquero, el de Pilar Sarabia, con la misma Pilar Sarabia de la Sociedad Criolla, los 33. 15 arribos, reiteramos, no tuvo rival. Soy el Talentoso, se anduvo a un promedio de 29.530. Es una pista muy rápida en Vergara. Acá para andar ganando hay que andar arriba de los 29. El tiempo completo de raíz fue 3 horas 2 minutos 52, a un promedio, reiteramos, de 29 530 para este rey, que reiteramos, lo ganó el talentoso entonces, el caballo de Tupambaé, gente de Tupambaé, que corría por el barrio Colla de Varela. Ahí le contamos todo lo que pasó entonces en el Coco Cuadrado, un año más que pasó la fiesta entonces de la Comisión de Hipismo del Club Uruguay de Vergara. Bien, cambiamos, dejamos toda la parte que tiene que ver con la fiesta hípica, dándole todos los detalles de lo que fue el Rey Largo, y nos venimos al fútbol nuevamente, porque Vergara ya está inscrito en el campeonato de selecciones sub-16. OFI dio a conocer las 35 selecciones que van a participar del sexto campeonato nacional de selecciones sub-16. Y Vergara está inscrito para participar en la categoría, reiteramos, sub-16. Así que va a haber participación a nivel de selecciones de Vergara. Las selecciones inscritas son Artigas, Baltasar Brun, Canelones, Soca, Tala, Cerro Largo Capital, Colonia, Federación de Colonia, Durazno, Sarandí del Chí, Flores, Florida, La Valleja, José Valle Ordóñez, José Pedro Varela, atento a los que son de la zona, que pueden ser los rivales de Vergara, José Pedro Varela, Maldonado, Paysandú, Guichón, Río Negro, Yun, Rivera, Rocha, Chuy, Salto, Salto Interior, San José, Esilda Polié, Soriano, Centro de Soriano, Tacuarembó, Liga Isabelina, San Gregorio de Polanco, 33, Cerro Chato y Vergara. En los próximos días ya se va a sortear las series, pero seguramente Vergara va a tener como rivales a selecciones de aquí de la zona. Habrá que esperar, pero lo más importante, reitero, es que la Liga Regional Verganense de Fútbol está inscrita para participar del sexto campeonato nacional de selecciones sub-16. Nueva pausa, Leti. 15 horas 43 minutos, cumplimos con nuestros amigos avisadores.
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0: 15 horas 47 minutos, nos metemos en el último bloque, el último bloque de Tiempo de Deportes. Y bueno, comienza el fútbol, ¿eh? Comienza el fútbol de primera división este fin de semana en Vergara. 2 encuentros el sábado, 3 encuentros el día domingo. Así que bueno, toda esa gente que futbolera, que le gusta el fútbol vergarense, que le gusta ir al estadio el sábado, le gusta ir al estadio el domingo, comienza este campeonato, la fase regular, que recordamos que es todo contra todos. La primera rueda de este nuevo formato de campeonato es una fase regular de todos contra todos, y de ahí recordamos que salen los 6 primeros para lo que se va a llamar la Copa de Oro o la Serie Oro, y después los otros van a jugar la Serie Plata, así que importante estar entre los 6 primeros, que creo que esa es un poco la la meta de todos, es estar entre los 6 primeros para poder ingresar a la Copa de Oro o la Serie Oro. Así que ese es el formato. Después ya en el próximo programa se lo vamos a contar a la audiencia. Ya lo hemos hablado, pero bueno, se lo vamos a reiterar. El sábado, este sábado 11 de julio, comienza con el partido de Wanderers de Cebollatí frente a Progreso. Progreso que se ha reforzado, que nuevamente ha traído jugadores que el año pasado estuvieron junto a Progreso, ha traído algunos jugadores nuevos. Diríamos que es uno de los equipos que más se ha reforzado, Progreso, frente a este Wanderers, que fue finalista del campeonato regional, de la Copa Regional. A las 15 horas comienza el fútbol en el Parque Vergarense Ventura Ramiro Robaina, este sábado, a las 15 con Wanderers Progreso. 2 horas más tarde, a las 17, Rincón frente a Nacional. Esos son los 2 partidos del sábado. Wanderers Cebollatí frente a Progreso y Rincón frente a Nacional. Nos vamos al domingo 12 de julio, Día del Padre. A las 13 horas, a mediodía, Cerro Arroyito, ahí está el último campeón entonces de la Liga Regional Vergarense de Fútbol. Cerro debuta como local frente a Arroyito. A las 15 horas, Unión Charqueada frente a Dragón, partido de visitantes, Unión frente a Dragón a las 15 horas el domingo. Y a las 17, cerrando la jornada de domingo y cerrando la primera fecha, Huracán frente a Independiente. Mira vos, Huracán frente a Independiente a las 17 horas. Tendrá fecha libre esta primera jornada el Club Libertad, el Club Social y Deportivo Libertad. Entonces tendrá fecha libre. Toda la información entonces del torneo inicial temporada 2026 de la Liga Regional Vergarense de Fútbol, comienza a rodar el fútbol de primera división. Lo que sabemos, hoy hablamos con el presidente de la Liga, nos quedó de pasar en las próximas horas el fixture del campeonato sub-16 que comienza el miércoles. El miércoles se juega en horas de la noche en el Estadio Ventura Robaina. Arranca el campeonato sub-16 también. Así que, ya cuanto tengamos el fixture confirmado del campeonato sub-16, que reiteramos, comienza y se va a jugar, mejor dicho, a mitad de semana, se lo vamos a estar dando a conocer seguramente en la página de Tiempo de Deporte. Así que bueno, comienza el fútbol. Leti, que le gusta ir a tomar mate los domingos con el John allí a disfrutar del fútbol, comienza a rodar entonces la pelota de primera división acá en Vergara.
1: 150 pesos la entrada, ¿no, Pablo?
0: 150 pesos la entrada, 150 pesos la entrada, así que el domingo por 150 pesos usted mira tres partidos, ¿qué le parece? Nada, no va a mirar los tres porque seguramente usted que cocina tarde no va a ir a la una al estadio, ¿verdad?
1: Voy a las tres, para el segundo partido.
0: Va para el segundo y para el tercer partido. Bien. Así que bueno, ahí tiene. Bueno, seguimos, ¿eh? Usted sabe que este fin de semana, si no me equivoco, comienza el fútbol a nivel de OFI, comienza la Copa de Clubes, la Copa Nacional de Clubes de OFI de fútbol femenino y a la serie de acá de la zona está Olimareñas y está también el club Arachanas también. Yo ahora no tengo la serie completa, la he visto tantas veces y no la saqué. Pero a lo que voy que hay vergarenses que van a jugar la Copa Nacional de Clubes de OFI a nivel de fútbol femenino. Ya el martes vamos a tener toda la información, pero sabemos que, por ejemplo, este fin de semana Arachanas juega con Olimareñas en 33, así que ahí vamos a tener noticia a ver qué vergarenses jugaron por la Copa Nacional de Clubes. Zulma Daer segura en Arachanas. Vamos a ver si Olimareña llevó alguna vergarense. Huracán de 33 también juega la Copa Nacional de Clubes. Creo que estaba jugando Sandra Alcarraz. Creo que también otra vergarense se había sumado a Huracán, pero eso el martes ya vamos a tener noticias de cuáles son las vergarenses que estén jugando la Copa Nacional de Clubes de OFI a nivel femenino. Bien, volvemos al hipismo. Nos vamos a Dragón, que es lo más próximo acá que tenemos en la zona, porque la gente de la hípica Tacuarí, toda la barra allí, Alice, Luchito, toda esa barra, ya se viene preparando para lo que es una nueva edición de la fiesta, la séptima edición del Rey Amado Nene López, 17, 18 y 19 de julio. Además, no solo está el Rey de 58 kilómetros, que está enmarcado en la sexta fecha del Campeonato del Este, sino que hay muchas pruebas cortas. El sábado hay un rey de 5 kilómetros, el Juan Carlos Vaz, hay un rey de petizos, el José Padula, que ese lo hace Ricardito Tejera, lo hace a ese rey. Hay un rey de niños hasta 12 años, denominado Felipe Hernandorena, lo organiza Tatiana Ramos. Hay un rey de niños libre hasta 15 años, que también lo organiza Tatiana Ramos. Cuatro rey el sábado por la tarde, allí en pista de Monzón, la clásica pista de Monzón en Dragón. Allí uno cuánto entra, para el que no conoce, a mano derecha, ingresando por acá por el ingreso principal a Plácido Rosas, a unos 300, 400 metros a la derecha, ingresa a la pista de Monzón, si nunca ha ido. El domingo 19, tres raíz, tres buenos raíz el domingo 19, el clásico de potros, el Ubaldito Piris, que lo organiza Jorgito Leal, atento, Jorgito Leal organiza el Ubaldito Piris por 40.000 pesos, entonces es un clásico de potros. Después está el Mario Aquino, una nueva edición, como siempre denominado el recordado Marito Aquino, que es un raíz para debutantes y perdedores, con 100.000 pesos al primero, 8.600 metros, lo organiza Luchito Ricardito Tejera, así que ese lo organiza Luchito, y el rey de 12 kilómetros, el de familia Arismendi, por 50.000 pesos, que también lo organiza Jorgito Leal. Toda la fiesta de Plácido Rosas, de la gente de la hípica Tacuarí, del Club Social 25 de Abril, que tiene dos, atento Leti, hay bailes,
1: Hay bailes, viernes, sí.
0: El viernes con La Potencia Disco, el sábado Fede Rojas, y el domingo con la entrega de premio, cierra también La Potencia Discos, La fiesta entonces de Plácido Rosas, hace 2 años que queda chico, Dragón, Sí, mucho visitante, mucho caballo inscrito, hace 2 años que nos decía Alice de que tienen problemas de alojamiento, debido a la cantidad de gente que llega, así que bueno, esperemos que este año otra vez la fiesta de Dragón sea todo un éxito, 17, 18 y 19 de julio, o sea, el otro fin de semana. Y bueno, y también le decíamos que, pero bueno, lo dejamos para el próximo programa, la gente de Charqueada ya nos pasó también el afiche de lo que va a ser la primera edición del Raí de 58 kilómetros, allí por Charqueada, 12 y 13 de septiembre, 12 y 13 de septiembre, por primera vez Charqueada va a tener un Raí de 58 kilómetros, y muchas pruebas cortas, van a haber carreras también, así que la gente que lidera ahí, entonces Manuelito Silvera, ahí por Charqueada, va a tener su fiesta. Mucha actividad hípica, como les decíamos, apareció el pajarito otra vez, Leti.
1: ¿Qué le contó el pajarito ahora?
0: Pajarito me contó que el 1 de noviembre va a haber fiesta hípica acá en Vergara. Hay un pajarito que me contó que el 1 de noviembre va a haber enduro, va a haber un enduro por acá por Vergara y que va por la tarde van a haber algunas pruebas cortas. Lo dejamos ahí, colgadito, prendido con alfileres entonces a esa noticia. Y ya estamos en 15 horas 59 minutos en todo el territorio nacional. Momento ya prácticamente de despedirnos, contarles que mañana viernes hay fútbol senior con 3 partidos, 19 horas Gimnasio Municipal, 50 pesos la entradita, mañana fútbol sala senior en el Gimnasio Municipal. Y sábado y domingo comienza el fútbol de la Liga Regional Vergarense de Fútbol, el fútbol de Primera División, entonces 2 partidos el sábado, 3 partidos el domingo. Esa es la agenda deportiva para este fin de semana acá por Vergara. Así que estaremos atentos. En cuanto a los raíz federados, este fin de semana se corre en Melo y nosotros por ahí estuvimos mirando que ya anda una lista previa, donde figura un representante del Club Uruguay de Vergara, creo que en Pueblo Raíz estuvimos mirando, ya antes de irnos le vamos a dar esa información, pero creo que por allí por Melo, adelanto dice de Libertad o Muerte que se corre en Valle Ordóñez, ese no es, vamos a ir ahora a ver si hay acá está. Adelanto del Raí con Libertad no ofendo ni temo. Este es el de San Ramón en Canelones. Este tampoco es. Seguimos buscando a ver dónde está.
1: Busca, encuentra, Pablo.
0: Sí, no quiero irme sin dar esta información. Creo que, vamos a ver si lo tenemos por aquí. Aquí está. 48ª edición del Constituyente de 1830, se corre en Melo este domingo, 80 kilómetros, organizado por el Centauro Polo Club, y donde figura Bella Flor, Bella Flor, la yegua de Luis Pablo Esteves, con la monta de Héctor Amaral, Club Uruguay de Vergara, estaba para correr acá en Vergara, y bueno, finalmente va a correr en Melo este fin de semana. Este domingo, entonces, hay una lista importante para lo que es el Raíz del Centauro Polo Club, 80 kilómetros, y donde reiteramos, figura Bella Flor, la yegua de Luis Pablo Esteves, con la monta del renegado Héctor Amaral, representando al Club Uruguay de Vergara. Ahora confirmado, entonces, lo que tiene que ver a nivel de Rey Federado y la participación, como decíamos entonces, de lo que es representante del Club Uruguay de Vergara. Este fin de semana también es fecha compartida y se corre en Valle Ordóñez, 90 kilómetros. Nos vamos, Leti, ¿no? Gracias por haber estado, por al menos, pese a su intervención quirúrgica ahí en el que le sacaron 7 muelas y 20 dientes, pudo estar, la dejaron sin nada, la dejaron sin dentadura, pero gracias por haber estado. El martes espero que pueda hablar.
1: El martes estaremos 100%, claro que sí.
0: No hable mucho, que está con la lengua dormida todavía.
1: Buena jornada, nos vamos. Pablo.
0: Igualmente para usted, que pase bien.

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Bonita tarde y feliz jueves, mis queridos radioescuchas de sintonía a la tarde. Exactamente son las 16 horas y 11 minutitos. Ya lo sabés, esta audición va hasta las 18 horas por acá, por Mega 91.9. Desde tus oídos hacia todo el mundo.

Hay muchas cosas buenas y bonitas que se pueden hacer en esta tarde. Entre ellas, quedar escuchando este programa. ¿Sabes por qué? Porque lo construimos juntos, porque es un recorrido, es un viaje que vamos a ir transitando todos, todos nosotros. Mientras vas dándote un tiempito dentro de tu rutina para escribirme, para contarme para qué pinta la tarde en este momento, voy a ir seleccionando un par de temas, de canciones. Y lo conductor de este programa, la música. Y los números, nunca me canso de repetirlos, porque siempre hay oyentes nuevos sumándose a esta emisora. 098-1707-60, 094-86-8568, los contactos de Mega FM. 098-1707-60-094-86-8568. Repito, 098-1707-60-094-86-8568.

A esta hora de la tarde tenemos el cielo parcialmente cubierto aquí en nuestra ciudad. El pronóstico para hoy, para lo que resta de esta jornada, para la zona este del país, prevé una temperatura mínima de 3 grados centígrados y una máxima de 17 grados para hoy. Nuboso y cubierto, neblinas y bancos de niebla indica el pronóstico para el resto del día. Para mañana viernes 10 de julio, para la zona este del territorio uruguayo, el pronóstico prevé para la mañana de mañana nuboso y cubierto, neblinas y bancos de niebla, y para la tarde-noche de mañana nuboso y cubierto, baja probabilidad de precipitaciones, neblinas y bancos de niebla. Temperatura máxima para mañana 14 grados centígrados, mínima 6 grados. Ese es el pronóstico entonces para lo que resta de la jornada de hoy y para mañana viernes.

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1: ¿Sabes qué se vienen? Se vienen los saluditos viajeros. Y uno puede llegar a vos.
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No te olvides que después del primer bloque comercial arrancamos con las cumbias. Buenas, buenas cumbias. De las movidas, de las camperas, de las románticas, de las que vos gustes, de las que vos quieras. Y ya las podés ir pidiendo, solicitando al WhatsApp de Mega FM. Por lo tanto, te vas comunicando a los contactos que ya te mencioné, 098-1707-60, 094-86-8568. Si tenés ganas de escuchar algún otro estilo en especial, también decilo.

Si querés que hagamos algún mix de temas románticos, melódicos o cumbias bien románticas, me mandás el emoji del corazón. Muchos corazones, corazones, corazones, lluvia de corazones tienen que enviarme para que hagamos un mix al corazón de románticos.

Saluditos viajeros para las primeras personas que empiezan a enviar sus mensajes de textos y los primeros corazoncitos que están llegando en busca de un mix de románticos. Saluditos viajeros para Marlene. Saluditos viajeros para Isabel.

Muy bueno el arranque musical, me escriben por acá, después con las cumbias pásame algo de estilo herederos y ahí me llega la fotito clásica que no falta en las tardes, ¿sabes cuál es? Y la foto del termo y el mat, el amargo ahí que recién están por arrancarlo en algunos lugares, en otros capaz que hace rato están tomando mate, pero...

0: Para vos, que me enviaste la foto del termo y el mate, que te ha gustado este arranque musical, que después querés algo de Herederos. Para vos y para toda la gente de por ahí de Barrio Estación, escuchamos este tema que ya está sonando. Una lady como tú.
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Además de escribirme al WhatsApp de Mega FM, además de enviarme esos emojis de corazones, si es que querés que hagamos un mix de románticos, además de contarme para qué pinta la tarde, de decirme qué estás haciendo, desde dónde me escuchás o qué sé yo, además de todo eso, también podés comunicarte conmigo a través de Facebook, Instagram. Me encontrás en las redes sociales por mi nombre, Elena Silva. No te olvides que ahí voy subiendo material complementario del programa, te enterás de y podés ver todo lo que es imagen, video, texto de los artículos de nuestra cartelera de compra, venta y alquileres. También a veces algún que otro material, un poquito de lo tanto que se habla por acá, pero bueno, a veces algo de material subimos también de lo que hablamos en el programa. Y bueno, lo podés ver en TikTok, Facebook, Instagram. Y también lo podés ver en mis estados de WhatsApp. Pasame un mensaje sin temor ninguno. Me pasás un WhatsApp a mi número 098-624-534. Me decís, Elena, mirá, quiero que me agregues a tus contactos. Entonces yo te agendo y después vos me agendás a mí. Y con esto podrás ver todas las cosas que voy subiendo a mis estados. A veces cosas que me pide la gente, avisos, alguna información también que llega y también todo lo que es la cartelera de compra, venta y alquileres de sintonía a la tarde. Muy buenos los temas, me escriben por acá, nos pasás Despacito por Daddy Yankee y Luis Fonsi, sí, escuchá.

Nos llegan los aplausos, los emojis del pulgar hacia arriba también. Él y la tarde pinta para limpiar y escuchar cumbia. Acá ando limpiándome.

La tarde pinta para escucharte y para comer algo rico, bueno. Algo como que, ¿qué sería algo rico para ti? A mí me gustan mucho las cosas dulces. Yo soy, team cosas dulces. Me gustan también comer alguna cosa saladita, pero viste cuando vas a algún lado, que te juntas a comer, ay, me gustan probar postres.

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Los mensajes que siguen llegando, me escriben por acá. Hola compañera, acá escuchamos con Santi. Pásenos el tema de Melendi, un alumno más, gracias. Hola compañera Caro, besito viajero para ti y saluditos viajeros para Santi. Vamos a estar buscando ese tema que estás pidiendo y va a estar saliendo al aire.

Nos volvemos locas con esa canción. Mirá, aparecieron las chicas del Mate Dulce, que hace mucho tiempo no me escribían y con este tema saltaron así. Nos volvemos locas con esa canción, dice.

Tenemos que ir a la tanda y vamos a retomar con algunas cumbias y con los temas que están pidiendo también. Vamos viendo cuántos emojis llegan de corazones, si llegan muchos. Hacemos un mix de románticos. Las chicas se enloquecen con esta música, me dicen, y con esto más locas que se vuelven, me parece. Este les va a gustar también a ustedes.

Saluditos viajeros para los chicos del taller. Están trabajando mucho hoy. Dicen que tuvieron mucho trabajo y que están esperando que pase la tanda porque quieren cumbia. Quieren que suene cumbia y ahí van a subir el volumen de la radio, dice el parlante.

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1: Mega FM presenta la hora. 16:40.
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Voy a tener que ponerme las pilas y hacer un pequeño mix de románticos porque los corazones están llegando al chat de Mega FM. Y Olguita, Olguita de Rincón, claro, es una romántica. Me llegan emojis de corazones. Si vos querés que hagamos un pequeño mix de temas lentos, románticos, melódicos, me mandás el emoji del corazón. Si querés escuchar algo distinto, lo podés pedir. Vamos con algo más, a ver qué es esto, cómo suena y qué dice...

0: ¿Te diste cuenta? Quizás no, pero estamos viajando. Este es un viaje que emprendemos cada tarde de martes, jueves y sábado. No sabemos ni de dónde salimos, ni por dónde iremos, ni a dónde llegaremos. Solo sabemos que lo vamos a disfrutar.
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0: Deja que las notas musicales de cada canción inunden el aire, el espacio, el ambiente en el que estás ahora. Para los que van viajando y están dentro de un vehículo, para los que están en su casa, en sus hogares, para los que quizás están en un lugar en el cual ahora no les gustaría estar, pero les toca por cosas de la vida, para los que están trabajando, para los que llegan, para los que van, para los que vuelven, para los que dicen no miro hacia atrás, para los que lloran, los que ríen.
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0: Para los más jóvenes, los más chiquitos, los más grandes, los más viejitos. Para los que la vienen haciendo bien y los que se equivocaron también. Para todos es este viaje, en él nos emprendemos todos y lo vamos construyendo. Muchas gracias por dejarme estar ahí y ser tu compañía en este pedacito de la tarde, en este fragmento de tiempo que nos brinda Mega FM para que podamos salir al aire.

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4: Las 17 horas, 9 minutos.
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No podés decir que no te traigo buenas cumbias. Vamos ahora con más artículos que forman parte de nuestra cartelera de compra, venta y alquileres. 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

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Que siga la cumbia, esto dice así, no quiero que te vayas.

0: Linda cumbia, me escriben por acá. ¿Cómo se llama? Este tema se llama No quiero que te vayas.
1: Nenita, si podés, me pasarías el tema de Fer Foglia, Mil caricias. Un abrazo, que termine lindo el día. Besitos.
0: Abrazo viajero, Olguita. Él es, saldrá un tema de Nico Mattioli, me preguntan.
2: Buenas tardes, Elenita. ¿Cómo estás, Elenita? ¿Andás bien, mija? ¿Andás bien? Bueno, acá sentada al lado de la estufa por tomar un matecito. Y mirando fútbol, ¿qué más se va a hacer? Y escuchándote a vos. Miro fútbol, te escucho a vos y sentada por tomar un matecito al lado de la estufa. ¿Dale? Bueno, pasamos una cumbita ahí, media romanticona.
0: Opa.
2: Para bailar un poquito, para calentar el cuerpo.
0: Eso.
2: Dale, Elenita, que pases
0: baile,
2: bien, te mando
0: baile,
2: un gran abrazo.
0: Que lo baile, Hortensia.
2: Mucho,
0: gracias, Hortensia. No sabía que le gustaba mirar fútbol, Hortensia. No sabía, mirá. ¿Se mira todos los partidos del Mundial usted, Hortensia?

Elenita, siempre te escucho, nunca te escribo. Seguí así, te portás bien con la música. Bueno, muchas gracias. Y vos seguí así también, escribime a partir de ahora, seguido.

0: Me miro todos los partidos del Mundial y Peñarol, Nacional, Danubio, bueno, todos los que juegan. Soy de Peñarol, ¿no? Pero me encanta mirar fútbol. Ah, sí. Cuando hay fútbol, estoy encerradita, tranquila, mirando partidos. Me encanta el fútbol. Me encantan los deportes. Me gusta voleibol, básquetbol, todas esas cosas. Salto alto, salto corto. Y me gusta los fútbol también de mujeres también. No lo hice porque ya estoy veterana, pero me gusta también. Dale. Te mando un gran abrazo, Elenita, que estés bien. Abrazo. Que estés bien, voy tu familia.
1: Abrazo viajero, Hortensia. Bueno, algún deporte va a encontrar acorde a sus posibilidades para poder hacer. Siempre se puede, hay muchos ejercicios y cosas que puede hacer.
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0: qué? Porque no reaccionamos ante los hechos, reaccionamos ante la interpretación que hacemos de esos hechos. Cuando la mochila que llevas parece más pesada de lo que podés soportar, aparecen cambios en tus conductas. Después, síntomas físicos y emocionales. Y si se sostiene en el tiempo, enfermedad. La pregunta no es solo ¿qué me está pasando? La pregunta es ¿cómo lo estoy mirando? No podés gobernar todo lo que sucede, pero sí podés gobernar tu percepción. Y cuando cambia el primer eslabón, puede cambiar toda la cadena. ¿En qué eslabón sentís que estás hoy? Percepción, hábitos y conductas, síntomas, enfermedad. Este material informativo es del doctor Daniel López Rossetti.
1: ¿Qué es lo que tengo en la mano? Una cadena hecha de plástico de 4 eslabones. El primer eslabón de la cadena dice percepciones. Uh-huh. El segundo eslabón dice hábitos y conductas. Uh-huh. El tercer eslabón, Tommy, dice síntomas. Y el cuarto dice enfermedad. ¿Qué es esto? ¿Por qué utilizamos? De hecho, lo utilizamos en el programa de manejo del estrés del hospital. Para decirle a las personas, a los pacientes, que el estrés comienza con las percepciones. El estrés es cuando las cargas superan nuestra capacidad de resistencia. Ajá. Cuando el peso de tu mochila, de la mochila que llevas, es más alta o más intensa de lo que estás dispuesto a llevar. Entonces manifestás síntomas de estrés, emocionales, físicos, psicológicos, los que fueran. Pero eso siempre comienza por la percepción. Porque en el mundo no importa lo que sucede, sino lo que yo creo que sucede. Claramente, y a una misma carga, para Juan es tolerable y para otro es insoportable. Claro. Entonces, ¿qué hago yo para cambiar la realidad? Cambiar mi percepción. Uh-huh. ¿Cómo haces para que cambie el mundo? Cambiar de mirada. Vos no podés cambiar el mundo ahora dentro de un rato. Uh-huh. Pero vos el evento que considerás estresor.
2: Ay, sí, ¿eh?
1: Es el elemento estresor, porque a lo mejor, bueno, pero mi estresor es mi jefe. Más de alguien me dice en el hospital, un paciente, uh-huh, no, mi jefe, que esto y que el otro. Ah. Entonces uno empieza a indagar, ¿es el jefe o la autoridad? ¿Es el jefe o el tener que hacer algo?
2: Claro.
1: Tenés que distinguir. Es decir, vos podés gobernar lo que depende de vos y no gobernás lo que no depende de vos. Uh-huh. Un principio de filosofía estoica. La percepción implica que yo, cambiando de percepción, puedo cambiar la cadena del estrés, puedo disminuir el estrés. La mayoría de las personas se hacen problemas por las cosas que no son problemas. Yo respeto mucho cuando viene un paciente en el hospital y me dice, mire, doctor, me pasa esto, esto, esto. Yo le digo, mire, la entiendo perfectamente o lo entiendo perfectamente. Pero me doy cuenta que el problema ocupa toda su mente, pero no es un gran problema. Entonces le digo, ¿me quiere acompañar hasta terapia intensiva? Uh-huh. Y le muestro a algunos pacientes. Entonces la persona comprende. Yo creo que dimensionar la realidad es importante. Ese es el primer eslabón. Exacto. Y vos podés cambiar la realidad.
3: 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Las 17 horas, 30 minutos.
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0: Estamos en los últimos minutos de programa, llegando al destino de este trayecto y vamos con algunos pedidos. Mirá, nos pidieron algo de Herederos, algo de Ferfoglia y algo de Nico Mattioli.

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Estela Domínguez, odontóloga, atenderá en Vergara el próximo 17 de julio. Alfredo Balduini, ortodoncista, atenderá en Vergara el próximo 23 de julio. Desde Las Pampas me están pidiendo algún tema de elección y también desde Rosal 33 se están comunicando. Saluditos viajeros para toda la gente por allá. Dímelo.

Pero no me vas a decir que no les traigo buenas canciones. Escuchá lo que es esto. Saluditos viajeros para los oyentes de 33. Nos escriben por Messenger. 10 puntos el programa. Dicen muchas gracias. Que pasen bien.

0: Me pasaste a mí este, Elenita, la cumbia que te pedí.
1: Pero por supuesto, Hortensia, tremendas cumbias nos hemos pasado acá en el programa. Mire cómo suenan y suenan estos cumbiazos de los románticos, de los más movidos, de los ahí miti miti, es como romanticona, pero también invita a bailar. Acá me llega la foto de termo y mate de Hortensia. ¿Qué tiene ahí el azucarero? Está tomando mate dulce, Hortensia. Qué bella esa bufanda, Hortensia. Muchas gracias por la foto. Saluditos, viajeros, y besitos para Lupe y para Coco. Vamos, vamos, en la recta final se termina este programa.

antes de que me olvide, estoy buscando camperita de abrigo para una bebé que tiene un mes, para bebé de un mes. Si alguien sabe dónde puedo conseguir o tienen alguna que puedan donar, se comunican conmigo, 098-624-534. Camperita de abrigo para bebé, para una bebé que tiene un mes. Digo, para que tengan una idea con el tamañito de la campera. Gracias.

Saluditos viajeros para los oyentes de Paysandú, de Salto y Canelones. ¿Les ha gustado esta zamba? Linda música, te pasaste, Ile, gracias, me escribe. Bueno, besote, besitos viajeros para esta oyente.

0: en caso de que no los vea. Buenos días, buenas tardes y buenas noches.
1: Una sonrisa.

Muchas gracias. Gracias, mis queridos radioescuchas, por haber escuchado este programa. Gracias a quienes nos escuchan online. Gracias a quienes también se suman a todo lo que sumamos a las redes. Gracias, gracias a cada oído que se prestó para recibir lo que salió a través de este producto, de este programa. Muchas gracias a cada auspiciante por confiar en mi trabajo, por apostar a este espacio y vender a través de nosotros, llegar a la gente a través de esta frecuencia. Gracias a cada auspiciante para que seamos cada vez más y más y el programa pueda crecer y mantenerse en el tiempo. Gracias Dios por esta voz. Gracias. 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
1: Las 18 horas, 11 minutos.
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Estés donde estés, sintoniza lo que es FM Mega 91.9 y no se la aguanta hasta las 22 horas. 18 horas, 28 minutos, 10 segundos de este lindo día, jueves 9 de julio. Una temperatura agradable, hasta ahora está agradable la temperatura, ¿eh? Le mando un abrazo enorme a Escupizo en este programa. Un abrazo también al amigo Cristian, que está trabajando en su lugar de las tortas fritas en el galponcito allí. Bueno, ahí está el amigo, ¿eh? A pasito la plaza con fraternidad, ¿eh? Vamos a dar comienzo a nuestro programa, lo vamos a hacer de esta manera y con este recuerdo.

0: estoy.
1: Tremendo recuerdo de Beto Orlando y los Cuatro Soles, Dios del Olvido, Le mandamos. Le mandamos un beso enorme a Samulito, que lo tengo pegadito al día de escuchar nuestro programa. Un besito grande para mi tito Eri, mi tito Naita, mi nieta Julianita, su hermanito Justina, siempre de nuevo. Para Valentino Paisandú le mando un beso enorme. Y para el Benja, que está escuchando la mega también, Saludo para mi nietito Garzón, Liam y Jab. Y también para mi sobrinito mía, Valentino, Jalmir y Bianco. Y también para Marcelina, Kiara, Mía, Pamela, Vitoria, Acel, Paula, Ainara, Lucas, Mateo, Mía, Renata, Liz, Pía, Gonzalo, Manuel, Linda, Omar, Concina, Marianita, María, Keila, Pedrito, Agustina, Melene, Tamara, Fiorelli, Melody, Agustín, Ámbar, Valentina, Eugenia, Ignacio, Dara, Mariana, Tara, Paulina, Rosa, Julio, Iván, y para todos los chiquititos y chiquititas hinchas este programa, también para Romina y para Mónica, para allí, un beso grande para ellos y les regalamos esto, ¿eh?

0: sufriendo.
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0: Las 18 horas, 45 minutos.

0: 18 horas 49 minutos 35 segundos de este día jueves 9 de julio. Dice, atención vecinos, estaremos pasando puerta a puerta para apoyar el Grupo Por la Vida. Ahí, bueno, está ahí está el aporte pequeño que sea hace la diferencia, Lilian Machado y Violeta Pereira, la chimba, ahí están, Bueno, las muchachas han salido por allí, estas amigas han salido y han tenido muy buena respuesta de la gente, de las familias bergarenses, la verdad que impresionante. Estuvimos allí con Lilian Machado, la que nos decía lo siguiente,
1: Muy buenos días, estamos con Lilian Machado. ¿Qué tal? ¿Cómo te va, Lilian?
2: Muy bien, ¿y vos, Manolo?
1: Bien, bueno.
2: Y contenta porque la gente de Vergara ha correspondido buenísimo.
1: Qué bueno.
2: Todos colaboraron.
1: Sí, sí. Ayer una
2: agradecida, ayer hicimos una salida de 2 horas de mañana y 2 o 3 horas de tarde.
1: Sí.
2: Ay, ya nos vimos bien de bien.
1: Qué bien, ¿no?
2: La gente, muy agradecida.
1: La verdad que vivimos en un paraíso muy solidario acá,
2: sí,
1: la verdad
2: sí.
1: Que sí.
2: Además, esta gente se lo merece.
1: Claro.
2: Porque
1: claro.
2: Siempre están ayudando al que necesita.
1: Por supuesto.
2: Bueno, cuando hicimos para Verónica, que todo ayudó,
1: sí,
2: y aquí Vergara,
1: sí, sí.
2: Se portó divino, trabajamos todo un día, se hizo beneficio. Y esta mujer nos pagó con qué. Porque no es solo a ellos,
1: claro.
2: Sino se rió de todo.
1: Claro, sí.
2: De todo.
1: No es fácil.
2: Pero no, lo vamos a lograr y vamos a ayudar a esta gente y van a salir adelante.
1: Pero claro que sí, con la colaboración de todo el pueblo. Que
2: sí, de Vergara. Me llaman de Varela, de Rincón.
1: Mira, opa,
2: el otro día me pasó una mujer de Sarandí, de allí, que le dieron un número de cuenta que quería colaborar. La gente impagable.
1: Mira, ¿y el número de cuenta cuál es? ¿Te
2: acordás? Ahora no lo tengo acá, pero te lo paso después.
1: Me lo pasas.
2: Te lo paso,
1: lo
2: sí.
1: Digo en la FM.
2: Ahí está,
1: así.
2: Te lo paso, sí.
1: Bueno, así que esta tarde van a salir.
2: Sí, esta tarde, sí. Ahora de mañana no salimos porque la chimba tuvo que salir. Pero en la tarde ya, con todo.
1: Muy bien, Bueno, felicitaciones por este logro de salir a colaborar y pedir la colaboración del pueblo. Y bueno, nosotros en FM Mega 91.9 estamos a la orden,
2: Bueno, muchísimas gracias. Yo sé que siempre están. Y quiero agradecer a la gente y pedir que el que no colaboró, que sea con un pesito, no pedimos mucho.
1: Claro.
2: Y vamos a salir adelante.
1: Por
2: gracias.
1: Supuesto.

Ahí estaba Lilian Machado, ¿eh? Bien, estaba la chimba por allí, le mandamos un abrazo enorme. Bueno, ahí están pidiendo colaboración. Bueno, y este Vergara es un Vergara solidario, ¿eh? Es una parte del este del país, la más solidaria, sin lugar a duda, ¿eh? Así que vamos a colaborar todos, ¿eh?

0: Hola amigo, ¿cómo estamos? Buenas noches.
1: ¿Qué dice? Buenas noches, Juan Ángel.
0: Bueno, arribando a la ciudad de Vergara. Vamos a estar ahí por el costurero con una charla de
1: Juan las Luis
0: modificaciones
1: Álvarez
0: de regla.
1: Ajá.
0: A las 19 arrancamos con los árbitros.
1: ¡Epa! Mirá qué bien.
0: Y 8 y media con los clubes y la gente del fútbol que quiera estar presente.
1: Ahí está, ¿eh?
0: Así que bueno, te mando un abrazo grande y pegale un grito a la gente ahí que no se duerman.
1: Muy bien,
0: dale. No hay fútbol y no está frío.
1: Dale, Juan Luis, vamos arriba. Un abrazo grande para Juan Luis Álvarez, instructor de OFI, que va a comenzar a 19 horas con los árbitros, ¿eh? Y después más tarde para todas las instituciones, ¿eh? Vamos arriba, Juan Luis, un abrazo enorme para vos, dale. Bienvenido con esas charlas de reglamento, muy bueno, ¿eh?

0: Estamos con Juan Luis Álvarez, instructor de OFI. Muy buenas tardes, noche, Juan Luis, ¿qué tal? ¿Cómo andás?
1: Hola, buenas noches, ¿todo bien? Acá llegando, Ricardo, llegando a
0: Ah,
1: Vergara, justo
0: bueno,
1: solita
0: bueno.
1: acá de las letras.
0: Mira.
1: Vengo acompañado ya atrás a Vergara, obligado, lo traigo a Gabriel Andrada, que maneja hasta la llegada, así hablo tranquilo contigo.
0: Ah,
1: ¿Todo
0: bueno.
1: bien entonces por ahí?
0: Bien, bien, bien, todo bien. Bueno, comienza ahora 19 entonces las charlas para los árbitros.
1: Vamos, costero. Sí, ahora a las 19 arranco con los árbitros, con lo que me pidió el profesor Saín,
0: ¿Sí?
1: arrancar con el repaso de reglas ahí y actualización y todo lo que es gestión del tema de la pérdida de tiempo, todo esto que se está aplicando ahora, efecto de dejar los árbitros pronto para los campeonatos futuros y también después, bueno, la parte deportiva, todos los técnicos y dirigentes que se quieran acercar, 8:30 por ahí, arrancamos con ellos, terminamos ese y seguimos con ellos.
0: Claro, sí.
1: Así que
0: Y bueno.
1: estamos en eso, una buena actualización, ya venimos trabajando en distintas partes del país. El último caso, la zona fue el Melo, los otros días, el otro viernes pasado, y bueno, también en el Chuy estuve el otro día. También estoy yendo ahí con un curso que tengo, una escuela de árbitro ahí, pero también repasando con la gente del fútbol todo lo que son todo este paquete nuevo, ¿no? Porque las reglas en un 70% fueron modificadas, o sea, tuvieron modificaciones casi el 70% de las reglas, ¿no?
0: Sí, sí,
1: Porque
0: sí.
1: dejamos la 1 y la 2 y después de la 3 para adelante, hasta la 17, palo y palo. Ya que hay unas cuantas reglas que cambiaron y más todo esto que se vino del proceso de la pérdida de tiempo, ¿no?
0: Claro. Hay que actualizar para que queden todos los que no pueden faltar, porque eso es importante, porque después van a reclamar y reclaman lo que ya no existe, ¿verdad?
1: Claro, bueno, para primero los árbitros que queden capacitados para lo
0: Sí.
1: que es todo lo que es. No va a ser todo como se está viendo en el Mundial, porque hay cosas que quedan a disposición de lo que el campeonato, el reglamento de la competición lo prevea, ¿verdad? El caso de taparse la boca y eso es
0: Sí.
1: muy, muy. Pero además, casi todo lo que se está viendo en el Mundial, todo se va, queda todo
0: Claro,
1: vigente.
0: claro.
1: En ya lo tenemos, se hizo una charla antes del campeonato nacional de clubes, en las dos categorías, con los técnicos y los delegados y todo por Zoom, y se capacitaron todos los árbitros también para el
0: Bueno.
1: tema de pérdida de tiempo y todo eso, o sea que están todos. Y bueno, y acá lo que esperamos es que también todos los campeonatos que arranquen ahora ya arranquen con las reglas nuevas, ¿no?
0: Pero por supuesto que sí, ¿eh? Muy bien, José Luis, te deseo desde aquí entonces lo mejor para vos ahí, bueno, y que concurran todos, ¿eh? Que no se lo pierda ninguno allí,
1: Bueno.
0: tanto los árbitros como las instituciones, que estén todas sabiendo lo que es el nuevo reglamento por allí, bueno, para que lo apliquen, ¿verdad?
1: Claro, es lo que deseamos, digo, ya que estamos, ¿verdad? Que se coordinó esto con la liga, la oportunidad de poder evacuar todas las dudas, las consultas que existan con respecto a la modificación y también alguna cosa que esté colgada ahí, que no la hayan entendido. Estamos, como siempre, a la orden para evacuar y seguir aportando a la modificación y a que todo el mundo la entienda, y también, ya te digo, todo lo que sea duda, bueno, ahí aquí estamos.
0: Muy bien, Juan Luis, te agradezco un montón. Bueno, estamos siempre acá en FM Mega 91.9 a la orden. Bueno, lo mejor para vos, ¿eh? Vamos arriba, un abrazo, ¿eh?
1: Bueno, muchas gracias, abrazo para ti y para todos por ahí. Que pasen lindo.
0: Chau, chau, ¿eh?
1: Chao.
2: Y el fútbol es su pasión, y es hincha de corazón.
0: Ahí pasaba Juan Luis Álvarez, instructor de OFI, que viene con todas las reglas nuevas para los árbitros, ahí para las instituciones, Así que 19 horas para los árbitros y 20:30 aproximadamente para todas las instituciones, ahí que tienen que concurrir para quedar al día con lo que es las nuevas modificaciones sobre el arbitraje, ¿eh?

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1: Buenas noches, Bañuno.
2: ¿Cómo anda?
1: Pasaste una cumbia buena.
2: Ajá, hola.
1: Acá bien. Para la gente en La Lata.
2: Bueno, bien. Abrazo grande para este amigo allí en La Lata, ¿eh?

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4: Las 19 horas, 18 minutos.

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1: Mega FM presenta la hora. 19:30. 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

0: Buenas noches, oyentes de Mega FM. Bienvenidos a una nueva edición informativa que corresponde este jueves 9 de julio, cuando pasan 37 minutos de la hora 19. Datos del tiempo. Cielo nuboso en nuestra ciudad, 12 grados 5 décimas en la temperatura actual. Se pronostica para mañana viernes cielo nuboso y cubierto con nieblas y neblinas, baja probabilidad de precipitaciones hacia la tarde. 14 grados la máxima para mañana, la mínima de 3. El sábado nuboso y cubierto, probables chaparrones costeros. Nieblas y neblinas, 17 grados de temperatura máxima, mínima de 5.
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0: El dólar cotiza 39 la compra, 41.40 la venta. Dólar Ibro 39.50, 40.90. Euro 43.69, 48.50. Peso argentino 002.020. Real 6.98.60. Compra-venta respectivamente.
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0: Números ganadores de la quiniela vespertina de este jueves. Primero 449, del segundo al décimo 389, 606, 238, 606 se repite, 474, 171, 964, 635, 707. Del undécimo al vigésimo, 588, 853, 284, 955, 511, 591, 350, 671, 588 se repite, 885. Reiteramos que la cabeza salió el número 449. Números ganadores de la tómbola vespertina de hoy: 06, 07, 09, 11, 35, 38, 46, 49, 50, 53, 55, 64, 67, 71, 74, 84, 85, 88, 89 y 91.
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0: Prisión preventiva para la persona detenida tras allanamientos en Vergara. La víctima continúa estable en CTI. Mega FM conoció nuevos avances en la investigación vinculada a los procedimientos realizados en la ciudad de Vergara, donde se efectuaron dos allanamientos y fue detenido un hombre. Según información a la que accedió Mega FM, el detenido fue formalizado por la justicia, disponiéndose como medida cautelar la prisión preventiva por el plazo de 120 días mientras continúa la investigación. Durante los procedimientos realizados en la tarde del martes en Vergara, se incautó sustancia y diversos objetos, elementos que quedaron a disposición de las autoridades competentes. Fuentes consultadas indicaron a Mega FM que las actuaciones podrían estar vinculadas al grave hecho ocurrido el día lunes en la zona de AFE de nuestra ciudad, donde un hombre de 34 años fue encontrado con lesiones en la cabeza y posteriormente trasladado en estado grave. La víctima permanece internada en CTI del Hospital de 33. De acuerdo a la información recabada, su estado es estable, aunque continúa bajo atención médica. El hecho inicial ocurrió en la tarde del lunes 6 de julio, en inmediaciones de los accesos por Ruta 91 y calle Ricardo Ferrés Terra, próximo a las instalaciones de AFE. Tras ser alertada, Policía de Vergara concurrió al lugar, ubicando a una persona lesionada. Posteriormente, el hombre fue trasladado al Centro Auxiliar de ACE de Vergara y, debido a la gravedad de las lesiones, derivado al CTI del Hospital de 33. Las actuaciones continúan bajo investigación de Fiscalía y de la Policía.
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0: El intendente departamental anunció que está vigente el plazo para acogerse al régimen de incentivo jubilatorio para funcionarios municipales. El doctor Mario Silvera Araújo sostuvo que es una resolución de esta administración que ha sido largamente esperada por los compañeros municipales, prevista en el presupuesto departamental 2026-2030. Agregó que el mismo consiste en el pago de un monto de 18 salarios líquidos correspondientes al grado, cargo y escalafón del funcionario, que se calcula por el salario base nominal correspondiente al grado que revista el funcionario, descontados los aportes jubilatorios, IRPF y demás descuentos legales aplicables. Se abonarán 18 cuotas mensuales, iguales o consecutivas, comenzando a partir del mes siguiente a la efectiva desvinculación del funcionario de la Intendencia Departamental, y que el plazo para acogerse vence el día 3 de septiembre de 2026. Será por única vez, no es acumulable con otros de similar naturaleza, y los funcionarios que se acojan al régimen deberán presentar renuncia a su cargo. El jefe de gobierno sostuvo que quienes accedan al beneficio no podrán reingresar a la Intendencia Departamental de 33 bajo ninguna modalidad de vínculo laboral, salvo las excepciones previstas constitucional y legalmente para cargos electivos. Podrán acceder al mismo los funcionarios que revistan en los escalafones del 1 al 6 con una antigüedad mínima de 10 años ininterrumpidos en la Intendencia, haber cumplido 60 años de edad y no tener más de 60 días de licencia generada y no gozada. Asimismo, los comprendidos deberán presentar renuncia al cargo encontrándose en actividad dentro de los plazos establecidos por la normativa, abarcando también a quienes cuenten con causal jubilatoria por invalidez definitiva o transitoria. Los interesados podrán concurrir a la Dirección General de Gestión Humana y Administración, sección Cuentas Personales, donde se verificará el cumplimiento de los requisitos y se brindará asesoramiento sobre el procedimiento correspondiente, estableciéndose que la presentación de solicitudes estará sujeta a la verificación de los requisitos exigidos por la normativa vigente.
3: Hoy vamos a informar sobre una decisión y una resolución de esta administración que tengo el honor de encabezar, que ha sido largamente esperada por nuestros compañeros municipales, y es sobre el régimen de incentivo jubilatorio previsto en el presupuesto departamental 2026-2030. El mismo consiste en el pago de un monto de 18 salarios líquidos correspondientes al grado, cargo y escalafón del funcionario, que se calcula por el salario base nominal correspondiente al grado que revista el funcionario, descontando los aportes jubilatorios, IRPF y demás descuentos legales aplicables. El beneficio se abonará en 18 cuotas mensuales iguales y consecutivas, comenzando a partir del mes siguiente a la efectiva desvinculación del funcionario de la Intendencia Departamental de 33. Aspectos importantes a tener en cuenta: que el plazo para acogerse vence el día 3 de septiembre del 2026 de este año. El incentivo se otorga por única vez, no es acumulable con otros de similar naturaleza, y los funcionarios que se acojan al régimen deberán presentar renuncia a su cargo. Quienes accedan al beneficio no podrán reingresar a la Intendencia Departamental de 33 bajo ninguna modalidad de vínculo laboral, salvo las excepciones previstas constitucional o legalmente para cargos electivos. Los funcionarios que tengan licencia pendiente de goce deberán usufructuarla previamente. En estos casos, la renuncia será efectiva al día siguiente de finalizada dicha licencia. Y bueno, ¿quiénes pueden acceder? Aquellos que revistan en los escalafones del 1 al 6 con una antigüedad mínima de 10 años ininterrumpidos en la Intendencia, haber cumplido 60 años de edad, no tener más de 60 días de licencia generada y no gozada. Los funcionarios municipales comprendidos deberán presentar renuncia al cargo encontrándose en actividad, dentro de los plazos establecidos por la normativa. Esto también abarca a los funcionarios que cuenten con causal jubilatoria por invalidez definitiva o transitoria. Los funcionarios interesados podrán concurrir a la Dirección General de Gestión Humana y Administración, sección Cuentas Personales de la Intendencia de 33, obviamente, donde se verificará el cumplimiento de los requisitos y se brindará también asesoramiento sobre el procedimiento correspondiente. La presentación de solicitudes estará sujeta a la verificación de los requisitos exigidos por la normativa vigente.
0: Está en marcha el concurso de artesanías organizado por el municipio de Vergara con el fin de potenciar los valores de la comunidad en dicha tarea. Marcial Beltrán manifestó en diálogo con Mega FM que los trabajos se deben presentar en el Centro Cultural con plazo hasta el 15 de agosto, entre más detalles del concurso.
4: Bueno, buenos días. Sí, se viene muy bien. Se ha puesto a consideración de la gente lo que es este concurso de artesanías que ya se ha hecho en otras oportunidades y que realmente han dado muy bien. Más que nada lo que busca es potenciar, ¿verdad?, esos valores que tenemos en nuestra sociedad, gente que trabaja muy bien en el tema de la creatividad y las manualidades. Y bueno, tienen plazo hasta el 15 entonces para presentar los trabajos. Pueden presentar más de uno si quieren, vienen por acá por la oficina del municipio, retiran las bases y después van a tener que presentar allí en el Centro Cultural lo que son los trabajos en cuanto al tema de las artesanías.
5: ¿Va a haber un jurado? ¿Cómo se va a elegir?
4: Exacto, sí, va a ser por jurado. Recuerden que pueden utilizar cualquier material, ¿verdad? Lo que quieran, cartón, madera, hierro, el material que crean conveniente para hacer las creaciones. Así que hasta el 15 tienen tiempo todavía. Ya ha venido gente a retirar las bases por acá. Estamos en todo el horario de oficina, ¿verdad?, entregando las mismas. Y bueno, más que nada alentamos a la gente a sumarse a lo que es este nuevo concurso de artesanías. Acá en Vergara, favorablemente, hay gente que trabaja muy, pero muy bien. Realmente el tema del cuero, la madera, el hierro, artesanías en cerámica, hemos visto preciosas realmente en tejidos. Realmente hay muy buena creatividad, ya lo han dejado demostrado en otras oportunidades. Y consideramos que esta no va a ser ajena, así que los invitamos a que vengan, que participen. Va a ser por jurado, va a haber como siempre, un importantísimo premio que se van a estar entregando, y la idea es que posterior a lo que va a ser esta que venza el concurso, ¿verdad?, se va a hacer una gran exposición. Por supuesto que aquellas personas que quieran y después quieran vender los productos lo pueden hacer, obviamente. Así que bueno, esa es la idea, más que nada crear también que esto sea también una fuente de ingreso de dinero para aquellas personas que bueno, que realmente tienen una excelentísima capacidad, ¿verdad?, para hacer el tema de las artesanías.
5: ¿Y solo para la gente de Vergara o para los alrededores también?
4: Exacto, sí, solamente para gente de Vergara, radicados acá en Vergara, o que sea gente de acá de la localidad. Que bueno, lo que buscamos es potenciar, obviamente, a nuestra gente en cuanto al tema de las artesanías.
0: Se encuentra abierto el llamado para participar del programa Inversión Productiva hasta este viernes 10 de julio. El mismo consta del apoyo financiero para la compra de maquinaria y o equipamiento a emprendimientos individuales o asociativos micro y pequeños que presenten dificultad de acceso a créditos convencionales o con vulnerabilidad socioeconómica. Marcial Beltrán manifestó que los interesados pueden acercarse al municipio local para solicitar más información.
4: Esto está muy bueno, esto lo hace la Dirección de Desarrollo de la Intendencia de 33, es una muy buena oportunidad, más que nada para aquella gente que ya viene trabajando, es un apoyo financiero, ¿verdad?, para, por ejemplo, la compra de maquinaria, de equipamiento, es un estímulo muy importante económico, ¿verdad?, que la gente puede tener y que realmente está muy bueno. Yo creo que todavía hay tiempo, lo pueden hacer hasta mañana, pueden llamar allí al 4452-6050 o vienen por acá por la oficina del municipio y le damos los datos. Estamos a la orden en cuanto a esto. Es un muy buen programa de inversión productiva que está llevando adelante la Dirección de Desarrollo y el Gobierno Departamental, y que está bueno que la gente se prenda, se sume a esto, ¿verdad? Porque, lógicamente, es un estímulo importante en cuanto al tema económico, más que nada, ¿verdad? Y que ya viene quizás alguna empresa trabajando, una microempresa, y que esto le va a venir muy bien, ¿verdad?, para seguir adelante.
0: El deportista bergarense Santiago González se tiene para la venta una rifa con el fin de recaudar fondos para su próxima pelea profesional, que se disputará en Montevideo el día 18 de julio. Dicho bono se sortea este viernes 10 de julio con la quiniela nocturna, aún quedan números disponibles. El premio son 3 botellas de whisky, el costo del número es de 200 pesos. Por pedido se pueden comunicar con Santiago al 099-768-156. En diálogo con Mega FM, él mismo se refirió al respecto.
6: Buenos días a toda la audiencia. Sí, estoy haciendo un número de rifa para sustentar un poco los gastos que tengo, porque quiera que no, en el boxeo profesional lleva mucho dinero. Y bueno, estamos recaudando ahí para tener una tercera pelea profesional.
7: ¿Cuál es el costo del bono y cuáles son los premios?
6: El bono de colaboración vale 200 pesos, el número de rifa. Los premios es dos Johnny rojo y un Blue Baby, que es un whisky azul, y es un solo premio, serían 3 whisky. Y bueno, se sortea viernes 10, mañana sería, con la quiniela nocturna.
7: Bien, ¿a dónde nos podemos comunicar para conseguir los números? ¿Contigo directamente?
6: Sí, me pueden escribir a mí, al 099-768-156, o me pueden escribir también por las redes sociales, y bueno, le anotaré el número favorito de cada persona. Al final, el 25 no voy a pelear, se me adelantó la pelea, va a ser para el 18,
7: bien,
6: 18 de julio, ahora la semana que viene, ya estamos en camino en la preparación para esa pelea, y bueno, peleo en Montevideo, en un gimnasio grande que hay en Montevideo, ahí peleó con un locatario ya estamos preparados para eso.
7: ¿Cómo viene este 2026 con las actividades?
6: Bien, por suerte debutamos en enero profesional, y en mayo tuvimos una segunda pelea profesional también, y bueno, ahora vamos a tener la tercera, y bueno, y a la marcha venimos bien, por suerte, y bueno, vamos a ver si antes fin de año vamos a tener una cuarta pelea.
7: Pero impecable. Así que, bueno, la invitación a la gente a colaborar, a comprar el número de rifa que, reiteramos, se sortea este viernes 10.
6: Sí, con cualquier granito de arena siempre bienvenido sea.
7: Pero impecable. ¿Cómo venís con el tema de los sponsors?
6: Bien, por suerte, bendito los sponsors. Siempre y cuando, si otra persona más se quiere sumar, bienvenido sea. Pero por suerte ya cubro una gran parte de gastos que tengo, por suerte lo puedo cubrir, pero como te digo, siempre estoy pensando en a futuro para seguir teniendo más pelea, y bueno, siempre y cuando tenga los sponsors para seguir esta carrera boxeo profesional.
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0: Hasta aquí las noticias. Con más información nos reencontramos mañana a las 8 de la mañana en Buen Día Noticias. Por su atención y preferencia, muchas gracias.

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8: Las 20 horas, 11 minutos.

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1: Ahí compartíamos de Ricardo Arjona el problema, ¿eh? Para saludar al amigo allí en Barrio Las Chacras, este gran amigo, le mando un abrazo enorme, ¿eh? Seguimos entonces con otro tema romántico, ¿eh? Otro recuerdo acá, como dice Roberto Sánchez Sandro. ¿Cómo te diré? Mirá, escúchalo, ¿eh?
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Ahí pasaba ese tema de Roberto Sánchez en Sandro, como te diré, un tema sorprendente. Saludo para Sebastián, que nos pide un tema del chileno Castro, Pablo Castro. Bueno, acá, para vos. Dale, dale, Seba. Mirá, escúchalo, ¿eh?

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1: Continuamos con mucho más. Y vos que estás, querés un recuerdo, ¿eh? ¿Pasemos un tema de recuerdo? Bueno, mirá qué tema de recuerdo. Mirá, escuchalo, ¿eh?

0: cielo.
1: Imponente, imponente, se recuerda la chica Lauti, Seguimos con otro recuerdo más. Para vos que fumás, no fumés más, Por favor, no fumés. Mirá, escuchaste Carro Show, el humo del cigarrillo, qué recuerdo,

0: Buenas noches, bañudo, buenas noches, bañudo. ¿Cómo
1: ¿Qué
0: le va?
1: ¿Anda
0: ¿Cómo
1: bien?
0: Pasó?
1: ¿Cómo anda?
0: Todo usted? Tranquilo por ahí, todo
1: bien,
0: manso.
1: Bien,
0: ¿cómo
1: tranquilo.
0: Está la cosa?
1: Bien, bien.
0: ¿Cómo estamos?
1: Bien.
0: Si puede pasar un tiempo Gastón para aquí para casa, puede hacer una hora más o menos que me trajeran de campaña.
1: Mira.
0: Estaba laburando en campaña.
1: Oh,
0: allá por los pagos de Paso Pis.
1: Mira.
0: Sí, por los pagos de Paso Pis.
1: Qué lo tiró,
0: Laburando ya. Como estaba laburando por allá mañana, igual.
1: Igual.
0: Vamos a andar para allá, para esos lados, güey.
1: Agarró ruta 91.
0: Está el palo,
1: sí.
0: Sí, laburando, ahí.
1: Está bien, está bien.
0: Con mucha abierta de rienda.
1: Sí, sí, pa.
0: Y quinta también ha hecho.
1: Sí, lo tiró.
0: De mañana quinta y de tarde de rienda.
1: Sí, toma
0: vos. Sí, sí. Palo y palo, güey.
1: Ah.
0: Bueno, saludos a los bueno, guapos los hay, Zabarra, ahí.
1: Muy bien, bien.
0: Están
1: bien.
0: Metiendo reja. Cuando voy a hacer una vuelta con mi tío Pito, que no sé si está acá en el pueblo, está en campaña.
1: Está perdido, está perdido. Está perdido el Pito.
0: Va a estar en la mega ahí con mi patito.
1: Muchas gracias.
0: Saludos grande para él.
1: Bueno, muy bien.
0: Vino para toda la barra ahí. Vamos arriba, vamos arriba, que haya gancho Julio, vamos, estamos cocineros. Estamos cocinando.
1: Cocineros, ¿eh?
0: Estamos haciendo un sancocho.
1: Todo el día laburando y cocinero, no, muy fuerte, ¿eh?
0: Abrazo grande, vamos arriba.
1: Bueno, vamos arriba, Gaucho. Abrazo grande para vos. Mirá qué tema, mirá. Escuchá, ¿eh?

0: Bueno, Bañulo, buenas noches,
1: Aldo.
0: ¿Cómo estamos?
1: ¿Cómo te va? ¿Andas bien?
0: Aquí estamos tomando un ¿eh? Vinito.
1: ¿Cómo?
0: Me, no. me estoy contagiando con su amigo allá en la bodega. Hoy estuve por allá.
1: ¿Mirá?
0: Oh, ¡barbaridad! No, ¿qué manera toma vino?
1: Increíble, ¿eh?
0: Está quedando como gorrión de viñedo, sí. Con la jeta lila está el vino. ¡Barbaridad! Mándele un saludo.
1: Bueno,
0: vino tinto, si puede.
1: Bueno,
0: un saludo.
1: Muy bien, Aldo. Arriba. Tenía otro tema para vos. Bueno, Pedro viene de vino tinto entonces para ustedes, ¿verdad, eh? Para Voy al Bodega, ¿eh?

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1: Continuamos con más música. Mira.

20 horas 48 minutos 50 segundos. Seguimos. Saludito Rubito, es un nene por allí, que están escuchando nuestro programa. Vamos arriba. Pronta recuperación, Rubito. Cuidado cuando manejas, Cuidado cuando manejas en moto. Mirá, te recomiendo, curvas peligrosas,

saludito para el amigo allí, ¿eh? Nos alegramos mucho que esté te recuperado yo al amigo, Rubito. Abrazo grande para él, ¿eh? Saludo para su nene ahí, ¿eh? Le regalamos este tema al amigo. Vamos arriba, el Pirio, vamos arriba. Abrazo grande para vos. Dale con todo, no te quedes, ¿eh? Dale, el Pirio, vamos arriba, ¿eh? Se te aprecia un montón. ¿Quería dedicarlo a alguien o no, este tema?

0: 21 horas, 1 minuto 40 segundos. Le damos las buenas noches al Patito y ya lo tenemos en la cabina 2 sentadito, ¿eh?
1: Buenas noches, mañana con este Pato de la Iglesia, bien bárbaro.
0: ¿Cómo pasaste? Bien.
1: Bien bárbaro.
0: Bueno, ¿cómo salió el partido?
1: Ganó Francia 2-0.
0: 2-0. Mira, hoy erró un penal el Mbappé.
1: Sí, sí.
0: Qué lo tiró, ¿eh? Buah. Se viene.
1: Finalista Francia.
0: ¿Ya? Se viene.
1: Se viene.
0: Todo tranquilo, Patito.
1: Todo tranquilo.
0: ¿La temperatura agradable?
1: Pues buenazo.
0: Muy buen día, ¿no?
1: Muy buen día, sí.
0: Ahora dice que llueve este fin de semana.
1: A partir del martes, dice.
0: ¿El martes de la semana que viene? Ah, bueno, está. Ah, bueno. Estamos en vivo, pusimos en vivo recién para Uruguay y el mundo entero, ¿eh?
1: Muy buenas noches a la gente de la sociedad, ¿cómo les va?
0: Ahí va, ¿eh? Me decía que quería dedicar un tema a sus amigos.
1: Sí, a mi amigo Alejandro le vamos a dedicar el borrachón.
0: Mira, Alejandro, atento. Mira.
1: Atento, Alejandro.
0: Mira.